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1: 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Y de Canadá, Magic.

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Pensar que no la tengo, sentir que la he perdido. Oír la noche inmensa, más inmensa sin ella. Y el verso cae al alma como al pasto el rocío. ¿Qué importa que mi amor no pudiera guardarla? 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Eso es todo. A lo lejos alguien canta. A lo lejos. Mi alma no se contenta con haberla perdido. Como para acercarla, mi mirada la busca. Mi corazón la busca y ella no está conmigo. La misma noche que hace blanquear los mismos árboles. Nosotros, los de entonces, ya no somos los mismos. Ya no la quiero, es cierto, pero cuánto la quise. Mi voz buscaba el viento para tocar su oído. De otro, será de otro. Como antes de mis besos. Su voz, su cuerpo, claro. Sus ojos infinitos. 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Pero tal vez la quiero. Es tan corto el amor y es tan largo el olvido. 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

0: Muy buenos días, 9:03 en la República Argentina, viernes 17 de julio del año 2026. Buen día, Alfredo.
1: Hola, muy buenos días, Gustavo, Nicolás, todo el equipo de Alerta Urbana, como si también oyentes y seguidores. Seguimos, persiste el alerta amarillo por viento. La temperatura actualmente es de 24 grados 9 décimas, cielo despejado. Los vientos son del norte a 28 kilómetros por hora. La máxima prevista para el día de hoy será de 33 grados, no hay probabilidad de precipitaciones.
0: Hoy es un día muy especial para la comunidad israelita, Alfredo.
1: Exactamente, porque hoy se realiza en Resistencia el acto conmemorativo de los 32 años del atentado a la AMIA. La ceremonia se va a llevar a cabo a las 9:30 en la Asociación Israelita de Beneficencia de Resistencia, ubicada en Ameguino 355, bajo el lema "Hoy no podemos perder la memoria". La entidad, como todos los años, marcará su mensaje de solidaridad con la familia de las víctimas y toda la comunidad judía.
0: Vamos a exteriores porque Julio Vareiro está ahí.
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0: Julio, buenos días.
3: Muy buenos días, Gustavo, muy buenos días, Alfredo, Nicolás, gran equipo de trabajo, seguidores oyentes. Muy buena mañana, feliz viernes para todos. ¿Cómo están? ¿Cómo andan?
0: Nosotros muy bien. Bueno, ahí estamos viendo las imágenes que estás captando desde la sociedad israelita, aquí con asiento en calle Ameguino, de la Ciudad de Resistencia.
3: Exacto, estoy ubicado sobre calle Ameguino 355, en donde en unos minutos más se va a llevar a cabo este acto conmemorativo a 32 años del atentado a la AMIA. Se prevé que aquí concurran autoridades del Poder Ejecutivo, Legislativo y del Superior Tribunal de Justicia y Municipal.
0: También van a participar. ¿Ves un despliegue de seguridad importante ahí? Porque si eso ocurre es porque también va a estar el gobernador.
3: Sí, hay gran despliegue de autoridades, de efectivos policiales en los alrededores, y también están evitando que vehículos
0: se estacionen. Sí, va a estar el gobernador entonces, Julio, va a estar el gobernador.
3: Sí, a ver, creo que está llegando Julio Ferro en estos momentos, si no me equivoco.
0: Sí, a ver si podemos hablar con Julio.
3: A ver, espérame, creo que es él.
0: Acércate ahí. Buenos días, Julio. Hola, Julio.
3: Sí, es Julio Ferro.
0: Listo, vamos, dale. Dale.
3: Espera. Vamos, espero que no me...
0: Justo estás del otro lado.
3: Sí. Ahí estamos llegando.
0: Ahí, justo, alerta. Ah, alerta.
3: ¿Dónde dicen, hoy no va a estar alerta urbana acá? Estamos nosotros siempre, dale, presentes en todo momento.
4: Gustavo Olivello, no.
3: Oh, alerta. Era un ratito que estaría hablando aquí con la gente de A ver. Julio, buen día, ¿cómo estás? ¿Te podemos molestar un ratito?
5: Dios mío, no sé si asustarme, ¿no?
3: No tanto. Ahí ya está en comunicación Gustavo Julio Ferro.
0: Doctor Julio Ferro, secretario general del gobierno de la provincia del Chaco, Cuco.
5: Te juro, lo veo a usted y me asustan. Ya, cada vez que lo veo a Julio me pone.
0: Ah, quédese tranquilo, va a hacer una entrevista. Como siempre, amena. No digo entre amigos, pero sí entre personas que tienen buena relación.
5: ¿Cómo anda, Gustavo? Un saludo a vos, a tu equipo y a toda la audiencia.
0: ¿Qué le pareció el aumento otorgado por el gobernador de la provincia del Chaco a la administración pública?
5: A ver, ya lo dijo el gobernador. Lógicamente estamos en un proceso de desendeudamiento de la provincia. Estamos en una provincia en la que se asumió sumamente endeudada. Lógicamente que siempre uno espera más o quiere dar más, pero en la medida de las posibilidades de caja que tiene la provincia, bueno, este es el esfuerzo que se puede hacer. A medida que, lógicamente, que se vayan produciendo nuevos desendeudamientos, se irá incrementando justamente, sí, o evaluando nuevos incrementos salariales, lógicamente.
0: Sí, Julio, lo que pensaba la gente también, y la gente está atravesando, la provincia está endeudada, y conforme nos dicen ustedes, por la herencia recibida, pero el empleado público también está muy endeudado de un alto porcentaje, más del 80% de la masa de empleados públicos está endeudado, y pensaba que con este aumento salarial que se iba a anunciar y que finalmente ocurrió, iba a poder apalear la situación. Y muchos empleados me dicen, Gustavo, mi aumento respecto a lo que otorgó el gobernador, llegando a fin de año, no va a ser más de 100.000 pesos.
5: Sí, lo que comprendemos la situación, lógicamente que uno no es ajeno a estas circunstancias, y sabemos la situación que están atravesando y que está atravesando también. Pero ya te digo, es el esfuerzo que por ahí se puede hacer la provincia. No se descarta eventualmente, si la situación mejora, poder evaluar otro escenario.
0: Antes de fin de año, me dicen, Julio.
5: Y vamos a ver cómo viene la situación económica, cómo viene en mejorando para la provincia del Chaco. Si se produce esta mejora, lógicamente que el gobernador ya lo ha dicho, o sea, a medida que vaya produciéndose desendeudamiento en la provincia, irá evaluando nuevos incrementos.
0: ¿Cuándo se termina de pagar la deuda de la herencia recibida?
5: Vamos a terminar de pagar la deuda en febrero del 2028. Imagínate lo comprometida que se recibió la provincia, que toda una gestión de gobierno totalmente comprometida, es decir, 4 años comprometidos, más un mes más o 2 meses de una posible otra gestión, digamos. Imagínate el compromiso salarial o el compromiso de endeudamiento con el que se recibió la provincia.
0: O sea, la deuda que tiene la provincia se va a terminar de pagar en el caso que sea la deuda de Andrés Lero.
5: La deuda más pesada, que es en dólares. Hoy, por ejemplo, lo que hizo Hacienda y Economía fue tratar, por ejemplo, ya para este pago de sueldo, no ir pidiendo anticipos de coparticipación intramés, que por ahí era lo que se te comprometía, porque cuando vos pedís plata, por ejemplo, a Nación de anticipo de coparticipación, te lo descuentan al mes siguiente y con intereses también.
0: Sí.
5: Lo mismo que se hacía para poder pagar sueldo. Imagínate, se pedía a Nación un anticipo de coparticipación intramés y se le pedía al Banco del Chaco también un préstamo. Sí. Que al otro mes te descontaban y con intereses. Logramos salir de esa situación, es decir, hoy la provincia tiene un poco más de previsibilidad, logramos salir de ese fuerte endeudamiento que teníamos para poder pagar sueldos, y ahora se logra pagar sueldos. Es decir, se está logrando acomodar en esquemas la situación, digamos, financiera de la provincia, produciéndose desendeudamientos, y la deuda más pesada, que es la que tiene en dólares, los compromisos, que son 40 millones de dólares en febrero más 40 millones de dólares en agosto de cada año, se va a terminar de pagar en febrero de 2028. Lo que sí se está haciendo ahora es no recurrir a anticipos de coparticipación intramés o a préstamos con el nuevo Banco del Chaco para poder pagar sueldos, que ya es una mejora sustancial.
0: Ahora sí, le pregunto, ¿este incremento salarial también es extensivo al gabinete?
5: En principio, comprendan los escalafones, digamos, está todavía armándose, digamos, lo que es el instrumento legal, estamos terminando de redactarlo, así que eso te lo voy a poder confirmar seguramente antes del mediodía. Si me llamas nuevamente te lo puedo confirmar, te lo puedo chequear eso.
0: Bueno, lo vamos a molestar. El motivo de su presencia en el lugar es más que obvio, Julio.
5: Bueno, por favor.
0: No, le pregunto, el motivo de su presencia en el lugar es más que obvio. ¿Está previsto la presencia del señor gobernador o usted va a ser la máxima autoridad del gobierno?
5: No, el señor gobernador está con compromisos en este momento en la ciudad de Buenos Aires, por lo tanto no puede estar presente. Seguramente también vendrán gente del Ministerio de Gobierno, porque es una cuestión, digamos, que relacionada a cultos, que por ahí depende del Ministerio de Gobierno, así que seguramente será presente alguna autoridad del Ministerio de Gobierno, y si no es así, bueno, yo estoy para acompañar desde el gobierno provincial en esta fecha, que es muy importante para recordar y hacer memoria justamente de algo, de un atentado muy grave que ocurrió hace 32 años y que esperamos que nunca más se vuelvan a repetir, y menos en situaciones de democracia, lógicamente.
0: Que así sea, y lo vamos a estar molestando sobre el mediodía. ¿Se compromete, Julio?
5: Ningún problema, llamame y te digo bien a ver la situación salarial, digamos, sí, quienes comprende y los incrementos.
0: Un mensaje acá dice, sí, la deuda la van a pagar en el 2028 cuando gane la fórmula Heredero Ferro.
5: No, mira, yo creo que el único candidato, te vuelvo a reiterar, indiscutible en cuanto al oficialismo y en cuanto a nuestro espacio de gobierno, es el gobernador, es el arquitecto Leandro Heredero, digamos. Después lo otro es especulación, y nosotros tenemos que trabajar mucho para el pueblo de la provincia del Chaco. Me parece que ese es el compromiso que tenemos que tener independientemente de cualquier candidatura.
0: Doctor Julio Ferro, secretario general de la Gobernación, muchas gracias. Muy amable, como siempre.
5: A ustedes, muy amable.
0: Que tenga buenos días. Julio.
3: Gracias. No vamos el cupo.
0: Entonces, confirmado, la máxima autoridad en representación del gobierno provincial va a ser el secretario general, el doctor Julio Ferro.
3: Sí, pero igual el operativo de seguridad aquí en la zona es amplio, en todo sí, lo que sí, tiene sí. No, que no, ver. No,
0: se tiene que tener. Se lo tiene. ¿Es el móvil de la línea 102?
3: Sí, es el móvil. Malo. Aquí está el móvil de la línea 102.
0: Pero no es 0 kilómetros, ¿estos son vehículos de secuestro?
3: No dice nada con respecto a...
0: Firmame, ¿qué es lo que dice abajo el número 102 ahí?
3: Dice, en casos de violencia, maltrato o abuso a niños y adolescentes, 102.
0: Firmame la patente.
3: Ministerio Gobierno del Chaco, Ministerio de Desarrollo Humano,
0: Es 2010, 2011.
3: Sí,
0: es una onda.
3: Una onda Civic, si no me equivoco. Vos,
0: ahí está.
3: Sí.
0: Onda. Una SRB, ahí está. Bueno, Julio, gracias.
3: Muy bien.
0: Tenés tarea, Julio, urgente. Bien, bien, lo hacemos.
1: Una radio urgente, Julio.
3: Lo hacemos, lo hacemos.
0: Nos avisás ni bien. Antes de la primera pausa quiero estar ahí. ¿Está?
3: Bien, bien, bien, perfecto, perfecto.
0: Volvemos a salir con vos, gracias.
3: Bien, hasta luego.
0: Hasta luego. ¿Dónde está el gobernador Leandro?
6: Buenos Aires. ¿Eh? Buen día, todavía no me saludó.
0: No, no, pará, pará.
6: Ah, no, después le respondo, listo, no dije nada, no dije nada.
7: Señor.
6: Yo te di la lección, señorita. Esa sí me la sé, güey.
7: Le traje la manzana.
0: Sí. La Cili. Yo dije que la alcahueta en el aula le llevaba la manzana.
6: La Cili me está molestando.
0: Buen día, Nicolás.
6: Hola, Gustavo. Muy buen día para vos, muy buen día para la gente. Dos cositas que llaman mucho la atención con todo esto, lo que se está hablando estos 32 años. Todo esto ocurrió un 18 de julio del año 1994. Mañana cae sábado 18 y se hace el Shabbat. Por eso el acto central se hace hoy viernes.
0: Sí.
6: 9:45 se va a dar un acto también, cuando arranque por acá, o 9:53, y en Buenos Aires va a estar el presidente de la República Argentina. ¿Qué horario?
0: Sí, sí, no, ilegalmente va a estar el presidente, porque él es convertido al judaísmo.
6: Sí.
0: Porque él era católico. Sí. Él es convertido al judaísmo. ¿Dónde está el gobernador? ¿En Palermo?
6: Sí, comenzó lo que era Expo Rural. Sí, en Buenos Aires, y Chaco tiene un stand, y ahí estuvo el gobernador, se reunió con distintas autoridades, y estuvo en lo que es esta nueva edición, mostrando todo lo que es este Chaco, con un lema que se llama El Campo Nos Une, por ejemplo.
0: Bueno, y esto decía el gobernador desde Palermo, ¿eh? A ver.
8: Vamos. Estamos en la rural de Palermo, aquí la provincia del Chaco, mostrando su talento, mostrando sus emprendedores, mostrando su sector productivo, y también recorriendo y representando a través de nuestras cabañas la producción de nuestra provincia. Estamos en la rural de Palermo, aquí la provincia el Chaco, mostrando su talento, mostrando sus emprendedores, ya mostrando su sector productivo.
0: Ya lo escuchamos.
1: Bien, porque lo que hay que rescatar de esto...
0: ¿Vos eras fanático de Capitanía? ¿Te volviste fanático de Lero?
1: Es el concepto con el cual va la provincia del Chaco en este stand de producción que impulsa el gobierno. Porque el concepto dice Chaco diverso del monte a la mesa del mundo. La provincia exhibe el potencial de su matriz productiva, destacando la diversidad de sus cadenas de valor y de su proyección hacia los mercados internacionales. Así que esta es la parte importante, digamos, ¿no?, de todo lo que estamos leyendo y estamos viendo, como por ejemplo la exportación de chivo, de carne de chivo, sí, al exterior. Entonces, esto es más o menos lo que pretende hacer el gobierno provincial desde Palermo, potencializar el producto que tiene la provincia para la exportación. Sí.
0: Hoy tenemos muchos sorteos, tenemos muchos regalos, tenemos entradas para el cine de la costa, en el shopping Sarmiento. Hoy vamos a regalar pelota, albe, no sé si vamos a regalar casacas, ¿eh? Y hoy vamos a hacer el sorteo.
6: Sí,
0: ¿lo tenemos?
6: Sí.
0: La tenemos. Hoy vamos a hacer muchos sorteos, pero antes queremos llegar a buen puerto. ¿Qué pasa con el puerto de Barranqueras? ¿Nos pueden contar, chicos, qué novedades hay? Vamos a tener novedades respecto a el dragado, ¿puede ser?
1: Exactamente, se está buscando financiación para poder dragar y que el puerto sea mucho más protagonista en lo que tiene que ver para sacar lo que es la producción de la provincia, como así también poder recibir a las embarcaciones, y para eso es necesario del dragado y se está buscando el financiamiento.
0: El financiamiento. Para saber más y en profundidad sobre este tema, estamos en comunicación con la profesora Alicia Azula. Ella es administradora del puerto de Barranquera y futura intendente de esa localidad. Alicia, ¿cómo le va? Buenos días.
9: Uy,
0: vamos a picantear.
9: Me dejaste sin palabras. Hola, buen día. ¿Cómo les va, chicos? A ustedes y a la audiencia.
0: Vamos a hacer un enroque. No sé si Roberto vuelve al puerto y usted vuelve a la municipalidad. ¿El tema es dónde la ponemos a Magda?
9: No, Dios proveerá, dice.
0: Bueno, buscan financiamiento para dragar y mejorar, digamos, el funcionamiento del puerto de Barranquera. Esto es algo eterno que yo escucho. Hoy lo hablábamos antes de comenzar y esto es algo que se busca hace mucho tiempo.
9: Mira, desde el inicio de la gestión, al margen del primer objetivo de que fue sacarle ese mote de puerto cerrado, puerto inviable que tenía el puerto de Barranquera, el otro objetivo era poder tener el ferrocarril desde Aviateray a Barranquera en condiciones y el dragado del riacho Barranquera en lo que falta. YPF hizo una gran parte de los 14 kilómetros, dragó 8, ahora nos está faltando 6, y bueno, el gobierno provincial, a través del gobernador, del ministro de Infraestructura, de Guillermo Agüero, de Jorge Pilar, o sea, todos están empujando a través de los distintos organismos nacionales la posibilidad de que Nación nos dé una mano con el financiamiento, pero también abriendo la posibilidad a inversores privados que están interesados en el puerto, que puedan venir a invertir en este dragado que tanta falta hace y que hay tanta carga, tanta potencialidad de carga esperando poder usar al puerto de Barranqueras como el nudo logístico que fue históricamente y que tiene que recuperarse para beneficio del productor, del tenedor de carga, del que importa, del que exporta, porque el puerto de Barranqueras está en un lugar estratégico del corredor bioceánico, de la hidrovía Paraná-Paraguay. Tenemos todo. Vos fijate que la producción del centro del Chaco para llegar a Barranqueras, ya sea por tren o camión, tiene 200 kilómetros y para llegar a Rosario tiene 800, y el resto lo haría vía fluvial, que es el 25% más barato que si lo mandan en camión a Rosario. Entonces, hay sectores interesados, inversores que podrían hacer, pero bueno, en eso está trabajando.
0: ¿De cuánta plata estamos hablando? ¿Cuánta plata se necesita, Alicia?
9: Y 5 millones de dólares, como máximo 6, para poder hacer un buen trabajo desde donde terminó YPF hasta la embocadura, porque no es solo, si es por el puerto de Barranquera, tengo 1.5 kilómetros, me faltan 2 kilómetros para poner al puerto. Lo que pasa es que la intención es poder recuperar para todas las terminales que están en el riacho, como ser Colono con el elevador de grano, la propia toma de agua de SAMEP, que es importante para el abastecimiento de agua potable. Así que bueno, no se puede pensar solo en el puerto de Barranqueras, sino en los 6 kilómetros que faltan.
0: Ahí está. Bueno, esperemos que esto se logre. Entonces, máximo 6 millones de dólares se necesita para llevar adelante esta mega obra, podríamos decirlo. Alicia, a mí me dicen que en agosto, septiembre, las candidaturas para el año que viene ya estarían en la cancha. ¿Usted sale a jugar?
9: Mira, yo te voy a responder lo que le respondí a todos. Yo siempre.
0: No, a mí respóndame distinto. Nosotros somos distintos. Dígame, bueno, yo soy la Messi de Barranquera, dígame.
9: Yo te voy a decir entonces distinto. Alicia Sula está disponible para lo que el proyecto político del gobernador Leandro Esdero necesite. Tengo una, de alguna forma, como una demanda en la sociedad. Yo soy una persona que como en los lugares de comida de Barranquera, compro en los supermercados, me cruzo con gente. Hay como un vuelva, la queremos, la necesitamos, que por supuesto me cruzo con 100 y no los 100 me dicen eso.
0: ¿Alguien le dice no vuelva nunca más?
9: No, eso bueno, no. Bueno. Gracias a Dios, tengo el respeto. Fíjate que yo me fui a los festejos de Argentina, a la Plaza 25 de Mayo, que ahora estoy viendo a ver si podemos hacer el festejo los de Barranquera, acá en Barranquera, porque me he cruzado con tanta gente de Barranquera en el festejo de la 9 de julio, y la gente me pide fotos. Uno me dijo, señora, sí vamos a ganar en Barranquera, digo, pero anda a festejar el triunfo Argentina, después ya vamos a ver Barranquera. Yo la verdad que soy una agradecida a la ciudadanía barranquera por el respeto y el cariño que me demuestra sí. Todos los
0: dentro
9: días
0: del oficialismo, dentro del oficialismo, y a pesar de, no sé si decir internas, diferencias o lo que sea, pero dentro del oficialismo, ¿quién mide mejor hoy en Barranqueras? ¿Usted?
9: Bueno, no podemos desconocer que fui 17 años intendente, o sea, el grado de exposición, y fui una intendente presente, fui una intendente trabajando con la comunidad. Por supuesto, ahora, por ahí tengo un alto grado de conocimiento, habría que ver la intención de voto, si se mide igual. Yo la verdad que respeto a todos los candidatos que quieren ser
0: a mí, ¿sabe qué? Capaz usted se quita un dolor de cabeza, porque miren, a mí lo que me dicen es que usted no, en el caso de que vaya por la intendencia de Barranquera, usted no la va a tener enfrente a Magda, porque Magda va a ser candidata a gobernadora y Coqui a vice. Ahora la pregunta es, desde, va a ser Roberto Benítez, me dicen, no creemos, Gustavo. El oficialismo también, la oposición también no da por sentado que sea Magda quien vaya por su reelección. O sea, todavía no está definido nada, ni desde el oficialismo, ni desde la oposición.
9: Yo creo que hay que esperar, que hay que estar con la gente. Yo soy una persona que vivo gestionando cosas para la gente de Barranquera. La gente no se olvida de mí, digamos, en la posibilidad. Siempre digo que soy mejor gestora que administradora del puerto, porque me toca de las gestiones que menos te imagines. Pero creo que, no sé, hay que esperar, hay que ver, hay que analizar y hay que hacer lo mejor que sirva al proyecto político para que el gobernador gane la reelección, porque estamos yendo en un camino que, si bien es cierto, es difícil. La provincia no está en su mejor momento económico, pero va despacito repuntando. Que todo este sacrificio de este tiempo no caiga en saco roto. Creo que la gente ve esa luz de esperanza al final del camino, y necesitamos, no se cambia todo lo que vino viviendo el país y la provincia en 4 años. Tiene que haber una continuidad de políticas de Estado que afiancen una columna vertebral que nos defina como Estado, como país, como provincia, como sí, ciudad. Sí. Así que bueno,
0: primero ahora, Alicia, en el caso que se lance en la campaña, primera obra que usted haría o proyectaría en Barranquera, una, la principal, si tiene que elegir una.
9: Y el sistema de cloaca es algo que viene muy postergado en Barranqueras. Y otra cosa que me quedó de mis 17 años es lograr el inconsciente colectivo en la comunidad de Barranqueras, que somos una ciudad portuaria, ribereña, potenciar nuestra costanera, darle vida y poder hacer, como ahora planteé con el tren de pasajeros del ex fecha, que la gente de Fontana pueda venir a tomar en tren mates a la costa barranquera, a conocer el río.
0: Le voy a decir algo, me voy a la costanera de Corrientes, estoy de este lado, y lo voy a decir así, y espero que los chaqueños no se enojen. Lo digo con absoluto respeto y con un fin superador. Yo estoy en la costanera correntina como muchos chaqueños, la mayoría, y principalmente los fines de semana. Y miro del otro lado y yo digo, ¿por qué del otro lado es una mugre? ¿Por qué no podemos tener lo mismo nosotros de aquel lado y dejamos de cruzar el puente?
9: Pero simplemente porque no hay un proyecto de... Yo he peleado con el ingeniero Varela, y me acuerdo que el gobernador Pepo, cuando estaban por rediseñar la obra de acceso a Barranquera, que incluía la San Martín, la Maipú, Gaboto, y que lo iban a cortar ahí, me llamó por teléfono y me dijo, mirá que están por sacar tu costanera. A las 10 de la noche yo estaba en Buenos Aires y él me llamó, y hicimos las gestiones, no se bajó la costanera, pero bueno, la infraestructura por sí no te da la presencia.
0: Si se hubiera construido el casino en el barrio Pescador, que yo estoy en contra de eso, pero si se hubiera construido el casino en el barrio Pescador, ¿hubiera sido otra la realidad?
9: No impacta. Acá lo que tenemos que trabajar, mira, yo he ido, creo que desde Misiones a Entre Ríos, en las dos costas de tanto de la Mesopotamia como del lado Formosa, Chaco y Santa Fe, todo el mundo tiene una costanera.
0: Yo le quiero sacar la lengua a los correntinos de este lado. Alicia, yo le quiero sacar la lengua a los correntinos de este lado.
9: No,
0: en el buen sentido, digo, políticamente hablando. Le quiero hacer el erudero, así, mira, nosotros también tenemos nuestra costanera.
9: Yo te voy a contar una anécdota que una vez, haciéndole conocer a mis nietos, los trajo, digo, por la costanera, le digo, eso es el puerto y esta es la costanera que algún día va a ser como la de Corrientes. Entonces me dice mi hija, vos sí que tenés una imaginación espectacular. Y le digo, no será hoy, pero en el tiempo vamos a hacer una costanera con mayúsculas, Pero para eso tenemos que estar, los de Barranqueras tenemos que tener esa toma de conciencia y ese desafío, que si nosotros logramos parquizar, como estuvimos mirando con la gente del APA, de Vialidad, un sector acá de la costanera entre la rotonda de Villa Forestación y de la frente, y la rotonda frente a la cancha de Don Orione, que la gente la ocupe, la use, la cuide. Hoy han robado las luminarias, hasta cortaron las columnas con moladora. Entonces, tenemos que apropiarnos del lugar para darle vida, y seguramente vas a poder sacarle la lengua a los
0: colombianos. Ojalá que sí. O si no, a ver, cumplan un sueño a los chaqueños. Y no solamente a los chaqueños, con lo que se voy a decir a continuación. Porque es un sueño a la costanera, y también algo que parece ser está muy lejano, el segundo puente. Yo lo veo cada vez más lejos.
9: Bueno, pero a mí más que el segundo puente en este momento me preocupa que poder tener un servicio de balsa que descomprima el puente General Belgrano entre Corrientes y Chaco, porque el accidente que hubo hace un tiempo en el puente nos demostró lo que puede llegar a pasar si esto fuera con una carga peligrosa y del lado de la 3 de abril. Entonces tendríamos que tener hoy una balsa para camiones.
0: Un servicio de balsa, mire, lo pensé hace mucho acá, lo pensamos todos, todos los pensamos. Acá mi compañero Alfredo, Alfredo estuvo en la inauguración del primer puente, mire.
1: ¿Qué tal, cómo le va? El profesor Alicia Azula, muy buenos días. Alfredo Jiménez la saluda. Dos preguntas quiero hacerle. Una que me interrogo siempre cuando voy con periodicidad a Corrientes, es por qué el río Paraná no se aprovecha como transporte marítimo. Por ejemplo, se puede hacer recorridos en las orillas. Uno ve en las distintas películas internacionales el aprovechamiento que hacen todos los países que tienen ríos.
0: Los ferries que hay entre Buenos Aires y Uruguay.
1: O cómo se aprovecha el Tigre. Y nosotros no podemos tener esa vía navegable, aprovechable. ¿Cuál es el problema que existe, si usted tiene conocimiento? Le estoy sacando un poco de agenda, digamos, de la entrevista. No. Pero es algo que siempre me interrogo.
9: Hay emprendedores en Vilela que están instalando ese emprendimiento, el estilo de emprendimiento que vos estás llamando, que tiene paseo acuático, que creo que es todo el recorrido alrededor de la isla Santa Rosa. Inclusive tengo entendido que han tenido clientes extranjeros también que han venido a hacer. Vos imaginate un catamarán un viernes a la noche, una llena, cenando en el catamarán, dando vuelta a la isla.
1: Y reflejando,
9: Santa Rosa,
1: reflejando la luna en el Paraná.
0: Y un dorado saltando y yéndote loco.
1: Yo soy de Tirol, así que el reflejo de la luna para quien nació en Tirol tiene mucho significado. Y la otra pregunta que quiero hacerle también, estamos hablando de la costanera, digamos, del lado chaqueño. Geográficamente, ¿es viable? ¿Y tiene usted noción, como intendenta que fue de Barranqueras, qué costo puede llegar a tener eso?
9: No, a ver, nosotros hemos trabajado mucho con la Facultad de Arquitectura. En la época yo tenía mi secretario de Obras Públicas, que era Mario Beren, profesor de la facultad. Los chicos tienen una materia que siempre se han enganchado para su tesis con lo que tiene que ver con Barranqueras, el río, hubo proyectos. Decirte hoy un monto, hace poquito vinieron unos empresarios que trajeron un proyecto, mira, acá lo tengo para que veas de cómo así sería, de cómo dejarían toda la parte norte. O sea, estamos hablando, estamos viendo, pero esas cosas dependen a veces de el sector privado que quiere invertir, que cumpla con los requisitos que pueda tener prefectura para poder navegar en el río. Yo tengo empresarios paraguayos que me dijeron que hay dueños de balsa que están dispuestos a venir a hacer el trayecto Corrientes Resistencia. seguramente tendremos que unir los actores para poder llegar a un acuerdo. Lo que pasa es que a veces, bueno, entre lo que uno quiere, piensa, las agendas, las prioridades,
1: ahora,
9: a veces se complica.
1: Usted me está hablando de, capitales paraguayos interesados, digamos. Y el empresariado, el inversor argentino, el nacional, ¿por qué tiene el desinterés, digamos, de invertir acá en esta zona? ¿Cuál es su análisis?
9: El 90% del empresariado, por no decirte casi todo, del empresariado que tenía que ver con los armadores, con las los barcos de bandera argentina, se han instalado en Paraguay. Prácticamente cuando nosotros hablamos de la ley de cabotaje, que tenemos la gente que ay, no, va en contra de la flota argentina, prácticamente no existe hoy flota argentina, y nos limita a los puertos que estamos en la hidrovía, que si tocan Barranquera tienen que ir para salir al mar a Nueva Palmira, Uruguay, porque no pueden ir a Rosario o a Buenos Aires, cuando realmente no tenemos hoy una flota argentina que pueda prestar ese servicio.
1: ¿Y cuál fue la problemática que existió para que los inversores argentinos se vayan al Paraguay? ¿El costo que tiene, digamos, o que le ofrece la Argentina no le da los beneficios? ¿O no le daba?
9: Tiene que ver mucho con la carga impositiva, la carga de impuestos, la carga de lo que implica tener el personal embarcado. Vos fijate que yo una vez me acuerdo que me dijeron, no, nosotros trabajamos 15 días y descansamos 30, algo así, o 15 y 15, y le digo, pues, y bueno, nuestro país ha respetado y ha sido generoso en los derechos de los trabajadores, pero a veces eso atenta contra el rinde para el empresario.
0: Bueno, Alicia, esperemos que, casualidad, todo llega a buen puerto. Todas estas esperanzas, estas ideas, estos proyectos se puedan concretar en un futuro no muy lejano. Le queremos agradecer el contacto y la dejamos seguir trabajando, profesora. Muy amable.
9: Muchísimas gracias, buen fin de semana para todos y éxito el domingo con Argentina.
0: ¿Arriba un resultado?
9: No, yo sufro hasta los 90 minutos, pero con un gol de más ya estoy hecha.
0: Bueno, tengo un saludo para usted. Tengo un saludo para usted.
9: A ver.
0: De parte de Magda. De parte suerte, de Magda, le dice.
9: No tengo problema yo ni con Juan Carlos Ayala, ni con Rodrigo, ni con Magda. Yo no tengo problema ni con Coqui. No tengo problema, con ninguno.
0: Está. Muchas gracias, Alicia. Muchas gracias.
9: Listo. Hasta luego.
0: ¿Qué pasa acá? Que tengo un ruido acá. ¿Qué es?
1: Y prendiste el audio del teléfono, me parece.
6: No, yo creo que...
0: Ah, le entró la llamada a la profesora. Ahí está. Bueno, tenemos novedades, últimas novedades en el caso Axel González. El día de ayer, el doctor Barceló interpuso un pedido ante la justicia para que le otorguen la libertad a su defendido. ¿Sí lo hay, Nicolás?
6: Sí, señor. Hay un reclamo judicial que encendió las alarmas sobre el régimen de detención que enfrenta Antonio Omar Iñiguez y Leonardo Nicolás Silva, dos imputados que permanecen alojados en la prisión regional del norte, U7, bajo un marco de aislamiento imprevisto. Los abogados defensores interpusieron un habeas corpus correctivo y reparador ante el juzgado de garantía número 3 y elevaron un pedido de informes a la Fiscalía Penal número 14 para denunciar el cercenamiento arbitrario del régimen de visitas familiares.
0: Un último momento en Alerta Urbana respecto al caso Axel.
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0: En estos momentos son tres nuevamente los domicilios allanados por la justicia. El equipo fiscal, a cargo de la doctora Encina, acaba de determinar solicitar ante el juzgado de garantía, y este hizo lugar a allanar nuevamente, cosa que está ocurriendo en este momento, los tres domicilios de los tres policías más sospechados en esta causa. Estamos hablando de el oficial Gómez, estamos hablando del suboficial Méndez y del suboficial Tropes. Vuelven a allanar estos tres domicilios. Y en el mismo sentido, Alerta Urbana, de carácter exclusivo también, a 61 días de la desaparición de Axel, vamos a informar lo siguiente. La investigación sumó una nueva medida que por el momento no arrojó resultados positivos. Respecto a que, Nicolás, lo tenés ahí, la requisa y las pericias realizadas sobre el automóvil de Sergio Gómez concluyeron cerca de las 22 horas y, de acuerdo con la información conocida hasta el momento, dieron resultado negativo. Recordemos que Sergio Gómez es el cuñado de Axel, esposo de la hermana de Axel y hermano de la exmujer de Axel. Ahora todas las miradas están puestas en las audiencias previstas para las 9 de la mañana, cuando deberán declarar un testigo de identidad reservada. En este momento está declarando, un testigo de identidad reservada, cuyo testimonio podría aportar nuevos elementos a una investigación que continúa abierta. Y aquí los interrogantes de Alerta Urbana. Mientras tanto, crecen los interrogantes sobre el rumbo de la causa. ¿El equipo fiscal tiene una hipótesis firme y una línea investigativa definida? ¿O la investigación continúa explorando distintas posibilidades sin un camino concluyente? Esa es una pregunta que solo el avance de las medidas judiciales podrá responder. Pausa y ya volvemos.
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0: 9:40 minutos en la República Argentina. Y siguiendo con las últimas novedades en el caso Axel, 61 días desaparecido, vamos a exteriores. ¿Por qué? Porque Julio Vareiro está en uno de los allanamientos y tengo entendido es en la casa del suboficial cabo de policía Gerardo Méndez. Vamos con Julio.
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1: Julio Areiro. Muy bien, Gustavo, así como lo decía, estoy ubicado aquí en la localidad de Fontana, en el barrio Independencia, en donde en este preciso instante el Departamento Federal de Investigaciones, perteneciente a la Policía Federal Argentina y Gendarmería Nacional, están procediendo a una requisa y allanamiento dentro del domicilio del cabo de policía Méndez. Somos el único medio de comunicación trabajando en vivo y en directo desde el lugar de los hechos e informando todo lo que está sucediendo a esta hora de la mañana.
2: ¿En qué barrio estamos, Julio?
1: Barrio Independencia de Fontana.
2: De Fontana. A ver, único medio en el lugar, y esta es la segunda vez que se allana el domicilio del suboficial Gerardo Méndez. Único, verdaderamente ubicado y visto en el lugar de los hechos al momento que desaparece Axel. El suboficial Méndez, por testigos, fue ubicado en el lugar uniformado portando una escopeta que fue periciada y que va a ser nuevamente peritada. Bueno, este es el segundo allanamiento que se hace y claro, vamos a ver los resultados. A ver, entendamos que ya fue la Fuerza Federal quien allanó en primera instancia esta casa. Ahora vuelven a hacer la misma diligencia. Estamos muy cerquita, Julio, estamos enfrente de la casa.
1: Sí.
2: Y si no hay perímetro, vos avanzá, Julio, avanzá.
1: Sí, mira, estoy aquí ya ubicado frente a la casa.
2: Alerta Urbana, único medio en el lugar, ¿eh?
1: Único medio en el lugar trabajando, y recordemos también que de forma simultánea se está llevando a cabo otro procedimiento en barrio Don Santiago de la ciudad de Resistencia, en la casa del efectivo policial Tropez. También de la misma forma, también está trabajando la Policía Federal y Gendarmería Nacional también trabajando en el domicilio de Tropez en esta hora de la mañana, también para ver si se puede encontrar algo con respecto a la desaparición de Axel González, este joven de 22 años. Recordemos que al momento de su desaparición tenía 21, pero el pasado 9 de julio cumplió los 22, y bueno, ahí fue cuando María Gómez estuvo con el gobernador y le pidió que no la dejen sola y que la sigan apoyando en la búsqueda de Axel González. Y bueno, ahora siguen aquí los allanamientos. Vemos puertas animales, se ve que trajeron perros buscadores.
2: Son cubiles portátiles.
1: Sí, las dos camionetas, tanto esta blanca como la camioneta de la Policía Federal, los dos tienen candiles con respecto para llevar a los perros guía, a los perros para hacer la resquisa dentro del domicilio. Los dos vehículos están equipados para trasladar a los canes a estos procedimientos y estos allanamientos que se están realizando.
2: Bueno, Julio, permanecemos un momentito más ahí a ver qué novedades resultan de este segundo allanamiento realizado nuevamente por fuerzas federales. Gracias, Julio.
1: Muy bien, Gustavo. Hasta el próximo informe. Hasta luego.
2: Hasta luego. Es lo que yo me preguntaba en lo que publicamos hoy en Alerta Urbana respecto a estos allanamientos, un testigo con identidad reservada que va a declarar hoy y el resultado negativo de las pericias de un vehículo de una de las personas detenidas y que en su momento nunca fue secuestrado. Fue secuestrado un mes después, más de un mes después, ¿y cuál va a ser el resultado? Y el resultado va a ser negativo. Y estos resultados, y yo me atrevo a decir que también van a ser negativos. Para mí esto es relleno, tápenme la boca y ojalá que así sea. Es más, lo digo para que lo hagan. Todo lo que tenga que ver y lo que se está haciendo hasta este momento con el caso por la desaparición de Axel es relleno. Es para mí, desde mi punto de vista, no le quiero faltar el respeto al equipo fiscal, pero no se dejan entrevistar. Dan conferencia de prensa donde contestan lo que ellos creen que es oportuno, y yo, sin faltar el respeto a nadie, ustedes vieron en la primer conferencia de prensa liderada por el Procurador General, donde estuvo el fiscal Santo, el desempeño de Gustavo Olivero al momento de preguntar qué preguntar y cómo preguntar. A mí me gustaría tener a la doctora Noelia Encina, fiscal de Cámara número 1, que es la coordinadora de este equipo fiscal, sentado aquí en Alerta Urbana, y contestar puntualmente sobre cosas específicas respecto a la investigación de la causa. ¿Qué hipótesis tiene? ¿Qué hilo conductor de la investigación tiene? Según abogados que están involucrados, tanto la querella como la defensa, no tienen nada. A 61 días no hay nada. Otra vez todo repetitivo. Che, vamos a allanar de vuelta. ¿Para qué? Y bueno, para que vea que estamos haciendo algo. Discúlpenme, esa es la sensación que tiene la gente. Yo hablo con la gente y me dice, ¿y sabes qué? Esto es más de lo mismo. El resultado es... Estamos gastando municiones en chimango. se está gastando recursos, horas hombre, vehículos, peritos, canes. ¿Qué significa que hayan en la por segunda vez un domicilio? ¿Qué no hicieron bien el primero? Por lo menos. ¿Qué no hicieron bien las cosas al momento de allanar? Allanaron hace un mes la casa, hace 20 días, hace 15 días, antes de ayer allanaron la casa de Méndez. Y hoy vuelven. ¿Qué quiere decir eso? Dos cosas. Que no hicieron bien las cosas, o que se enteraron que Méndez llevó algo a la casa que tenga que ver con el caso. O que algún testigo dijo, che, debajo de la cama, enterrado, detrás de la ladera, en una caja fuerte, en el baño, Méndez escondió algo. Díganme qué es eso. Y si es eso, el resultado tiene que ser positivo. Del 1 al 10, 9, ¿qué va a ser negativo? Ojalá me tapen la boca y encuentren algo, pero que de verdad sirva, ¿eh? Que de verdad sirva y como resultado de una pericia se convierta en una evidencia, ya no en una prueba, en una evidencia contundente, irrefutable, y que demuestre que los policías, o por lo menos uno de los policías, o los tres policías, o los dos policías allanados, están implicados en esto. Porque hasta ahora, ¿qué tenemos? En honor a la verdad, en serio, ¿qué tenemos? Tenemos ubicado a tres policías, una noche de guardia,

no son claros. Y a mí, yo le voy a decir algo, está bien, y lo entiendo porque yo sustancié expedientes judiciales en función de policía judicial. Yo sé que hay cuestiones que se tienen que preservar, pero también sé que hay cuestiones que se tienen que dejar deslizar a ver si alguien muerde el anzuelo. También se trabaja así. No hay un manual exacto de cómo investigar una causa. ¿Saben por qué? Porque todas las causas son distintas. Tienen diferentes protagonistas, se dan de diferentes maneras, en diferentes lugares, en distintos tiempos. Entonces no hay un manual, un homicidio se investiga de esta manera, punto, no hay otra. No, mentira, todos los días se modifica una investigación, todos los días se tiene que escribir un libro nuevo en esa materia, en cualquier delito. El que me dice que está trabajando porque leyó un manual, está equivocado, léelo, pero que sea una guía, no definitivo. No, si no está en el manual, si no condice lo que está en el lugar con el manual, no sirve. No. No. ¿Y saben cómo se fue modificando el Código Penal? Por lo que estoy diciendo, se fue modificando el Código Penal. Esperemos que surjan nuevas novedades. O novedades, mejor dicho, para no ser redundante. Que haya algo nuevo. Algo nuevo, necesitamos escuchar algo nuevo, no más de lo mismo. Reitero, lo dije y lo ratifico. Esto más, para mí, de mi punto de vista, y tengo el derecho de decirlo, y lo voy a decir, además creo que tengo la obligación de decirlo, es solamente como, lo entiendo yo, ¿eh? Es más para proteger al equipo fiscal que está haciendo las cosas, para tapar las macanas que se mandó Santos por no hacer estas cosas, en tiempo y forma. Lo primero que se tuvo que haber allanado fue la casa de los policías. A los primeros que se los tuvo que haber detenido fue a los policías. Y de esa manera establecer si eran culpables o no. Porque ahora, ¿qué es lo que dice la sociedad? Y no me vengan a mí que la justicia no se maneja por lo que dice la sociedad. Se maneja por lo que dice la sociedad. Se guían por lo que dice la sociedad. Manejan los tiempos de la sociedad. Manejan los ánimos de la sociedad. ¿Por qué no se allanó, no se hizo eso y se descartó o se probó que los policías tenían o tienen responsabilidad en esto? Porque si no, ahora da lugar a muchas versiones, da lugar a sutileza y da lugar a que la gente inclusive crea que tiene razón. ¿Qué van a encontrar dos meses después? Nos toman por tonto, dos meses después. Y no están allanando la casa de un verdulero, no están allanando la casa de un docente, no están allanando la casa de un médico, están allanando la casa de policía sospechado en la desaparición de una persona. ¿Ustedes creen que son tan tontos para tener algo dentro de su casa? Déjense de embromar. O no son tan tontos para tener dentro algo que los comprometa dentro de su casa, o no tienen nada que ver con el hecho. Y por eso da el resultado negativo el allanamiento, porque también está la otra parte, porque la presunción de inocencia también le cabe a los policías, te guste o no te guste. Pero ¿cómo vos convencés de eso a la sociedad allanando la casa del sospechado dos veces un mes y medio después de ocurrido el hecho? Déjense de embromar. Escriban ustedes en la justicia, escriban en el Ministerio Público Fiscal un manual que todo lo que hizo Santos no se tiene que hacer. Y para mí, si un domicilio se allana dos veces por el mismo hecho, es porque el primer allanamiento no se hizo bien. No se hizo bien. ¿Y qué está pasando? ¿Qué está pasando? Está pasando lo mismo que en el caso Cecilia. ¿Cuántas veces se allanó la Casa del Terror? ¿Cuántas veces se allanó el campo en Campo Rossi? Está pasando exactamente lo mismo. Está pasando exactamente lo mismo que lo que pasó con Loan en Corrientes. Y que ahora el juicio por la desaparición de Loan es un circo. ¿Hacia eso vamos? ¿Hacia un circo mediático judicial? ¿No aprendieron nada en la justicia? De última, miren YouTube, miren esas películas del FBI en las grandes plataformas, ahí te enseñan cómo se hace

0: que es una película, es ficción, ahí sale todo bien. Pero hay algo que es cierto, el crimen no es perfecto, pero tienen que ser perfectos quienes investiguen ese crimen, y lo tienen que hacer a la perfección. A mí me duele mucho que alguien dentro de la justicia me diga que Santo es un inútil y que es un pobre tipo. Y vos me estás escuchando, y si no te van a hacer escuchar, vos me estás escuchando, vos me dijiste que Santos se mandó cagadas al momento de iniciar esta causa. Vos me dijiste. Déjense de embromar. Hay una madre que hace 61 días no ve a su hijo. Ahora yo digo, ¿no le remuerde la conciencia a quienes saben lo que ocurrió y entiende la sociedad, están encubriendo esto? Distorsionaron todo, deformaron todo, ocultaron todo, hicieron todo lo posible para que esto no se sepa, porque evidentemente algo ocurrió. Ahora es la justicia quien tiene que establecer quién lo hizo, cómo lo hizo y por qué lo hizo, no un medio de comunicación, porque a los medios de comunicación, esa misma justicia que reconoce que tiene inútiles dentro de sus filas, nos ponen un bozal, nos ponen limitación. ¿Saben por qué la justicia nos quiere cerrar la boca y nos ponen limitaciones? Porque quedan en evidencia, porque los dejamos en evidencia. Y en este programa, donde quien conduce fue su mariante judicial durante 30 años. Yo no soy un trasnochado, ¿eh? Yo no soy un conductor de tele, un columnista o un periodista que leyó un manual y hace policiales. No, yo estuve en el terreno. A mí no me la van a contar. Yo vi cuerpos desmembrados, yo perseguí delincuentes, asesinos, violadores, cuatreros, estafadores. No solamente los perseguí, no solamente los metí presos, sino que también hice los sumarios. Y están todos presos y todos recibieron condena. Y la justicia lo demostró, porque fue la justicia que me felicitó. Entonces yo no estoy hablando por boca de jarro. Yo no estoy operando en contra de la justicia, ni inclinando la balanza en temas políticos. Váyanse a la mierda lo que piensan eso. Yo lo que quiero es que a María Inés Gómez le diga: señora, acá está tu hijo. Señora, acá están los restos de tu hijo. Señora, esto pasó con su hijo. Eso es lo que quiero. Que no tenga que una mamá ir a un acto público a hablar con el gobernador de una provincia porque entiende que la justicia no le da respuestas. Salgan de lo técnico, bájense del Olimpo. La justicia hoy, en todo el país, se cree una casta superior. Y no es un negrito, ¿eh? No es... Es un morochito, es un... ¿Cómo el apellido? Gómez. ¿Quién se va a calentar por un Gómez? No, porque a mí no me cabe ninguna duda que en la privacidad de muchos de nuestros jueces, de nuestros magistrados, piensan eso de las causas que llevan adelante. ¿Quién es este? Un pobre tipo muerto de hambre. Viene por un apellido ilustre, un doble apellido, como no... Pase, es más, yo voy a donde está usted. ¿Por qué? Y porque llama a fulano, llama a mengano, o porque tiene el hijo dentro de ese sistema. Averigüen cómo está compuesto el Poder Judicial de la provincia del Chaco y los otros poderes judiciales de otras provincias. Es una casta. Mamá le deja al hijo, el hijo le deja al nieto, el nieto al bisnieto. Yo soy juez, papá fue juez. Mi nuera es jueza, mi hijo es fiscal, mi hija es defensora. Yo estoy, no pasa, creo que no pasa, yo estoy en el superior. Y si no, averigüen, hijo de qué máximas autoridades en el Poder Judicial hoy ocupan cargos estratégicos dentro de la justicia chaqueña. ¿Y cómo llegaron a ese lugar? ¿Cómo llegó papá? ¿Cómo llegó mamá? Y después llegó el hijo. Y todo lo que pasó en esta provincia y toda la impunidad que hubo, ¿por qué fue? Porque primero tuvo papá.
1: Y se están asegurando que haya más impunidad porque ya lo tenemos al hijo, que sabe cómo trabajó papá. Y sabe por qué papá llegó a ese lugar. Porque tiene que devolver favores. Y esto es así. Justicia independiente, las pelotas justicia independiente. Pausa y ya volvemos.
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0: momento del flash informativo de Alerta Urbana.
1: Noticias locales.
2: La Justicia Federal dictó el procesamiento del exgobernador del Chaco, Jorge Capitanich, y a la exfuncionaria provincial Marta Soneira en el marco de la causa que investiga una presunta maniobra de adjudicación irregular de miles de hectáreas de tierras fiscales durante la gestión provincial desarrollada entre el 2019 y 2023. La medida fue resuelta por el juez federal de Presidencia, Roque Sáenz Peña, Fernando Carvajal, dentro del expediente que analiza supuestos delitos contra la administración pública vinculados a la entrega de campos fiscales ubicados en el departamento Almirante Brown.
1: Nacionales.
3: El gobierno analiza decretar feriado después de la final del Mundial. La Casa Rosada confirmó que la opción está en evaluación con el resultado que sea. Se espera un multitudinario recibimiento para el plantel argentino en su llegada al país.
1: Internacionales.
4: Trump impone aranceles del 25% a productos de Brasil y agrava la disputa comercial con Lula da Silva. El gobierno estadounidense aplicó nuevos aranceles del 25% a determinados productos brasileños tras una investigación que cuestionó políticas comerciales, ambientales y regulatorias del gobierno de Luis Inácio Lula da Silva.
2: La policía del Chaco puso en marcha un amplio operativo de seguridad para la Bienal Internacional de Esculturas que comienza en el Parque 2 de Febrero de Resistencia. El dispositivo inició de manera anticipada con la custodia de las instalaciones y desde hoy se reforzó con un esquema de vigilancia permanente que mantendrá durante los 9 días del evento, donde participarán 520 efectivos.
1: Deportes.
3: Boca le ganó 2-0 a Sarmiento en el debut de Arruabarrena y enfrentará a Vélez en octavos de Copa Argentina. Alan Velasco y Leonel Flores anotaron los goles del triunfo del Xeneize en el primer partido oficial del segundo semestre. Ahora se volverá a cruzar con el Fortín en la competencia tras el antecedente del 2024.
1: Espectáculo.
4: Tomás Dente anunció que demandará a su hermano Fernando y negó una versión en su contra. Jamás en mi vida lo toqué. El periodista llamó en vivo a un programa y se mostró furioso por unas declaraciones previas del artista, con quien mantiene una fuerte disputa mediática. La temperatura actual en la ciudad de Resistencia, 25 grados, y permanece la alerta por fuertes ráfagas de viento por este sector de la provincia. 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

0: 10 minutos en la República Argentina. Tenemos mensajes de agradecimiento conforme reclamos que hicieron en Alerta Urbana y tuvieron eco favorable.
1: Exactamente. Angie del barrio Villa Libertad justamente mandaba un mensaje el otro día que la foto que tomó el viernes en la parada de la Casa de Gobierno en la baranda de la rampa, no sé si hay cámaras en ese sector, nos decía, para ver quién hizo. Es algo tan lindo y útil, tanta maldad, me da impotencia. Nos comentaba justamente lo que ocurrió con la baranda, que era algo que comentábamos nosotros al aire, y bueno, hoy nos agradece y dice: muchas gracias, Gustavo, ya fue reparada la baranda de la parada de Casa de Gobierno. Soy Angie de Villa Libertad.
0: Ahí está,
1: estamos viendo la reparación.
0: Ahí está, ¿eh? El antes y el después. Antes de Alerta Urbana y después de Alerta Urbana. Dale, vamos con comentarios.
2: Comentarios en YouTube. Alejandro dice: nepotismo en política es más evidente y fácil de remover públicamente, y nepotismo judicial nunca queda en evidencia pública. Son uno de los peores del Estado. Cobran buenos sueldos y son inamovibles.
0: Sí. ¿Se animan a aprobar una ley donde dicen: mi hijo no va a poder ocupar mi lugar? ¿Se animan a presentar un proyecto de ley y decir: yo soy juez, yo soy fiscal, yo soy defensor, mi hijo no lo va a poder ser, que labure en otro lado?
1: Lo que pasa es que mi hijo es el más capaz.
0: Yo soy diputado, yo soy gobernador, yo soy senador, yo soy concejal, yo soy intendente, mi hijo no va a poder.
2: Pero en el caso que la persona sea capaz, ¿por qué? Porque es un apellido, pero ¿qué te estoy diciendo? No, pero pará. Porque me parece injusto si llega a ser de verdad que se elige a dedo por ser hijo de. Pero si la persona.
0: ¿Y a vos te cabe alguna duda que están ahí? ¿Sabes cuánto quieren rendir para fiscal, hermano? ¿Sabes cuánto quieren rendir para jueces?
2: Y yo deseo.
0: Hablando de rendir. Ayer aprobó Sabadini.
1: Sabadini y la doctora Ice.
0: Mire, Sabadini, no sé por qué Pito no tiene bloqueado a nosotros, se enojó ahí. Pero ayer hablé con una persona, no voy a decir, hablé con una persona. Pero bueno, pero hay algo que no se le puede negar a Patricio Sabadini, y te lo dicen todos.
2: ¿Lo facha qué es? ¿No?
0: No, boludo. A mí que me interesa que un funcionario judicial sea fachero. No, lo que me dicen a mí es que Sabadini es un tipo muy preparado.
2: Sí, sí, eso es verdad.
1: ¿Eh? Tengo cuatro
0: reglones. Es un tipo muy preparado. A ver, ¿qué pasó con
1: Sabadini? La Cámara Alta aprobó ayer los pliegos remitidos por el Poder Ejecutivo para designar al fiscal Patricio Sabadini como fiscal general ante la Cámara Federal de Apelaciones de Resistencia y a la jueza María Virginia Ice como vocal de ese mismo tribunal. La votación, presidida por la vicepresidenta Victoria Villarroel, se resolvió con 65 votos afirmativos, 2 negativos y ninguna abstención.
0: Listo. Tenemos nuevo fiscal general y tenemos nueva jueza en la Cámara, ¿no es cierto?
1: No, claro, jueza María, como vocal de ese mismo tribunal.
0: Ahí está. Y sí, jueza. Es jueza.
1: Eso sabe vos.
0: Es jueza de la Cámara. Ahí está. Bueno. 11:13 minutos. Vamos con los comentarios.
2: Sí, dale. Señor. Peche tampoco le gustaría esa ley, dice por acá José.
0: Sí.
2: Después, Alejandro. Apareció otra médica trucha,
0: sí, ahora Alejandro. Ahora vamos a hablar del tema.
2: Dice Julián: a Guillermina no le gusta esa ley. Otro comentario de Julián: de medicamentos vencidos por la médica trucha, ahora Pagano le echa la culpa a Dinúbila. Pagano. Estoy leyendo los comentarios.
0: Sí, no, esa es la persona que reemplazó a Orlando Dinúbila como director sanitario de Zona 2.
2: Okay.
0: ¿Qué dijo esta persona? Que encontró medicamentos vencidos. Creo que es eso.
2: Okay.
0: Creo que es
2: ahora
0: eso.
2: Entró,
0: ahora, consigamos el número de Pagano, el reemplazante de Orlando Dinúbila, y llamémoslo a Orlando Dinúbila también. ¿Está? Porque aquí hay dos cuestiones. Una cuestión que tiene que ver con la responsabilidad funcional y una cuestión netamente política. Esto es así. Guste a quien no le guste. Dale.
1: Tengo mensajes que me envía la producción. Hola, Alerta Urbana. Todas las mañanas los escucho. Muy bueno su programa. Sigan así siempre con la gente y para la gente. Soledad de Barranqueras. Por su parte, Alberto de Villa Don Enrique. Buen día, equipo de Alerta Urbana. Que tengan un excelente viernes. Saludos y gracias. Siempre atento a la radio. Me informa siempre. Gracias, Roberto Maidana Estefani.
2: Un comentario acá dice en YouTube. Dice Alfredo, qué lindo te queda el azul, Alfredo, dice por acá.
1: Pero es negro.
2: Bueno, yo te leo el comentario. Yo no sé lo
1: que. Sí, la verdad que en la cámara parece un azul fuerte.
2: Yo leo lo que dice los comentarios.
1: Un azul fuerte parece.
2: Antonia dice por acá también: buen día, Gustavo, Cecilia, Nicolás, Alfredo y a todo el equipo de Alerta Urbana, bendecido día para todos.
0: No es necesario que le saluden a Cecilia, no se la ve.
2: Bueno, dale, qué malo. José dice por acá, Pagano reconoció que sabían de la médica trucha. Si
0: cállese la boca.
2: Si Núbila...
0: Acuérdense acá, la democracia la defendemos, no la practicamos. Dale, seguimos.
2: ¿Te puedo leer el mensaje?
0: ¡Chaqueño! ¡Nadie miedo nunca tuvo, hermano!
2: ¿Te puedo leer el...
0: Dale.
2: No sé que usted me paga para hablar, pero déjeme hablar, por favor. Si no tengo que gritar, por favor, le pido. Dale. Bueno, José, dos comentarios. Pagano reconoció que sabía de la médica trucha. Si Núbila tiene pruebas, parece. Martín, otro comentario.
0: Dale, dice, alguno más y vamos a oyente, dale.
2: Buen día. Es verdad que se adelantó los 100 de los empleados públicos y sí, es verdad. Información. Ya lo vas a leer en lo que es Alerta
0: Urbana.
2: Bueno,
0: decilo ya. ¿Cómo
2: sí, ahí te cuento. El primer dato es que el gobierno provincial adelanta el pago del refuerzo para el sábado 18 de julio y además el gobierno provincial va a acreditar el refrigerio a los trabajadores para el día 22.
0: Lo quiero a Livio Gutiérrez al aire producción con respecto a que cuando le depositen los 100.000 a los empleados públicos le van a descontar conforme los préstamos contraídos en el nuevo Banco del Chaco. Yo ya se lo digo, le van a descontar. Bueno, tenemos un llamado al aire. Estamos en comunicación con el señor Víctor Hugo Barrios de Villa Emilia, Barranqueras. Señor Barrios, buenos días, bienvenido a Alerta Urbana. Gustavo Olivelo lo saluda.
3: Buen día, señor Olivelo. Gracias por darme esta posibilidad.
0: Lo escuchamos, señor.
3: Bueno, recurro a ustedes porque el día lunes, aproximadamente a las 7 de la mañana, 7 y cuarto, mi padre tuvo un accidente de moto, ¿vio? Y producto de eso perdió la vida, ayer lo sepulté. Chocaron moto con moto y la persona que lo chocó se dio a la fuga, no quedó a asistirlo. Y todavía no hemos encontrado, no tenemos ninguna novedad sobre...
0: Sí.
3: La identidad de esa persona, ¿verdad?
0: Sí, señor Barrios, que en paz descanse sí. Su papá, nuestras condolencias para quien en vida fuera el señor Gervasio Barrios. A ver, ¿cuándo ocurrió el accidente, señor Barrios?
3: El día lunes, a las 7 y cuarto aproximadamente de la mañana, por el calle Fragma Mertos Cube y Brown, bien ahí en la esquina.
0: Bueno, le pregunto, discúlpeme, ¿usted averiguó si en el lugar hay cámaras?
3: Sí, ya estuvimos averiguando. Casualmente tengo la suerte de que un amigo mío vio el accidente, es moto Uber, y pudo ver a la persona que lo chocó.
0: Sí. ¿A bordo de qué vehículo iba la persona que impactó contra su papá?
3: En una moto estilo Honda Titán, así. 125 o 150 seguramente, no sé, no sabemos bien la cilindrada, sí. De color azul.
0: Sí.
3: Me dice que el chico este ronda entre los 18 y los 20 años.
0: ¿No llevaba casco?
3: Mi padre no llevaba casco.
0: No, el conductor de la moto que atropella a su papá, ¿no llevaba casco?
3: No llevaba casco tampoco. Bueno. Mi padre había ido una disparadita hasta ahí, porque ahí vivimos cerca del hospital de Barranqueras, y fue una disparadita a sacar un turno y volvió hasta casa. Fray Mamertos Q fue el accidente y nosotros vivimos ahí por Fray Mocho en la siguiente cuadra, sí. A la vuelta.
0: O sea, su papá iba en moto y quien lo colisiona también iba en moto.
3: Quien lo colisiona también iba en moto.
0: ¿En una moto de mayor cilindrada que la de su papá?
3: Exactamente, sí. La de mi papá es una moto 110, una Zanella ZB. Sí. Y esa moto era una 125 o una 150, eso sí. Es lo que no
0: ¿El conductor
3: sabemos.
0: De la moto iba solo?
3: Iba solo.
0: ¿Su papá y iba solo?
3: Pasó a alta velocidad.
0: Sí, ¿su papá iba solo?
3: Papá también iba solo, sí.
0: Bueno, ahora le pregunto, ¿ese día llovía? ¿Cómo estaba el suelo? ¿En esa esquina hay semáforo? ¿Está iluminado?
3: En la esquina está iluminado,
0: ¿Eran 7 no, y cuarto de la mañana o de la tarde, señor?
3: 7:15 de la mañana.
0: De la mañana.
3: Estaba ya. Todavía con poca luz. Luz del día, sí. Pero hay luz. Mi padre también tiene, si bien es un hombre mayor, súper mayor, tenía 74 años, él se manejaba muy bien en su motocicleta, tenía luz, freno, todo como lo que tenía que ser. Sí. Una moto relativamente nueva, modelo sí. 2025,
0: sí. Su papá,
3: creo que era la moto de él.
0: Víctor, ¿su papá fallece en el lugar o agoniza después en un hospital?
3: Mi padre se accidenta, pierde el conocimiento. Cuando llega a casa le dice a mi mamá que, porque no se rehusó a que le lleve la ambulancia, porque es de estas personas súper testarudas, viejo, y se levantó del lugar, vino la ambulancia, lo asistieron, vino guardia urbana, también vino policía, lo último, eso yo me entero, y le quisieron llevar para que lo controlen, él se negó, se fue por sus propios medios hasta mi casa, que ahí a la vuelta, y le contó a mi mamá que él parece, le dijo, porque él ni se enteró lo que le pasó, parece que le chocó una moto, le dijo así a mi mamá, ¿no?
0: Ahí ya estaba sufriendo las secuelas del accidente.
3: Exactamente. Entonces me llama mi hermana, me dice, venite, vamos a llevarle a papá que tuvo un accidente, vamos a hacerle controlar acá en el hospital. Bueno, me voy, le llevo, lo dejo, y cuando le hicieron una placa en la cabeza, hicieron todo lo necesario como para algo preventivo, digamos, para ver si no tiene algún golpe y todo demás. Y terminaron de hacer los estudios, le dicen, bueno, vaya a su casa, evidentemente no tiene nada. Pisó la puerta del hospital y hizo un ACV. Hizo un ACV, producto del golpe, y cuando llega al hospital perrando, le hacen todos los estudios y tenía una fractura de cráneo. Y como él es enfermo del corazón y toma pastillas anticoagulantes, eso le agravó muchísimo más la herida, hizo un sangrado enorme en la cabeza. Y eso le produjo la muerte, ¿no?
0: Sí, mire, yo en este momento estoy pidiendo informe con respecto a este hecho. Bueno, usted hace un llamado a la comunidad, que si tiene conocimiento, que escuchó por ahí alguien que dijo, mira, parece que tuvo un accidente, atropelló a una persona, tiene la moto con la misma característica que usted describe, que se acerca a la policía, o inclusive nosotros los invitamos a que nos comuniquen, se comuniquen con nosotros. Usted, Víctor, ¿quiere dejar un número de teléfono?
3: Sí, voy a dejar mi número telefónico, es 3624-786028, 3624-786028. Cualquier información es valiosa para poder dar con esta persona que colisionó con mi padre. Mire, yo la verdad le digo a mi padre, no me lo van a, ya no, yo no lo tengo, no lo voy a tener, pero si es que la hay, por supuesto, si es que hay alguna responsabilidad civil por parte de esta persona que hizo el abandono.
0: Sí. Víctor, yo le digo algo. Ya pasó mucho tiempo. La moto de su papá tiene secuelas del impacto.
3: Sí, se le hizo las pericias correspondientes.
0: Ah, bueno.
3: Hizo las pericias.
0: Está. Eso está resguardado, sí. Entonces.
3: Está todo resguardado.
0: Bien,
3: sí.
0: No, porque le iba a decir, si su papá en el lugar fue atendido y no quiso ser trasladado, quizás esto se entendió como un accidente simple, como lo dice la policía, y no intervino criminalística, no intervino nada, nadie, pero sí intervinieron.
3: Sí, intervino
0: ese día,
3: ese mismo día.
0: Ahí está. Bueno, vamos a hacer una publicación. Si usted no permite, le pido públicamente autorización, utilizar la foto de su papá, que en paz descanse, y en ese sentido hacer el llamado a la comunidad de que cualquier información, publicar también su número, se comuniquen con usted. ¿Puede ser?
3: Sí, desde ya que sí, y le agradezco muchísimo, porque yo justamente por eso recurro a ustedes, porque son un medio súper responsable, súper serio, y la gente ve mucho, escucha mucho, así que les agradezco desde ya de corazón.
0: Bueno, no, a usted, y nuestras condolencias para usted y toda su familia. Muchas gracias,
3: Gracias, Olivelo, que tenga un excelente día.
0: Igualmente, señor. 10:24 minutos en la República Argentina. Ya sabe lo que tiene que hacer, ya sabe. Tenemos otro reclamo. Hola, buen día.
4: Hola, sí.
0: Sí, hablo con Cintia Alejandra Castillo.
4: Sí, buen día, Gustavo.
0: ¿Cómo le va, señora? ¿Usted es de General Pinedo?
4: Sí.
0: Sí, la escuchamos, señora.
4: Yo tengo un problema con una penitenciaria. Y el día que el jefe de ella me cita en la alcaldía de Charata para aplacar las aguas, para que haya un diálogo y etcétera, etcétera, la penitenciaria me recibe a los golpes y me esposa y hace un video como diciendo, miren lo que hago con esta. Cuando llegué ahí me dijo, ¿qué venís a hacer a mi casa? Vine a hablar con tu jefe, le dije. me cierra la puerta, me empieza a golpear y me esposa. Cuando ella se da cuenta el cagadón que se mandó, se empieza a arañar sola, porque obviamente yo esposada no la puedo arañar, y la cúpula máxima del servicio penitenciario sabe de esto y no están tomando cartas en el asunto. Y usted es una persona que perteneció a la fuerza, Olivelo, y usted sabe que tener un uniforme no le da derecho a recibir a los golpes ni a esposar privándome ilegítimamente de la libertad.
0: Señora, discúlpeme, pongamos en contexto, vamos a la raíz, a la matriz de este problema, porque la verdad que yo no entiendo por qué a usted la esposaron. Cuéntenos, ¿cómo se origina el hecho por la cual a usted le ponen unas esposas?
4: El hecho se origina que yo llego a hablar con el jefe y ella me dice, ¿qué venís a hacer a mi casa?
0: Pero ¿por qué? A ver, ¿dónde nace? ¿Usted tiene un conflicto con esta suboficial del
4: servicio? Sí, este es un conflicto que viene por medio de... Yo trabajaba para un supermercado. La gente del supermercado la lleva a ella como para usarla, para vivir haciéndome burla. Si bien ninguna de las dos somos trigo limpio en las redes sociales, acá las redes sociales las dejamos de lado.
0: Espere, Cintia, espere. ¿Usted trabajaba en qué supermercado, General Pinedo?
4: En un supermercado que se llama JK.
0: Bueno, usted me dice que los dueños del supermercado llevaron a esta efectivo del servicio penitenciario, la contrataron pura y exclusivamente para hacerle burla a usted.
4: Sí, y para que me pegue, porque el día que ella me esposa y me golpea, a la primera que le pasa el video riéndose y diciéndole, mírala cómo la tengo, mírala lo que le hice, y hay testigos que van a declarar el día de la que nos llame la fiscalía, donde la dueña del supermercado a todo el mundo le muestra y dice, mírala cómo la tiene, y ella, la primera persona que le pasa el video, es a la dueña del supermercado.
0: ¿Pero qué? ¿En el supermercado quiere que usted renuncie? ¿Hace cuántos años trabaja en el supermercado
4: JK? Yo trabajé 5 años en el supermercado JK.
0: ¿Quién es el propietario? ¿La propietaria?
4: Isabelina Flores y José Capes. Cuando estos... le dan el mando a la nuera, entran los conflictos con la nuera, y la nuera me dice que yo no iba a trabajar más ahí.
0: ¿Qué función cumplía usted en el supermercado?
4: Le viajaba a Bolivia y a Paraguay para el supermercado JK.
0: ¿Usted le traía mercadería de contrabando?
4: Sí, señor. Y no me da vergüenza decirlo, y me he ligado muchísimas causas federales por culpa de ellos.
0: Aguarde un momentito. Último momento en Alerta Urbana.
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0: Públicamente en Alerta Urbana, la empleada del supermercado JK de General Pinedo, propiedad de Isabelina Flores y José Cape, Cintia Alejandra Castillo, denuncia en Alerta Urbana que viajaba a Paraguay y a Bolivia a traer mercadería de contrabando que le provocó múltiples causas judiciales para ser vendida en dicho supermercado. ¿Esto es así, Cintia Alejandra Castillo?
4: Sí, señor.
0: Seguimos. Entonces,
4: cuando quisieron me echaron con una mano atrás y la otra adelante, usaban a las hermanas de la dueña del supermercado para venir a mi casa, que hay videos donde vienen, me patotean, me golpean, a la penitenciaria también. Cuando yo voy a hablar con el jefe, me recibe a los golpes.
0: Acá me llega un mensaje, Cintia, con todo respeto. ¿Le puedo leer un mensaje?
4: Sí.
0: Cintia Castillo está enojada porque la penitenciaria la gorrió.
4: No, mentira. Yo no tengo ningún problema. Eso es mentira.
0: Bueno.
4: Es más, usan Facebook trucho y todo. No, eso es rotundamente mentira. Acá cuando me corren los del supermercado, que de hecho lo han hecho con muchísimos empleados, nada más que yo en las redes sociales tengo mucho más seguidores y todo, en una oportunidad la llamó una del supermercado que se llama Lina, donde le contó de toda la comida que vendían.
0: ¿Comida qué? ¿Comida qué? ¿El mal estado?
4: Y si usted le hizo un reportaje una vez a una chica que le llamó para contarle eso.
0: Ah, sí, hubo una persona que denunció que en el supermercado JK de Pinedo vendían comida en mal estado. Sí, me acuerdo.
4: Sí.
0: Me acuerdo.
4: Tienen 72 empleados en negro. Cuando se les canta el culo, los cogen como perros. ¿Y ellos son dueños de hacer lo que quieren con la gente?
0: ¿Son amigos de alguien?
4: No sé.
0: Porque si tienen 70 y pico de empleados en negro, venden mercadería de contrabando, que nadie ve eso.
4: Y no sé.
0: ¿Ah?
4: Yo me cansé de ir al Ministerio de Trabajo. ¿Sabes lo que me hicieron un día en el Ministerio de Trabajo? Que no tenían combustible para venir a... Que no tenían combustible para venir a ver lo que pasaba acá.
0: ¿En qué Ministerio de Trabajo? ¿Acá de Resistencia?
4: Sí.
0: Bueno, mandémoslo esto al doctor Romero Castelán, subsecretario de Empleo, que él no quiere que pida trabajo en el Estado. Acá hay una empleada pública, una empleada privada que está pidiendo protección. Enviémosle esto al doctor Romero Castelán. Ahora, le pregunto, Cintia, ¿usted la denunció a la suboficial Paola Luque, cabo primero del Servicio Penitenciario Provincial, por lesiones, por amenazas, por qué?
4: ¿Hizo alguna denuncia? Lo hice en la Fiscalía de Charata, donde hay un expediente. Y la semana antepasada me llamó el señor Chiquito Izapi, que está de jefe del servicio penitenciario en Caspeña, para ampliar la declaración. Y más allá de las redes sociales, y más allá de lo que yo trabajé, y eso es muy aparte. Usted como persona que perteneció a la fuerza sabe que acá el reclamo máximo y el derecho que yo tengo es que a mí no me puede recibir ella los golpes, pegarme y esposarme por tener un uniforme.
0: Pero
4: por... Las redes sociales, eso a mí no me interesa.
0: Bueno, usted fue a reclamar... A ver, ahora sí, sabemos lo anterior. Usted dice que cuando le fue a reclamar a Paola Luque, ¿dónde le fue a reclamar? ¿Al supermercado, a su casa o a donde
4: no.
0: ella trabaja?
4: Yo voy... No a reclamarle a ella. Cuando esto ya estaba muy caliente, que quemaban ya desde mucho quilombo, el señor López, jefe de la alcaidía de Charata, me dice, bueno, vení, vamos a calmar las aguas, hablen y que se solucione esto.
0: Bien.
4: Si usted entra en el perfil de la penitenciaria, no puede ver los videos asquerosos que hace. Pertenece a una fuerza.
0: ¿Cómo videos asquerosos? ¿En qué contexto?
4: Y los videos haciéndose la... entra en el perfil de ella y fíjese los videos como
0: no,
4: una penitenciaria...
0: Usted. No, cuénteme, yo soy una persona que soy una persona grande, no ando hurgando ahí. Cuénteme usted, por favor.
4: Y bueno, y que se hace la que come mandarina, la que hace mueca, la que...
0: Pero no está mal comer... ¿Usted no come mandarina?
4: No, sí, pero la forma que ella lo hace... En la forma que ella lo hace, ¿trabaja en un cabaret o en un servicio penitenciario?
0: ¿Pero qué come? A ver, la suboficial Luque, ¿come mandarina de una manera sensual, provocativa, pornográfica?
4: Sí,
0: ¿cómo
4: sí,
0: es comer
4: pornográfica.
0: Una mandarina? ¿Cómo es comer mandarina de una manera pornográfica?
4: No sé, mire el video de ella y fíjese. Acá lo que voy, Olivelo,
0: sí, señora,
4: es que a mí no me interesan las redes sociales ni los puteríos que dijo, que no dijo, no. Acá yo voy al grano, yo voy...
0: Bueno, usted va a hablar,
4: a ver,
0: a invitación del jefe de la unidad donde trabaja el suboficial Luque, para que calmen las aguas, usted se hace presente, ¿y qué pasa ahí?
4: Ella me recibe a los golpes, cierra la puerta, me empieza a pegar y me esposa.
0: O sea, ni buen día le dijo que le metió
4: video,
0: un sopapo.
4: Me pegaba en la espalda, esta sanidad policial hizo el informe.
0: ¿Y el jefe no estaba ahí?
4: No salió nunca de atrás. Yo creo que fue una emboscada. De hecho, ya lo trasladaron.
0: Ah. Bueno, a usted la lesiona no. Y la esposa, ¿y qué? Pero a ver,
4: sí.
0: ¿La detienen? ¿La llevan a la comisaría?
4: No, ahí un pasito nomás, y cuando el oficial dice qué hacen con la señora...
0: Sí, yo trabajé en la
4: que había
0: de yo trabajé en la que había de Charata, está a la vuelta de la comisaría, hay un patio ahí, un patio que los une, digamos, ¿eh? Hay que dar la vuelta,
4: sí,
0: para llegar al lugar. No sé si trabajé.
4: Sí, es ahí un pasito nomás, sí. El oficial dice, ¿por qué la esposaron a la señora? Le digo, porque vine a hablar con el jefe y me esposaron, sáquenle la esposa. Usted le digo, me están privando ilegítimamente mi libertad.
0: Bueno.
4: A mí no me importan las redes sociales, no me importa el supermercado.
0: Señora, le sacaron las esposas y ¿qué pasó?
4: Me llevaron a sanidad.
0: Sí. ¿A usted le notificaron algún acta contravencional? ¿A usted le notificaron si la suboficial Luque le hizo alguna denuncia, algún informe?
4: No, porque no. En ese momento hay testigos que tienen que decir la verdad, la policía y los otros penitenciarios que estaban, que ella no tenía nada. Cuando el fiscal le dice que le van a dar 2 días de arresto y ella se da cuenta el cagadón que se mandó, empieza a arañarse sola.
0: Adelante de los otros uniformados se comienza a autoinfringir lesiones.
4: Sí, y esto van a tener que decir la verdad porque está tipificado en el código del falso testimonio. Ella cuando, es más, yo le reclamé el otro día al fiscal que en un momento le da 2 días de arresto y después vienen, claro, porque los del supermercado, porque tienen plata, porque tienen poder, porque tienen... Como le digo, Olivero, a mí no me importan las redes sociales. Ella puede poner lo que quiera, yo puedo poner lo que quiera. Acá lo que voy, que ella por estar uniformada no me puede decir qué venís a hacer a mi casa, recibirme a los golpes y esposarme. Porque ella no es policía para esposarme.
0: Le voy a decir algo. A ver, usted sabe que ella también, después de escuchar esto, tiene su derecho a réplica y ella también va a poder decir su verdad, ¿eh? Es más, ahí pasé el teléfono a la producción, busquemos, porque mientras estábamos hablando con usted, no sé si usted vio que yo estaba usando el teléfono, ya tenemos el contacto de la suboficial Luque, la vamos a llamar y a ver si quiere salir ahora, en este momento, al aire. Quédese tranquila, que por esta vía no la va a poder ni sopapear ni esposar, conforme lo que dice usted.
4: Y creo que ni por la otra vida tampoco, porque por la otra vía tampoco, porque no creo que se atreva a querer perder su trabajo.
0: Sí. Entonces, aquí, con absoluto respeto, le pregunto, ¿a usted la querían hacer renunciar? Interpreto conforme usted me dijo, como usted no renunciaba, contrataron a esta efectivo del servicio penitenciario para que vaya y le haga burla, se creó todo este conflicto, usted ahora ya no trabaja, ligó también el jefe del servicio, lo trasladaron, y bueno, es un... ¿Le puedo decir con absoluto respeto algo, señora, sin que usted se ofenda?
4: Es un quilombo, un puterío barato.
0: Lo dijo usted. La estamos llamando, a la suboficial.
4: Pero no afloja, o sea, no termina, ¿entiende? No termina.
0: Bueno, entonces todos estos comentarios que están llegando, que tiene que ver porque uno es carnero, la otra es carnero, todo mentira, es algo totalmente por otro lado viene el tema.
4: No, por otro lado
0: no hay
4: viene.
0: Un hombre de por medio.
4: No, viene por otro lado.
0: Viene por otro lado, listo. Bueno, señora, ahí está todo anotado. Nosotros vamos a tratar de hablar con las autoridades del servicio penitenciario y por supuesto que vamos a llamarla a la suboficial Luque a ver si ella también quiere contar su verdad. ¿Ahora está todo en manos de la justicia, Cintia?
4: Sí, está todo en nombre de la justicia. Es más, yo hago un video el día primer partido de Argentina. Llego a Resistencia y hago un video donde empiezo a filmar el servicio penitenciario y digo que alguien me escuche. El señor Vicente Hernández le comunica a la jefa toma cartas en el asunto.
0: Cintia, escuche bien. Está Paola Luques al aire. Está la suboficial Paola Luques. Yo le voy a pedir algo. Yo ya la escuché a usted, ahora la vamos a escuchar a ella. Cuando ella termine de hablar o yo considere que es suficiente lo que dijo, ahí yo la invito de vuelta a hablar a usted. ¿Puede escuchar?
4: Sí, está bien. Lo único que le quiero dejar claro es que cuando ella ve la cagada que se manda, se entra a lesionar. Y
0: bueno,
4: ya
0: quedó claro eso, escuche. Ya
4: un
0: quedó
4: penitenciario,
0: claro. Espere un momentito. Su oficial, Paola Luque, cabo primero del Servicio Penitenciario Provincial. Buenos días, Gustavo Olivero, la saluda.
6: Hola, Gustavo. Hola, audiencia.
0: Bueno, está del otro lado la señora Cintia, déjenme el nombre de la señora Cintia, ¿cómo es el apellido? La señora Cintia Alejandra Castillo, y la denuncia a usted, suboficial, porque hay un conflicto, y se lo resumo, ella trabaja en el supermercado JK, la señora Castillo dice que los propietarios del supermercado la contrataron a usted para que vaya y le haga burla. Ella no lo acepta, quiere hablar con usted, usted no le da artículo, habla con su jefe la invita a ella a que se haga presente en su unidad de revista para dialogar y terminar con el conflicto. ella se hace presente, el jefe no estaba ahí en el lugar, usted la recibe, le mete unos cuantos sopapos y la esposa. Después la lleva a la comisaría, en la comisaría el oficial le dice por qué está esposada, le quitan las esposas, y dice la señora Castillo que cuando usted se da cuenta de la macana que se mandó, se comienza a arañar. Ya la denunció, el jefe fue trasladado, y en ese contexto ahora la escuchamos a usted. ¿Qué nos tiene que decir?
6: La verdad, yo no estoy acostumbrada a estas clases de cosas. Siempre se la atendió con educación, porque por más que yo tenga, por ahí puedo ya tener problemas con otra persona, pero nosotros siempre en la institución nos enseñaron que siempre tenemos que tratar de demostrar la educación que nos brindó, y obviamente la educación de la casa, ¿no?
0: Sí.
6: Y esta señora, en el 2021, hice denuncias, 14 denuncias tengo contra ella por acoso a mi persona y amenaza a mi familia.
0: ¿Acoso de qué manera?
6: En redes sociales.
0: ¿Pero por qué la acosaba?
6: Porque hubo un problema que una oficial, en ese momento era oficial, tenía problemas con su pareja, que es un colega mío. Porque yo, si ella va a empezar a hablar, yo tengo que contarle la raíz de dónde viene esto, porque no voy a permitir que nadie ensucie mi uniforme y mi institución y mi persona.
0: La seguimos escuchando. Siga.
6: Exacto. Y entonces esta persona, como sabemos que nosotros, Olivelo, usted sabe que nosotros obviamente pertenecemos a una fuerza y no podemos andar en distintos puteríos, disculpe la palabra, mandó a esta señora a que sea la vocera de ella. Esa señora que está hablando ahora salió en las redes sociales en ese tiempo defendiendo a su amiga, porque la otra chica no podía salir a hacer lo que ella hace ahora, que sí, es atropellar, amenazar,
0: sí,
6: meter a las criaturas, porque en las redes sociales, en su Facebook, y he hecho la denuncia que maltrata a mis hijos, lo tiene de croto, de muerto de hambre, que soy una crota, que vivo puteando, disculpe la palabra porque no sé cómo hablarlo.
0: Dígalo como es.
6: Sí, que soy una puta, que yo entré chupando la... Ya sabe.
0: No sé, dígalo.
6: Está haciendo cosas malas al servicio.
0: ¿Chupando qué?
6: Me da mucha vergüenza
0: decirlo. No, dígalo, ella no tiene vergüenza en decirlo, dígalo, ¿chupando qué? ¿Qué chupa usted?
6: Me dice que yo entré chupando la pija al servicio, digamos, o sea, me tiene así de prostituta.
0: Ah, no, yo pensé que era mandarina, porque ella dice que usted come mandarina de una forma erótica, no sé. Ah, la trató de chupapija.
6: Sí. Y hoy en día yo, con mi familia sufrimos acoso de esta señora, porque yo tengo a mi tía que está de estado opresivo por ella, porque le pone cosas a mis sobrinos, se mete con todo el mundo acá en Pinedo, porque es así. Y sí, la verdad, en 2021 que yo sufro acoso, esperaba esto realmente porque quiero que me escuche la justicia, que por favor hagan algo con esta mujer, porque no se puede vivir más, no solamente tiene problema conmigo, tiene problema con todo el pueblo, o sea...
0: Luque, usted sabe, ¿sí?, que usted sabe, le contamos a la gente, que a nosotros, y creo que a ustedes también, independientemente que ahora tienen otro régimen disciplinario, hablando de régimen, nos rige la conducta o la inconducta en la vida privada. Usted sabe que también, sí, esto le podría causar un traslado. ¿Usted dónde vive? ¿Dónde tiene su familia?
6: En el caso de usted trasladada,
0: le va a causar un perjuicio también.
6: No, yo voy a comentar la situación, porque no, ella cuenta algo. En un momento yo te supe mandar todo lo que me pasó a mí, sí, porque vos tenés conocimiento de esto,
0: sí,
6: y usted me dio que yo pueda salir.
0: Y usted no quiso.
6: Yo no quise porque yo espero que la justicia ponga un freno,
0: sí,
6: a esto, digamos, o sea, y bueno, hoy en día estoy, emocionalmente no me siento bien, digo la verdad, estoy mal porque son 6 años de acoso que tengo, que no sé dónde, las denuncias dónde están, último abogado, el negocio que ella habla no tiene nada que ver porque...
0: ¿Lo contrataron los propietarios del superprogramado JK para que la acose a ella?
6: Jamás, porque yo terminé con el colegio con el hijo del dueño, es colega, o sea, fue compañero de colegio mío.
0: ¿Usted es de Pinedo?
6: Sí. Y Y no, o sea, esta señora le realmente no sé lo que le pasa, tiene algo, ya es personal, o sea, quiere perjudicarme.
0: Bueno, ahí está. Ahora, Paola, usted tuvo su derecho a réplica, le pido por favor que se quede ahí.
6: No, quiero escucharme, quiero ya que estoy acá, ella habla de una, no es la segunda, es la segunda vez que entra al servicio, la primera vez me tiró el pelo, se trató de dialogar con ella para que, o sea, que la corte, ¿me entendés? Porque yo no quise hacer nada contra ella, porque el problema no es con ella, nunca fue con ella, yo no lo tengo con ella, el problema, porque esto es un problema viejo de data, o sea, viejo de data.
0: ¿Y quién es la amiga de ella que según usted la manda a ella que la encara a usted?
6: No, no, yo no quiero nombrar eso porque no.
0: Acá, pues, acá no hay problemas de pollera, no hay problemas de hombre, no hay problemas de braguetas acá.
6: No, no, yo no quiero nombrarla porque yo con ella, hablé con ella yo, ahora, hace poco hablé con ella, porque yo quiero que sepa ella, que yo hablé con la comisario, porque ahora es comisario, y
0: tratamos esta persona, la señora Cintia Castillo, es amiga de una comisario.
6: Sí.
0: ¿Policía o penitenciaria?
6: Policía.
0: Ah, sí, porque si no sería el calle. Ah, de una comisaria. Ah, bueno, está, seguimos.
6: Yo hablé con ella y arreglamos las cosas, o sea, porque ya está, ya pasó. Pero esta señora no para, digamos, o sea, ella quiere dar temor acá al pueblo como que ella sí lo va a poder hacer, ¿me entendés?
0: Sí.
6: Ella quiere dar miedo porque yo tengo unos audios de gente que ella mandó a denunciarme que le tienen miedo. Porque acosa, es un acoso ahí en las redes que hace ella. Es impresionante el vocabulario de ella, hace vivir a los muertos, se mete con gente fallecida, no tiene respeto por nadie ni por la justicia, entró al hospital local un año, hay un video donde atropelló a una enfermera, la graba, o sea, no, a ver, el problema soy yo, digamos, porque todo el mundo está sabiendo acá, hasta el juzgado sabe qué es lo que está pasando.
0: Bueno, Cintia.
4: Sí, Olivero, lo escucho.
0: ¿La escuchó a la suboficial Luque?
4: Sí. Primero que miente rotundamente, porque sí es como le dije, con las redes sociales, ninguna de las dos somos trigo limpio. Yo tengo videos y posteos de ellas hasta hace poco donde ponía de mi hijo que no estudiaba, que era esto, que era lo otro. Tengo la captura para enviársela de su perfil. Miente rotundamente, miente. Y yo creo que la justicia y el servicio penitenciario, que ya lo sé, se está ocupando para esta semana, más allá de las redes sociales, como dije, ella no es nadie para venir a pegar, a esposar y a golpear a una persona. Y en eso es en lo que yo me enfoco.
0: Paola, ¿usted la esposó a la señora Castillo?
6: Bueno, yo comento, el año pasado nosotros estábamos en plena despedida de año, voy a comentar, después te voy a mandar la denuncia. Esta señora, un día antes, ya me mandaba, yo tengo todos los mensajes de 2021 que ella me dijo, me quiere hacer echar del servicio, porque yo no acepto las reglas de ella, que es callarme.
0: ¿Callarse de qué?
6: De que yo no le puedo...

0: ¿Cuál es el porqué?
1: Yo no lo puedo decir ahora porque el tema ya está solucionado, Oliver.
0: Ah,
1: O sea,
0: con la comisario ya se solucionó.
1: yo ya hablé con ella. Nosotros
0: Bueno,
1: hablamos con ella.
0: está. Ahora yo le voy a decir a las dos y con esto vamos terminando.
1: Sí.
0: Si con el mismo respeto que se están escuchando, porque ninguna de las dos se interrumpió, si con el mismo respeto que se están escuchando, ¿por qué no se sientan y solucionan este problema? Y yo no soy el comisario y a mí no me van a trasladar de la radio. ¿Por qué no se sientan con este mismo respeto que yo observo y la cantidad inmensa de gente que las está escuchando? Ustedes están escuchando, porque en ningún momento ninguna de las dos se interrumpió. Y eso significa que son mujeres educadas. ¿Por qué no se juntan, dirimen su diferencia, sin esposa, sin araños, sin nada? Júntense en un lugar, busquen ustedes la forma y diriman esto. Porque la verdad, yo como hombre, no me gusta ver a dos mujeres peleándose.
1: Es que yo no, no, es que nunca se peleó, yo nunca peleé con ella,
0: Bueno,
1: jamás.
0: señora Castillo,
2: ¿Sí?
0: le pregunto algo. Usted, Paola, no me interrumpa, por favor. ¿Cómo viene hasta ahora? Muy
2: ¿Sí?
0: bien, muy educada. Señora Castillo, ¿usted tiene algún inconveniente en sentarse con la suboficial Luque y decir, hasta acá llegamos, dejémonos de esto y solucionemos el problema? No sé si borrón y cuenta nueva, pero dejemos esto de
2: No,
0: lado y comencemos de
2: no
0: vuelta.
2: tengo. No tengo nada que hablar con ella. Es más, ella está hablando de una amistad con la oficial que hoy es comisario,
0: ¿Cómo
2: que
0: se
2: yo ni
0: llama la
2: la veo.
0: comisario, Cintia?
2: No, yo no quiero dar nombres, Olivelo,
0: Ah.
2: pero
0: ¿Y
2: yo
0: el
2: ni la veo,
0: problema
2: o
0: de la
2: sea, yo no
0: comisario
2: tengo
0: cuál
2: amistad.
0: fue? ¿El problema de la
2: Yo
0: comisario
2: no,
0: cuál fue?
2: y esa pregunta tendría que hacérsela a Luque,
0: Bueno.
2: pero yo no tengo amistad con la comisario, ¿entiendes? No va a haber fotos, no va a haber nada, porque no tengo, rotundamente no tengo amistad con esa persona.
0: Bueno.
2: ¿No? ¿Y sabe
0: Usted.
2: qué, Olivelo?
0: Sí.
2: Quiero terminar con esto, más allá de que yo esto se va a encargar el servicio y la justicia de lo que ella me hizo de pegarme, que está mal y usted lo sabe, yo lo invito a que un domingo, y escuche esto, un domingo a las 11 de la noche, 11 y media, por no decirle 12 de la noche, pase por el supermercado y dígame si eso 24/7, de lunes a lunes, no es explotación de personas. Lo invito a pasar un domingo a las 11 de la noche por un supermercado donde la gente por necesidad entra a las 7 de la mañana. Salen a las 2 y media, 3 de la tarde y a las 4 ya entran de vuelta hasta las 12 de la noche, de lunes a lunes.
0: Son los organismos
2: No,
0: de
2: Oliver.
0: control que tienen que tomar cuenta de lo que usted está denunciando y ocuparse del tema. Muchas gracias, Cintia. Muy amable.
2: Gracias, Oliver.
0: Hasta luego. Suboficial Luque, ¿algo más que quiera agregar usted?
1: Sí, yo quiero, no me dejaste terminar de hablar el tema de la historia porque yo no quiero quedar como una agresiva.
0: No, no, no es que yo no le haya dejado no hablar. Yo estoy manejando la entrevista, que es otra cuestión. Porque si yo no
1: Yo.
0: hubiera querido que usted hable, no la llamamos y la sacamos al aire. Cuando usted me mandó esto, no la hubiera invitado a salir al aire. Entonces no es que yo no le dejo hablar. Ahora hable.
1: Bueno, muchísimas gracias. Yo quiero aclarar bien que esta mujer entró el año pasado. Se la atendió bien, yo nunca la atendí porque siempre está un comandante, vos sabés cómo es esto, cómo es cómo se viene la comandancia, después está el oficial y qué sé
0: Sí.
1: yo. Y yo nunca la atendí, nunca la recibí, la atendió mi comandante, se la atendió bien, le dijo que se tome asiento, cuando yo le digo que se tome asiento porque mi comandante se levantó de la comandancia a buscar al oficial, obviamente yo me tengo que levantar porque tengo que cubrir ese puesto que está libre, pues no sé con qué intenciones entra esta mujer a la unidad.
0: ¿Usted le preguntó a su jefe en ese entonces si él la invitó?
1: No, él no la invitó.
0: Bueno, ella dijo
1: No
0: que sí.
1: la invitó
0: Bueno,
1: porque está
0: seguimos.
1: todo, o sea, ella cuenta su versión, ¿no?
0: Sí.
1: Y cuando yo le digo que tome asiento, empezó a gritar, quiere afirmarme y se abalanzó y yo te mandé las imágenes cómo quedó mi ropa.
0: Sí.
1: Me rompió toda mi ropa. Olivero, ¿dónde vamos? A ver. ¿Dónde vamos a llegar a esto? Que un civil venga y agreda a un personal adentro de la unidad. O
0: Sí.
1: sea, no puede pasar eso. ¿Qué pasa? Llegó, hizo lo que quiso, me agredió. A ella se la con yo la contuve a ella. La que le puso la esposa fue la vino la apoyo de la comisaría y la policía la llevó a ella en la unidad porque estaba ensaltada, digamos, estaba era una persona, no, estaba agresiva.
0: Bueno,
1: Nada más.
0: ahora está todo en manos de la justicia. ¿Usted tiene algún sumario administrativo en trámite?

0: por ese tema.
1: Yo está en la maternidad, yo tuve que pedir mi traslado ahora para amor. Yo tuve que pedir mi traslado porque no me deja de molestar. Yo pedí mi traslado, a mí nadie me saca el traslado, yo pedí que por favor me den el traslado porque yo necesito tranquilidad, digamos.
0: Bueno, esperemos que la justicia lo resuelva. Muchas gracias, suboficial.
1: Bueno, muchas gracias, Olivelo.
0: Hasta
1: Que tenga
0: luego.
1: un buen día.
0: 10:54 minutos en la República Argentina. Yo creo que esta serie recién comienza. Este es el episodio número 1. Pausa y ya volvemos.
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1: Noticias locales.
0: Por decisión del gobernador Isdero, el gobierno del Chaco adelantará la acreditación del refuerzo para este sábado 18 de julio después de las 9 de la mañana, permitiendo que los beneficiarios puedan disponer de los fondos durante el fin de semana. El anuncio fue realizado por el ministro de Hacienda y Finanzas, Alejandro Abraham. De esta manera, quienes perciben el refuerzo, todos los activos y pasivos podrán contar con el dinero desde este sábado.
1: Nacionales.
2: Duro reclamo del titular de la AMIA a la justicia en el acto por los 32 años del atentado. Es incomprensible esta lentitud. Osvaldo Armosa aseguró que en el último año no se ha producido ninguna novedad relevante en la causa.
1: Internacionales.
3: El presidente Pedro Sánchez y los reyes de España confirmaron que asistirán a la final de la Copa del Mundo en medio de los casos de corrupción que golpean su gestión. El mandatario español anunció que concurrirá al estadio de Nueva Jersey, se reencontrará con Trump, con quien mantiene un tenso vínculo.
0: Esta mañana, minutos después de las 7 de la mañana, un hombre se arrojó desde el puente interprovincial General Manuel Belgrano que conecta la provincia de Chaco y Corrientes. Efectivos de Gendarmería y la policía caminera acudieron al lugar tras el alerta de un transeúnte, pero el sujeto ya se había lanzado desde el sector correspondiente a la subida en Corrientes. Un joven de 28 años fue testigo, confirmó lo ocurrido. En el puente quedó abandonada una motocicleta Honda Way color blanca sin chapa patente.
1: Deporte.
2: Franco Colapinto terminó 15º en la primera práctica libre del Gran Premio de Bélgica de la Fórmula 1. El piloto buscará dejar atrás el resultado que obtuvo el año pasado en Spa Francorchamps y tras una gran remontada en Silverstone intentará volver a sumar puntos este fin de semana.
1: Espectáculo.
3: El talento chaqueño será protagonista del escenario principal del nuevo Banco del Chaco en la Bienal 2026. Con el 70% de la grilla integrada por artistas locales, el espacio central del evento ofrecerá 9 noches temáticas que van desde el folclore y el rock hasta los shows del Chango Espaciuc y Abel Pintos. La temperatura actual en la ciudad de Resistencia, 28 grados. Atención que hoy esperamos una mínima de 32 para la capital del Chaco. 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

0: 11:05 en la República Argentina. Novedades en el día de la fecha respecto a los 61 días que lleva desaparecido Axel Alejandro González. Nuevamente, este equipo fiscal liderado por la doctora Noelia Encina y secundado por la fiscal provisoria número 14, la doctora Arolfo, y el fiscal especial de Derechos Humanos, Luciano Enrique Santos, nuevamente ordenó allanamientos en la casa de Gómez, Tropez y Méndez. Vamos a exteriores porque uno de nuestros móviles está en la casa de Gómez.
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0: Joaquín, buenos días.
2: ¿Qué tal, Gustavo? Muy buenos días para vos, para Alfredo, para Nicolás, para todo el equipo. ¿Cómo les va?
0: A nosotros muy bien. Contanos dónde estás y qué estás haciendo.
2: Estamos aquí en el barrio Don Santiago, más precisamente en la calle Ciervo Petizo. Esto es un pasaje, mejor dicho, paralelo a la calle Ciervo Petizo.
0: Eso hubiera dado Santiago 1, si no me equivoco.
2: Exactamente,
0: Gustavo. Conozco la jurisdicción de la décima. Era cuando yo estaba ahí. No, sigue siendo, yo estaba ahí. Dale, seguimos, dale.
2: Muy bien, fue aquí entonces en este domicilio donde se arrancó el allanamiento cerca de las 9 de la mañana. Este en verdad es el domicilio, según la información que tenemos, del señor Tropez, que fue en su momento primicia de alerta urbana cuando la mamá de Axel González, la señora Gómez, lo mencionó como un posible involucrado. Bueno, nuevamente aquí un allanamiento en su domicilio.
0: Sí. Es la segunda vez que fuerzas federales llevan a cabo este allanamiento.
2: Exactamente, en este momento podemos ver ahí, aquí en imágenes, hay personal de la Gendarmería Nacional, de la Prefectura también, están aquí en este domicilio desde primera hora de la mañana.
0: ¿Ayudante fiscal, fiscal presente en el lugar, alguien, algún abogado de las partes?
2: No sabemos, pero seguramente están dentro del domicilio. Listo. Estas personas están haciendo la guardia aquí fuera
0: del fuera de aire, porque entendemos los uniformados nos lo van a poder decir en vivo, fuera de aire, preguntás con toda amabilidad, avisar, estamos fuera del aire. Si adentro hay un ayudante fiscal o algún fiscal y esperás ahí 10 minutitos a ver si lo podemos entrevistar. ¿Está?
2: Sí, cómo no. ¿Cómo no, bro?
0: Bueno, ¿único medio en el lugar?
2: Único medio en el lugar, Gustavo, efectivamente.
0: ¿Alerta urbana? A ver, primicia de alerta urbana, dale. Esperá, Joaquín, no te vayas.
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0: A 62 días de la desaparición de Axel Alejandro González, alerta urbana, único medio que está llevando adelante la cobertura de los allanamientos en las casas de los tres policías sospechados en esta causa. Único medio que sigue minuto a minuto esta causa. Gracias, Joaquín. Hasta cualquier momento.
2: Gracias, Gustavo. Hasta luego.
0: 11:08 en la República Argentina. Ahora vamos a ir al otro móvil de Julio Vareiro. Después quiero que cubran el próximo allanamiento, porque nos queda uno más. Julio Vareiro está en allanamiento de la casa del suboficial Gerardo Méndez, ubicado en el lugar antes que desaparezca. Ya se fue ya Julio de ahí. Bueno, Julio Vareiro hizo la cobertura ahí, hizo la cobertura en el lugar. Hay un hermetismo por parte de la justicia, no quieren dar declaraciones. Yo lo puedo entender si hay algo nuevo. Ustedes me preguntan a mí, reitero lo de hoy, no quiero cansar, esto es relleno. 11:09 en la República Argentina. Tenemos un caso muy sensible.
3: Es la campaña solidaria de Todos por Isma, Gustavo. Y ya la buena noticia es que tenemos lo que se conoce como el bono solidario para poder colaborar, para poder juntar lo que están necesitando para recaudar para Isma. Se va a sortear el 11 de diciembre y tiene un costo de 3.000 pesos. Ya está esto en papel y la gente lo va a poder empezar a comprar a partir de ahora desde la Bienal.
0: Bueno, y estamos en comunicación con su papá. Estamos en comunicación con el papá de Ismael.
3: Sí. Está el móvil de Julio con el señor Leandro
0: Claro, déjenme, pará, no se apuren. Sí.
3: Están tan ansiosos los muchachos.
0: Sí. Y vamos ahí con el móvil exterior de Julio Vareiro, que está en el lugar, dale.
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0: Julio Vareiro. Julio.
4: Ahí está, hola, ahí bien Gustavo, como lo decían en la introducción, me encuentro aquí con Leandro Ruiz Díaz, padre de Isma, quienes están llevando adelante esta campaña solidaria y a través de este bono solidario que ha lanzado Lotería Chaqueña, en donde hay importantísimos premios el día 11 de diciembre, como así también durante todos los meses, también va a haber importantísimo premio. Ahí ya quedamos en comunicación directa con Leandro para que nos cuente un poco cuáles son los premios, cuánto es el valor de este bono solidario y cómo va a ser la campaña. Ya te está escuchando Leandro, Gustavo.
0: Bueno, Leandro, finalmente se dio, cumplió la palabra el presidente de Lotería Chaqueña, Lucas Macín, y bueno, ahora comienza una nueva etapa para recaudar fondos y seguir con el tratamiento de Isma.
5: Sí, Gustavo, buen día a todos.
0: Buen día.
5: Sí, Gustavo, ya tenemos en mano los bonos.
0: Sí. ¿Lo podés mostrar ahí? ¿Lo tenés ahí?
5: Sí,
0: acá. A ver. Ahí está. Ese es el bono. Esto va a estar en todas las agencias de Quiniela, ¿no es cierto?
5: Sí. Próximamente va a estar en la agencia.
0: En la agencia. ¿Y en qué otro lugar de acceso al público puede estar también? Te pregunto yo, no sé si vale o no. ¿Hablaste con la Cámara de Comercio para que estén algunos comercios centrales, con algunos supermercadistas, con Kutcher, por ejemplo, con Carrefour, no sé, que esté ahí, o es muy complicado cuando se trata de manejar plata?
5: No, Gustavo, es cuestión de organizarse más, ¿viste? Porque ponerle el llevo a dejar a Kutcher, alguien se tiene que hacer cargo de cobrar, claro, y claro, después rendirme todo nomás.
0: Claro.
5: Es cuestión de arreglar nomás, sí, pero estaría bueno.
0: Un llamado solidario a la gente que se turne, gente de confianza, que se contacte con vos y te diga, Leandro, yo hoy cubro Kutcher. ¿Puede ser?
5: Estaría buenísimo. Estaría buenísimo
0: un trabajo solidario. ¿Sí?
5: Bueno,
0: sí. No, es una opinión, no. Es una idea que lo podemos hacer. ¿Sí?
5: Sí, estaría muy bueno, Gustavo. Bueno. Que cuando más se venda, mejor.
0: ¿Cuál es el valor del bono?
5: 3.000 pesos, Gustavo.
0: Nada.
5: Y va a haber 10 premios: 4 motos, un televisor de 43 pulgadas, una heladera, un aire,
0: sí,
5: un parlante, una cocina y una tablet.
0: ¿Se puede hacer transferencia?
5: Sí.
0: ¿Sí?
5: Sí.
0: ¿Y cuál sería el alias?
5: Todos por Isma.
0: A ver, todos por...
5: Con X, por Isma.
0: A ver.
5: Todos por Isma, doble A.
0: Ahí está, para ver. Todos
3: X y por
0: Isma, Isma con doble A.
5: Sí.
0: A ver ahí. Ahí va. Espera que escribí mal.
5: A nombre de Ruiz Alejandro.
0: Ahí está, todos por...
5: Le estaba contando a Julio que hay casos que nos piden el número, pero acá tienen que rellenar el troquel para entrar en el sorteo de la bicicleta, ¿viste? Y yo le pido los datos, eso, y le relleno yo, y después yo lo llevo a la agencia para que entre en el sorteo una vez por mes, con su número de teléfono, número de DNI, todo.
0: Ahí está. Sale a tu nombre, a nombre de Leandro Javier Ruiz Díaz.
5: Sí, Gustavo.
0: Sí. Tu número de documento termina en 561.
5: Sí, Gustavo.
0: Así bueno. ¿3.000 sale cada número?
5: 3.000.
0: Bueno, yo te voy a comprar 10 ahí.
5: Bueno, acá te estoy... si alguien quiere comprar también ahí...
0: Sí, ya que comiencen a hacer la transferencia. No, yo compro acá por todo el equipo.
5: Bueno, gracias, Gustavo.
0: Yo compro acá por todo el equipo, son 10, y ahí se lo paso a Julio. Ahí se lo paso.
5: ¿Lo doy a él, los bonos?
0: Pero por supuesto. Listo. Ahí se lo paso a Julio Vareiro para que te muestre la transferencia. ¿Está? Acá acabo de hacer la transferencia. Ahí te compro 10.
5: Dale, Gustavo. Muchas gracias.
0: Entonces, primer premio.
5: Una Honda Way.
0: Sí.
5: Segundo premio, una Honda Navi. Tercer premio, una moto 110.
0: Sí.
5: Cuarto, una moto 110.
0: Sí.
5: Quinto, un televisor de 43 pulgadas. Sexto, sí, una heladera.
0: Ajá.
5: Séptimo, un aire acondicionado.
0: Sí.
5: Octavo, un parlante.
0: Sí.
5: Noveno, una cocina.
0: Sí.
5: Y en décimo, una tablet.
0: Y por mes, una bicicleta.
5: Por mes, y ahí en el troquel dice la fecha de que van a hacer los sorteos de la bicicleta.
0: Está. Escúchame, ¿cuándo comienzan los sorteos?
5: El 29 del 8, sí, de agosto, el primer sorteo, el 24... El 26 de septiembre, el otro el 24 de octubre y el 28 de noviembre. Son los sorteos de la bicicleta.
0: Bueno, ¿sabes qué, Leandro? Esto va a salir como pan caliente.
5: Ojalá,
0: quédate tranquilo, esto va a salir como pan caliente. Acordate.
5: Te agradezco, Gustavo, por todo lo que hicieron, por todo lo que están haciendo, por el tema de la solidaridad de la gente.
0: Sí.
5: Y no, me agradecido con todos ustedes, con toda la gente.
0: Bueno, contá conmigo un sábado a la mañana para estar yo en cualquier lugar de punto de venta. Contá conmigo ahí, yo voy a ir. ¿Está?
5: Muchas gracias, Gustavo. Ah, Gustavo, para avisarle que vamos a estar en la Bienal, en el stand de Lotería Chaqueña. Nos van a dar un lugarcito ahí para poder estar vendiendo también ahí.
0: Está.
5: Así que, el que quiera, vamos a estar vendiendo ahí.
0: Sí, ahí van a estar vendiendo y bueno, y también por ahí recorriendo también. Les pegan una vuelta
5: también,
0: ahí, con
5: también,
0: el área, también. Más vos que tenés el área ahí, y le metemos.
5: Sí.
0: ¿Está? Bueno, todo por ISMA, el área es ese. El valor del bono es de 3.000 pesos y sortea hasta el cuarto premio. Hasta el cuarto premio, 4 motos. Después tenés un montón de otras cosas más, incluido una heladera, una tablet y un montón de cosas. Y una bicicleta por mes. Leandro, muchísima suerte. Muchas gracias.
5: Muchas gracias, Gustavo. Gracias.
0: Hasta luego. Gracias, Julio.
4: Muy bien,
0: Gustavo. Ahí te mandé. Si necesitas algunos datos míos para rellenar los troqueles ahí, avísame.
4: Aunque sí, yo tengo
0: todo lo que gusta, Samuel. Vos tenés toda mi información, tenemos.
4: Sí, completa, así que.
0: Listo.
4: No te da drama en ese sentido.
0: Gracias, saludos.
4: Hasta el próximo
0: formato. Hasta luego. 11:36 minutos en la República Argentina. Enseguida le contamos cómo sigue el conflicto con el paro del transporte.
6: Exactamente, a eso es lo que voy, porque Nidia nos pedía, Nidia Suárez, por favor, me pueden informar si sigue el paro de colectivos. Gracias. Bueno, la última información que tenemos tiene que ver justamente con que la UTA confirmó el paro este viernes, no habrá colectivos en el Gran Residencia, y desde el gremio explicaron que la medida de fuerza se debe a que las empresas no pagaron el medio aguinaldo y en principio se da durante la mañana, pero puede llegar a extenderse. Todo depende. La información que tenemos. Por ahora, hasta el mediodía no va a haber.
0: Hasta el mediodía no
6: hasta
0: va a haber.
6: El mediodía bueno, no va
0: es
6: haber.
0: Viernes. A ver, yo voy a hacer una lectura y puede ser que esté absolutamente equivocado. Lo quiero al subsecretario de Transporte o al ministro Domínguez. Lo dijo Gustavo Larrea. El gobierno está cumpliendo con el pago del subsidio. Quiero saber si el gobierno le está deudando algo al sector empresarial y en base a eso hoy no están pagando la INA. En caso de que el gobierno, por eso necesitamos hablar con un funcionario que lo aclare. En caso que el gobierno no tenga ninguna deuda en concepto de pago de subsidio o cualquier otro adicional, cualquier otro convenio que se haya hecho con el sector del transporte, el sector empresarial, yo creo que esta es una manera también, no sé si utilizar la palabra presionar, también encontrar lo que están buscando el sector empresarial, que es más plata. Acá la solución es plata. ¿Qué quiere el sector empresarial? Más plata. ¿Y cómo se consigue eso? Hasta ahora habían sido afectados solamente 2 líneas, la 2 y la 106. El resto seguía funcionando. Bueno, un sector de la sociedad complicado con este tema, pero ahora son todos los colectivos. Sucede un viernes, donde ya la escuela deja de ser un parámetro para medir el impacto de este paro, el sector público y el sector privado que va a trabajar y utiliza este transporte también deja de ser un parámetro, va a estar el fin de semana.
6: Y comienzan las vacaciones.
0: Y comienza la Bienal. Bueno. Es muy posible que en este tire y afloje, quizás, digo yo, me imagino, ojalá que no sea así, nadie ceda. Y esto se dirima la semana que viene. Ojalá que no sea así. Pero acá hay una realidad, y que tiene que ver con la necesidad de los laburantes de cobrar lo que le corresponde. Lo que le corresponde. ¿Están pidiendo cobrar el resto del aguinaldo de diciembre?
6: No, de junio, julio.
0: El que pasó ahora.
6: Claro.
0: Bueno, queremos hablar con Raúl Abrán, queremos hablar con, no sé si Larrea otra vez, pero más me gustaría hablar con los funcionarios del gobierno y que nos digan, nosotros cumplimos, punto, si es que cumplieron. Y después con la UTA. Igual, para acreditar tienen tiempo generalmente hasta las 14, espera la UTA y después se levanta el paro. Esta, no voy a decir novela porque es una falta de respeto, pero esta metodología ya la conocemos. Ya sabemos.
6: ¿Pero cuál es el rehén? ¿El capital que tiene?
0: Y bueno, a ver, esto está llevando a que la gente elija el transporte privado, ¿eh? A que la gente elija ir a comprar una moto usada, inclusive. Lo tenemos al secretario general de UTA, seccional Chaco, al señor Raúl Abrán. Don Abrán, buenos días. Gustavo Olivero lo saluda.
7: Sí, ¿qué tal? Buenos días, Gustavo.
0: Sí, bueno, a ver, ¿quién no cumplió aquí? ¿No cumplió el Estado? ¿No cumplió el empresario? ¿Por qué están de paro hoy, don Abrán? Es una cuestión obvia, no le paguen el aguinaldo, un derecho adquirido. ¿Cómo se soluciona esto? ¿Se va a solucionar hoy?
7: Y nosotros estimamos que sí. En realidad venimos hablando la semana pasada, después firmamos un acuerdo donde en realidad nosotros en principio nos oponíamos a pagar, querían pagar en 3 veces, después bueno, se lo concretó que van a pagar en 2 veces y que la primera lo hacían el día de ayer, el jueves. Lamentablemente no lo hicieron, según los empresarios manifestaban, lógico, yo tengo entendido que sí, que había un aporte financiero, digamos, del gobierno, justamente para pagar esta primera cuota. Y en realidad nos apareció esa plata y tuvimos que optar para tomar esta medida que estamos realizando. Inclusive tampoco hablamos que es un paro, porque como había esta posibilidad que podría salir en el día de la fecha, dijimos, bueno, vamos a hacer una abstención de tarea donde o retención, como se le llama, donde los trabajadores se presentaron a las 8 de la mañana en la distinta empresa. Es decir, vamos a imaginar, si a mí me decían a las 9 de la mañana, bueno, que entró la plata, que a partir de las 10 de la mañana los trabajadores están recibiendo en su cuenta bancaria, en forma inmediata se establecen los servicios, porque todos están en su lugar de trabajo. No dijimos un paro, era distinto. Si decíamos un paro 24 horas, eso no se iba a levantar hasta que se cumpla dicho plazo. Pero bueno, ahora estamos esperando. A mí me dicen que sí, que entró la plata. Creo que de otro medio me dijeron que el ministro dijo que casi segurísimo que salía hoy. Ahora estamos esperando la respuesta de los empresarios, que nos digan que ingresó esa plata a la cuenta de ellos y que ellos a su vez lo derivan y lo hacen a los trabajadores. Bueno, estamos en esa, esperando, Gustavo.
0: Sí, o sea, confirma la empresa, ingresó la plata, comienzan a acreditar, los choferes están en el lugar, suben a los micros, a los colectivos, a los coches y salen a la calle a brindar el servicio.
7: El pobre de acá.
0: Gracias, don Abraham. Muy amable. Hasta luego. 11:22 minutos en la República Argentina. Y dígale a Hugo Domínguez, así como la atienda a los otros, que no atienda a nosotros. Que nos diga también acá. Somos el programa con mayor audiencia de la mañana informativa de la provincia del Chaco, la del NEA, de la República Argentina, de esta parte del mundo.
6: Claro, porque tenemos oyentes nuevos, como Aide y Martín, que nos manda saludos y que nos escuchan permanentemente.
0: Aide y Martín.
6: Aide y Martín.
0: ¿No tiene nada que hacer?
6: No, dale salud.
0: Saludos. Bueno, para que sepa que lo que
6: es. Esto es alerta urbana. Bienvenido.
0: Vayan acostumbrándose ya.
3: Aide el caballo Arburu dice que nos está viendo por TV. Así que le mandamos un saludo.
0: No puede dejar de ver, no. No hay problema. Seguimos. Queremos gente como la gente. Son las 11
6: y... Un relincho y volvemos.
0: Se va a enojar. Un saludo al caballo. ¿Sigue con el programa ese con 4?
3: Sí, sí, sí, sí,
0: sí. ¿Sí? Ah, está.
3: Charlas de radio, si
0: charlas
3: no me
0: equivoco. Charlas de radio. Sí, está bien. Se loca, no, pero yo lo aprecio mucho al caballo.
3: En Radio Argentina. En Radio Argentina. Y sigue haciendo ciberperiodismo.
0: ¿Cómo
3: ciberperiodismo? Él, claro, sale con su Facebook y... hace notas en distintos eventos.
0: Ah,
3: claro.
0: pero eso no es una potestad, un patrimonio de José Viñola.
3: No, para mí todo lo que hace periodismo en red es ciberperiodismo. Después puede utilizar la marca.
0: Bueno, ahí está. Sí.
6: Tengo un mensaje. Alberto de Villa Don Enrique, buen día. No soy un profesional para hacer esto, pero soy un fiel oyente de su programa por la plataforma de YouTube. Quisiera felicitar al señor Gustavo Olivelo en la forma en que se llevó adelante ese careo entre las dos personas femeninas. Es una buena oportunidad para que ambas personas expresen su punto de vista con claridad y respeto, permitiendo escuchar las dos versiones antes de sacar conclusiones. Estos tipos de diálogo fortalecen la transparencia y favorece una mejor comprensión de los hechos.
0: Nosotros, ¿cómo se llama el caballero?
6: El nombre es Alberto de Villón Enrique.
0: Alberto, nosotros siempre invitamos a las dos partes a tratar sobre un tema en particular, presentado por una de ellas. Siempre invitamos a la otra parte, siempre. Siempre. Si hay algo que no le van a poder reprochar a Alerta Urbana es que solamente se escucha una sola campana. Y también nos caracterizamos por ser hasta muy hinchapelotas, nos dicen por ahí los oyentes, porque le pedimos todo antes de salir al aire. No somos el programa que suena al teléfono, ahora sí, le ponemos al aire. Y dicen cualquier cosa y no. ¿Querés salir al aire en Alerta Urbana? Tenés que cumplir requisitos. porque la gente que está del otro lado necesita estar bien informada y entender de qué se trata. Y aquí no se tira verduras, ¿eh? Aquí se habla con papelitos, como digo yo, que es nada más y nada menos que la documentación que respalda lo que se denuncia, lo que se dice o la queja que se entabla. Sí.
6: Bueno, Sandra Benítez nos dice, los estoy escuchando, gracias por la información y ojalá solucionen, porque me manejo con el transporte público para ir a mi trabajo y ahora no puedo volver a mi casa.
0: Va a volver, señora, Dios mediante, va a volver. Yo tengo fe, dijo alguien por ahí de Tucumán, dijo...
6: que todo cambiará.
0: Sí, yo creo que para las 12 esto se restablece. 12, 14... El empleado público sale, los empleados públicos y privados para las 13 ya tienen, ya están saliendo. Exacto. Y yo creo que ahí ya van a tener de vuelta el colectivo en la parada, ¿eh? Dios mediante, ojalá que sea así, ojalá que podamos dar esa noticia antes de que termine el programa en el día de hoy. Hoy vamos a sortear los 150.000 pesos respecto al resultado del partido Inglaterra-Argentina. Hoy vamos a decir quién dijo con nombre y apellido quién era el jugador que hacía el segundo gol. Espero que haya ganadores que hayan acertado de esa manera. Tenemos entradas para el cine de la costa. Yo voy a decir algo. Siempre vienen las mismas personas a buscar la entrada. No vengan hoy, que vengan otros. Si vos venís todos los viernes a buscar la entrada, hoy no venga, porque no te la voy a dar. Le vamos a dar a gente nueva. Bien. ¿Está? Que quede clarito.
6: El Ministerio de Hacienda y Finanzas del Chaco informó que el próximo miércoles 22 de julio se acreditará el beneficio correspondiente al refrigerio destinado a los trabajadores activos de la Administración Pública Provincial. Los fondos serán depositados durante la tarde en la tarjeta tuya recargable del nuevo Banco del Chaco, por lo que los empleados públicos podrán disponer del beneficio ese mismo día, tal como ocurre habitualmente. El subsecretario de Hacienda, Sebastián Villalonga, destacó que el cumplimiento en tiempo y forma de esta obligación representa una muestra de responsabilidad y compromiso con una administración ordenada y previsible.
0: Bueno, voy a decir algo. Mensaje reiterado respecto, Gustavo, por favor, que la plata que nos van a acreditar respecto a este monto adicional por única vez, creo que van a ser en dos veces o una sola vez, ya me confundí, de 100.000 pesos, no sufra descuento. Va a sufrir el descuento. Si hoy o mañana... ¿O cuándo es? El 18, mañana acreditan, el lunes, los 100.000 pesos. Y justo coincide con la fecha en que el banco te tiene que hacer el descuento. Fuiste, maravilla. Fuiste. Te van a descontar. Te van a descontar parte, si es solamente una parte, y te van a descontar todo si es una parte de lo que vos debes o de lo que considera el banco que vos le estás pidiendo. Eso es inevitable. Eso no se puede obviar. Es lamentable que ocurra. Pero es así. Aquí estuvo Olivio Gutiérrez en Alerta Urbana sentado y yo le dije, ¿podría el sistema tener una forma de reconocimiento que la plata que ingresa a la caja de ahorro no es el sueldo y por el cual entiende el empleado que contrajo una deuda como consecuencia de un préstamo, solamente debe ser absorbido o pagado ese préstamo con plata del sueldo únicamente y no con otros conceptos? Con este, por ejemplo, que es refrigerio, servicio adicional para los policías, esta especie de bono de 100.000 pesos y otras cuestiones más. Y Luis Gutiérrez me dijo que se podría hacer. Yo recuerdo que se podría trabajar en eso. Pero hasta el momento entiendo yo que no se lo hizo y entonces te van a descontar. Si coincide la fecha de acreditación de esta plata con la fecha en que te tiene que hacer el descuento conforme el compromiso contraído por el préstamo otorgado. Es así, lamentablemente es así. Nada más. 11:29 minutos en la República Argentina. Mañana, de momento de sorteos en Alerta Urbana.
6: 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Bueno, es el Papá Noel de Alerta Urbana. Sí,
0: Hugo Casco,
6: nuestro candidato, pelota, nuestro candidato.
0: Sí, ahí está, mira, Hugo Casco te da pelota. Tengo dos pelotas y la otra la tengo comprometida. Cuatro pelotas. Esa es la que está en la...
3: Sí,
0: en la
3: sí.
0: No, esa está... Esa, ¡raje de acá!
6: Vaya, vaya.
0: Tengo dos pelotas para regalar. Otra la tengo comprometida a un nenito. No, tengo tres. Ah. Pero la tengo comprometida a un nenito. Acá está, bueno, tengo tres. ¿Está? Tengo tres pelotas acá para regalar. Tres pelotas.
6: Álbumes.
0: Está, tenemos. ¿Eh? Los álbumes. Álbumes. No sé si podemos. ¿Podemos mostrar bebida alcohólica? ¿No hay problema? No se puede mostrar, vamos, que son marcas. No se puede. Okay. Bueno, pero hubo casco la en el sorteo. La cabicha, claro. Pasame los álbumes.
8: Álbumes.
0: ¿Y ahí más? ¿Qué más tenés ahí?
8: Sí. A mí me saldría una mantequita.
0: Acá están los álbumes.
3: Se puede.
6: A mí me saldría una mantequita. Miren,
0: tengo uno. Ay, con figurita viene. ¿Qué es lo que trae acá? Hola, Viromes. La Viromes. Tengo uno. La Viromes. Tengo dos. Tengo tres. Ah, se jugó con todo, casco, sí. Tengo cuatro.
3: Como siempre.
0: Y se termina el mundial. Tengo cuatro. Tengo cinco álbumes para regalar. ¿Está? Cinco álbumes para regalar y pelotas, ¿eh?
8: Si vas a regalar esto.
6: Si vas a regalar esto que tengo acá, tengo lugar en mi horno.
0: Bueno, acá está. El medio lechón.
3: Escucha, acordate que cuando hicimos el sorteo, hubo casco y el comercial San Expedito regalaba media res de lechoncito, un pack de cerveza o una caja de vino.
0: Acá tengo el pack de cerveza y Hugo Casco le agregó la caja de vinos también.
3: Ok.
0: Bueno, el concurso que hicimos,
3: sí, conforme, señor.
0: Inglaterra.
3: Sí.
0: Conforme Inglaterra. Resultado Argentina Inglaterra. Hubo 19 llamados.
3: Sí.
0: Quiero que lo ponga. Vamos a mostrarlo. Vamos a mostrarlo porque quiero que sea absolutamente transparente. Y de los 19 llamados, hubo dos que podrían entrar en concurso. Yo no quiero ningún comentario de nadie acá. Yo lo voy a decidir al aire.
3: Pancame un toque, por favor.
0: ¿Está? Hubo dos personas que podrían entrar en concurso. Podrían. Porque si nos ponemos exquisitos, si vamos a la letra chica, esa letra chica que vos no lees cuando firmás el contrato por el préstamo y que después decís, me están cagando. No, ahí te lo dijeron. Vos no lo leíste. Por diferentes cuestiones. Principalmente porque quería solucionar el problema que vos tenías. Y no tenías tiempo de leer la letra chica. Hay que tomarse el tiempo de leer la letra chica. ¿Tenemos la lista?
3: Sí, ahí ya le pasé a los chicos.
0: Bueno, ahí vamos a mostrar las personas. Acá dice, también podría ser, ¿qué pelotas tiene casco? Bueno, ahí vamos a mostrar las personas que concursaron. Fue un concurso chiquitito. Uh-huh. ¿Está? Bueno, decime. Hubo dos personas que podrían entrar en concurso, pero hay una que tiene un poquito más de posibilidades. Decime, de esas 19 personas, ¿quiénes fueron las dos que estuvieron cerquita?
3: Bueno, la que más cerca estuvo es Alejandro, 931. Prospe dijo 2-1 y dijo Martínez. La otra persona, dijeron 2-1, pero no dijeron el gol de Martínez.
0: Sí.
3: Gustavo, por ejemplo, Ercilla, dijo 2-0 y el segundo gol lo hizo Lautaro, sí, Martínez.
0: Bueno, Alejandro, el que más cerca estuvo, ¿sí?
3: Para mí el que más completó,
0: El que más completó, pero en la cancha, ¿cuántos jugadores de apellido Martínez estaban? La verdad.
3: Son tres, el Dibu Martínez, sí. Lisandro Martínez y el Toro, Lautaro Martínez.
0: Y el Toro, bueno, pero se supone que, interpreto yo, corríjame usted si yo estoy equivocado, que él entendió que el Martínez que iba a hacer el gol era el Toro.
3: Es más, si me permite, Gustavo,
0: sí,
3: mirando la lista, Patricia también ingresaría porque dijo que el segundo gol lo haría Lautaro Martínez.
0: ¿Y le pega el resultado?
3: Y por lo menos el segundo gol, si vos te vas a lo
0: no, que no, pero le pega el resultado.
3: No, pero bueno, sí, el segundo gol.
0: No importa. Pero Alejandro de los tres, ¿cuántas pegó?
3: Todas.
0: Listo, Alejandro. Es Alejandro el ganador. Sí, sí. El ganador de los 150.000 pesos más el medio lechón. ¿Qué me importa? Compramos otro. A ver, Alejandro ganó. Póngame solamente el nombre de Alejandro. Alejandro, de Villa Prosperidad, ganaste los 150.000 pesos, la media red del lechón, una caja de cerveza, una caja de vino y 2 kilos de pan. Venite ya a Avenida La Prida 744. Alejandro, te queremos ver la cara.
3: El fundamento por qué ganó, porque habían cuatro preguntas. La primera pregunta era, ¿por cuánto gana Argentina?
0: Sí.
3: Resultado, 2-1.
0: Sí.
3: ¿Quién hace el segundo gol? Martínez. Quien hizo el segundo gol fue Martínez.
0: Sí.
3: Y después, ahí alargue, dijo que no.
0: Sí.
3: No, y ganamos por penal, dijo que no.
0: Por Alejandro,
3: a rajatabla.
0: 931 de Villa Prosperidad, si nos estás escuchando, a ver, prioridad ahí para Alejandro, para la llamada salida al aire. Al 1324-100411, llamanos ya, o te esperamos aquí con número de, con DNI en Avenida La Prida 744. Si soy de Vida Prosperidad, si soy de Vida Prosperidad, estás acá atrás. Estás acá atrás de la radio. Alejandro, te ganaste los 150 mil pesos y de parte de Hugo Casco una media res de lechón, que la tengo acá, una caja de birra, sí, una caja de vino, sí, que lo tenemos acá, más 2 kilos de pan. Listo. Ahora, para el día de para el día domingo, sí, la final de Argentina. La final de Argentina.
3: ¿Vas a hacer un nuevo sorteo? ¿Borro todo?
0: Vamos a hacer un nuevo sorteo. Guarden esto, guarden, chicos, esto como documento.
3: Sí, ahí te le pasó.
0: Para
3: chicos,
0: el sorteo de Argentina, del resultado de Argentina, a quien le pegue, le vamos a regalar 500 mil pesos.
3: ¡Epa!
0: 500 mil pesos, pero ¿saben qué?
3: ¿Qué?
0: Nada de llamar al aire. Van a tener que venir a la radio y se van a anotar en la radio. Para que sortee, grábenme bien esto, para que yo sortee los 500 mil pesos, requisito excluyente, tenemos que superar las 500 personas. Lo quiero al editor abajo o alguien abajo con un celular y vamos a ir haciendo pequeños recortes para después publicarlos en videos comunes de la gente que va llegando. Se va a instalar alguien del equipo abajo en el escritorio que tenemos abajo y van a anotar nombre, barrio, tres últimos números de documento, y como va a ser en privado, eso no se graba, la parte del teléfono, el número de teléfono por las dudas.
3: Ok.
0: ¿Está? ¿Qué van a tener que acertar? Requisito, anotá.
3: Sí.
0: Anotá.
3: Sí.
0: ¿Estás?
3: Sí.
0: Requisito por los 500 mil pesos. Tiene que venir a la radio a anotarse, ¿eh?
3: La Prida 744.
0: Sí. 500 personas tienen que sumar, tienen hasta las 12 y media. Una hora queda. Lo siento, son reglas, hay que cumplirlas. Son 500 lucas. ¿Está? Bueno, requisitos. Se va a poner filoso el tema, muy puntilloso. ¿En qué tiempo y en qué minuto hace el primer gol? Escuchen bien. El Cuti Romero. ¿Está? Bueno. ¿Por cuánto gana Argentina?
3: Esa sería la segunda.
0: Sí. ¿Vamos a penales?
3: Esa es la tercera.
0: Sí, nada más. 500 mil pesos de premio. No llamen, no se anoten por las redes, no me escriban en el streaming. Vengan a Avenida La Prida 744. Si sos del interior, mandá a alguien. Y aparte, se anota él también.
6: Yo leo siempre la letra chica. ¿Y qué pasa si el Cuti Romero no hace gol?
0: Yo te respeto mucho, soy una persona, soy boludo. Escúchame, si no hace el gol, lo pegá, hermano.
6: O sea, no pegá los tres, a eso es lo que voy.
0: Tenés que pegar los tres de tres. O hacemos dos de tres.
3: Salvo que sea
0: claro, no empiecen a buscar excusa. ¿Ustedes van a poner la 500 lucas? No, la pongo yo, soy mi regla.
3: Quédase así, juguemos así.
0: Bueno, Requis, a ver, tenés que 500 mil pesos de premio, tenés sí. que venir a la radio. El sorteo comienza ahora. Quiero que me. A ver, que venga el editor.
3: Que venga Gio, que venga Gio.
0: Lo vamos a dejar extremadamente documentado a esto para que después no digan ta. Vení Gio con tu celu, hijo. ¿Trajiste tu celu? Es lo mismo que un policía salga a la calle sin pistola, hermano. Un empleado municipal sin la motoguadaña. Un médico sin el estetoscopio. Ahí está. Gio, filmame esto. Y lo vamos a publicar también. Queda registrado en el YouTube, en el streaming de alerta. Firmame esto y es lo que comienza el sorteo el día de hoy. ¿Está? Decime cuándo estamos. Son las 11 y 39 minutos de este día, viernes 17 de julio del año 2026. Sorteo por 500 mil pesos en Alerta Urbana. Tenés que anotarte de manera presencial en la radio. Avenida La Prida 744. Si sos del interior, mandá un amigo. Y le anotamos a otro amigo también. Requisitos. Nombre, barrio, tres últimos números de documento y un número de celular. porque te vamos a llamar nosotros si ganas, cosa que nunca hacemos. La consigna es, tenés que acertar estas tres preguntas. Primero, ¿en qué minuto del primer tiempo hace un gol Cuti Romero? Segundo, ¿por cuánto gana Argentina? Tercero, ¿vamos a penales? 500.000 pesos. Tenés que pegar las tres. O hasta me puedo hacer el buenito. Tenés que pegar dos. Listo. Mínimo dos de tres. ¿Quedó? Lo publicamos en las redes, en todas las redes sociales. Ahí están los requisitos y esto quedó grabado. Julio.
9: Argentina.
0: Venga. Argentina. Venga. Venga, venga, venga, venga, venga, venga. Y para la gente, escuchen, y para la gente que no se va a anotar para el concurso, para la gente que no se va a anotar para el concurso, uh-huh, también es un requisito,
3: ¿sí?,
0: se llevan los álbumes, tenemos pelota,
3: sí, permiso,
0: mostramos la pelota, pero para la gente que no se va a anotar al concurso, ¿eh? Avenida La Prida 744, venía a buscar tu pelota, lo ponchamos ahí a Nico y venía a buscar tu álbum. Y también venía a buscar las entradas para el cine de la costa, Shopping Sarmiento. Y voy a decir algo con respecto a las entradas de cine. Si venís siempre, hoy no venga, que venga gente. La entrada se la voy a dar a gente que nunca vino a buscar la entrada. La entrada se la voy a dar a gente que nunca vino a buscar la entrada. Avenida La Prida, 744, entradas de cine gratis. A ver, mirá, escuchá, vale por dos, agarrá la que necesita. Ahí está, esto es lo que compramos, ¿no es cierto?
3: Sí.
0: Bueno, en vivo, yo compré para todo el equipo. Acá están los...
3: los bonos.
0: Che, escúchame.
3: ¿Te gusta la gente?
0: Dale lo que sobró y que se vaya.
3: Mira,
0: mira, acá están las entradas, por Isma. Los bonos, son bonos. Bueno, viejo, en vivo. A ver, poneme la cámara de los tres. Poneme la cámara de los tres. Viejo, en vivo.
6: Gracias.
0: Que tenga suerte.
10: Acá,
0: ahí está, lo mostrás. Nico, en vivo.
3: Gracias.
0: Venga, Mauro. Venga, venga acá. Ahora mostrate, sigo. Vení. Bueno. Mauro, nuestro redactor. A ver, no se vea Mauro ahí. Agachate un poquito, Mauro. Ahí está. De aquel lado. No para acá. Ahí está. A Mauro también. Cecilia, la productora. Venga. Operadores se turnan. Operadores se turnan. Acá está la productora, le damos una también, un bono de Isma, que tenga suerte, cumpla los requisitos, bono de Isma, 3.000 pesos, 3.000 pesos, el alias póngame de Isma ahí, vamos, operador, venga Jesús, ahí compramos para todo, ahí tiene una entrada, vení, bro, que se te vea Jesús, que se te ve.
6: A ver, tiene mucha
0: está.
6: Deuda.
0: Ahí está, listo, bueno, venga Fede, Mónica, Cele, Sebastián, Gio. Vamos que se va terminando, ¿eh? Acá viene el otro operador, ahí que se te vea. Ahí está, listo. Vaya, ¿quién falta? Álvaro Hugo Tobías, venga. Venga, ahí viene Gio. Llegó Gio, mira cómo entra Gio, la entrada triunfal. A ver, Gio, ahí está, Gio, ahí agachate, Gio. Gio, nuestro editor, ahí está. Chao, Gio. Ahí viene Seba, nuestro redactor. Ahí está la otra entrada. Tomen, que tengan suerte. No es entrada, es bono de Isma.
3: Bono de Isma,
0: entrada, estoy diciendo. Ahí está. Álvaro Hugo Tobías. Ahí está. Ahí está. El heredero. Largo. Bueno, Cele. Ahí está. Sí. Ah, bueno.
3: Se van preguntando abajo y los del interior.
0: Bueno, dale. ¿Qué? ¿Cómo? Sí. ¿Está? ¿Está? Bueno, queda la de Cele. Vení a buscar al marido. Viene a buscar al marido la de Cele.
3: ¿Pero y vos te quedas sin mono?
0: No importa, okay. Compramos.
3: Compartimos acá el...
0: Sí,
3: sí,
0: ahí está.
10: No me van a creer
0: que te quiero ver. ¿Vos estás el marido de Celeste? Escúchame, ahí está. Listo. Bueno, acá hay un comentario medio pelotudo.
3: ¿El de Celina?
0: La música. Celina Antonella Gómez dice, corrija, no se haga el millonario bondadoso. Si la plata la pone la radio, no usted. Es muy soberbio y además de eso, intenta hacerse el gracioso y solamente sus patiños se ríen por temor a su soberbia. Bloquéenla a esta pelotuda. Elimínenla y bloqueen a esta pelotuda. La plata sale de mi bolsillo, ¿eh? ¿Está? Listo. Andá a sacar un mango al dueño de la radio. Andá a sacar un mango a Rodolfo Luis Sánchez. Bloquéenla a esta pelotuda. Ella me insulta, yo le insulto. Punto. A la mierda. Listo. ¿Estamos? Bueno. ¿Está llegando la gente? ¿Está llegando la gente? Está llegando la gente. Quiero que vayan filmando eso, ¿eh? No cuando dice el número, pero vayan filmando la llegada de la gente. Vamos. Y vamos a ir pasando. Vamos a ir pasando acá, vale. Vayan filmando. Video sencillo nomás, no en vivo. Video sencillo nomás. ¿Está? O pongan. Ey, ¿podemos poner un trípode ahí?
3: Yo creía que sí.
0: Listo, pongan un trípode ahí. Pongan un trípode con el Face.
3: Que no hace una lámpara cerca, por
0: favor. Dale, pongan un trípode con el Face. Dale. Hacemos una pausa y ya volvemos, dale.

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0: Bueno, estamos de vuelta a 11:53 minutos. Hoy es viernes, Alberto Romana lo sabe. Hubo un concurso respecto al resultado del partido Inglaterra-Argentina, Argentina-Inglaterra. Se anotaron 19 personas. Fue un concurso muy rapidito, muy chiquito, muy cortito, por muy pocos minutos. Los premios eran 150 mil pesos en transferencia y de parte de Hugo Casco.
1: Y de parte de Hugo Casco, medio chivito, vino y
0: medio
1: cerveza.
0: Medio
1: lechoncito, vino y cerveza.
0: Vino y cerveza y 2 kilos de pan.
1: Vino y cerveza, tengo el pan.
0: No lo tengo. Bueno, está. Igual nosotros le trajimos para el pan. Y hay un ganador.
1: Sí, señor. Y acertó todas las preguntas. Eran 4 preguntas.
0: Sí.
1: ¿Por cuánto gana Argentina? ¿Quién hace el segundo gol? ¿Si hay alargue o ganamos por penales? Y quien respondió...

0: manera correcta, fue el último llamado, el número 19,
1: sí.
0: Y es el señor Alejandro.
1: Alejandro Gabriel, y tu apellido Alejandro, Vega. Bienvenido al doctor. Arrímate, arrímate el micrófono. Vega, buen Alejandro día. Vega. Bueno, yo no tengo duda, este DNI estuvo secuestrado. Este estuvo en una comisaría. A mí no me mentí, este estuvo en una comisaría. Bueno, te voy a hacer la transferencia al aire. ¿Tenés bien tu Mercado Pago, no, o querés el efectivo?
2: Mercado Pago es efectivo.
1: ¿Vos querés el efectivo? Bueno, aguantamos un ratito que voy a buscar la...
2: No hay problema, te espero hasta las 5.
0: ¿Cómo le pegaste? ¿Cómo viste el partido mientras tanto? Hablamos con Alejandro.
2: Wow, un espectáculo.
0: ¿Y ahora el pálpito para el domingo?
2: El pálpito para el domingo, tengo un buen pálpito.
0: ¿Pues que te animás? Acercate un poquito más, Ale. ¿Te animás a dar algún número o algo?
2: Sí.
0: Bueno, te escucho.
2: Primer tiempo, 2-1.
0: Pará, yo te adelanto, mirá que te voy a tomar como boludo, ¿eh? 2-1, sí.
2: Ganamos 2-1.
0: Gana Argentina 2-1 de vuelta.
2: Primer tiempo.
0: Sí.
2: Gol de Messi. El 1-1.
0: O sea que primero España en
2: 21. 1-1, sí.
0: ¿Te animás a patear, a decir quién del otro lado? ¿Quién metió el gol? ¿O
2: Messi
0: no?
2: El primero.
0: No, pero por el lado de España.
2: Ahí no.
0: Ok, no. Está muy bien. Entonces, Messi empataría,
2: sí.
0: El 1-1. Ok.
2: El segundo tiempo.
0: Sí.
2: En tiempo de adición. En tiempo de adición.
0: Sí.
2: Le hace el Cuti Romero.
0: El Cuti. Ojo, ¿eh?
2: En el segundo.
0: Perfecto. Y 2-1 y levantamos la copa. Y van a recibir, claro, anillos ahora también.
2: ¿Cómo?
0: Van a recibir anillos además de la copa.
2: Sí.
0: Era lo que estaban diciendo lo de la FIFA.
2: Bien, qué lindo.
0: ¿Solés ir a la plaza a celebrar? ¿Cómo los festejás?
2: Fui un ratito nomás porque hay mucho.
0: ¿Mucha gente? Como,
2: sí.
0: Está bien.
2: Fui un ratito nomás.
0: Está. ¿Vas a cocinar vos o va a cocinar algún pariente el
2: No, chusito? Ya, le vas a hacer fuego a alguien, yo no creo, no.
0: Olvídate.
2: Yo soy el que pongo todo, así que...
0: Olvídate, que te atiendan como un rey.
2: Ahí está,
0: qué grande. Ahí llegó.
1: ¿Sabés lo que consigue? ¿Sabés lo que cuesta conseguir una cartera hasta ahora?
0: No.
1: ¿A dónde? Bueno, mira, acá tenés, en efectivo, dos, a ver, así vamos, una. 2, 4, 6, 8, 10, 12, 14, 16 te vamos a dar.
0: Ahí está, ya está, para el quinto.
2: Gracias, Gustavo.
1: Y esto es para la boluda esa que habló ahí. Acá está. Salió de mi bolsillo. ¿Está?
2: Bien.
1: Acá tenés.
2: Te tapaste el ojo.
1: Sí. Acá tenés la plata.
2: Muchas gracias, Gustavo. Muchas gracias.
1: Bueno, y te vamos a entregar en vivo. Acá tenés, mirá. El medio lechón. No, lechón entero, parece que este, che.
2: Mi vida.
1: A ver. Ah, no, se ha cortado por la mitad.
0: Sí, para mí está por
1: la mitad. Semejante lechón, ¿eh? Ahí tenés.
2: Muchas gracias.
1: Ahí tenés el lechón. Pasale eso vos.
0: Acá está la birrita.
2: Mirá
1: lo que tenés acá.
0: La pilsen.
1: Ahí está la birra.
0: Ahí está. ¡Vamos!
1: ¡Argentina!
0: Lo único que te iba a pedir,
1: festejemos.
2: Tranquilo.
1: Sin quilombo, sanamente y en familia.
2: Tranquilo.
1: Si vas a la plaza, anda a abrazar, no agredir.
2: No voy.
0: Guarda tu DNI que no se te pierda.
2: Te
0: ayudo a bajar las cosas mientras.
2: Muchas gracias, Gustavo.
1: ¿Pero pasar una foto a Romero en mi captura?
0: No.
2: ¿Quieres leer Romero? No.
1: ¿Está?
2: Le conozco.
1: ¿Vamos? Sí. Ahí está. Lleva la birra. Acá está el vino. Y ahí está el coso. Y ahí tenías para el pavo. ¿Está?
2: Muchas gracias, Gustavo.
1: Hasta luego.
2: Que tenga buen día.
1: Felicidades.
2: Chao.
1: Bueno, que venga Alfredo. Y que vayan pasando la gente que quiere entrada. La gente de la entrada y el álbum. Ah, está conectado el docente. Bueno, vamos a hacer una entrevista al aire. Que vengan y... Vamos a hacer una... Sí, para. ¿Dónde está? Pásame esa. Me fui corriendo. Ahí está. No, yo necesito actividad física urgente. Vamos a ver. Ahí está. Bueno. ¿Lo tenemos conectado al profe? Vamos a seguir dando... ¿Me pasaste eso a mí acá? Ahí está. Vamos a hablar con el profesor Walter Roberto Gómez. Él es maestro bilingüe. Ciérrame la puerta ahí, por favor, chicos. Él es maestro bilingüe intelectual de la EP número 569 de la Escuela de Colonia Aborigen. ¿De qué vamos a hablar con él? Lo vamos a escuchar a él. Profesor, muy buenos días. Gustavo Olivero lo saluda. ¿Cómo está usted?
3: Buenos días. ¿Cómo le va, señor? Todo bien, gracias a Dios.
1: Bueno, usted es de la escuela número EEP número 569 de Colonia Aborigen.
3: Exactamente, la escuela está ubicada a 5 kilómetros de la planta urbana del pueblito de Colonia Aborigen.
1: ¿La conozco o no anduve ahí?
3: Sí, usted estuvo a 10 kilómetros de nuestra escuela.
1: ¿Estuvo en la escuela anterior?
3: Sí, la escuela un poquito más adelante de la mía.
1: Ahí está. Bueno,
4: Pero tenemos una muy buena noticia respecto a una propuesta que tiene que ver con la contención de los alumnos que quieren llevar adelante, quieren cumplir un sueño.
3: Exactamente. Nosotros a principio de año, con entre todos los chicos, el sueño de cada chico que termina la escuela primaria, porque es los chicos de séptimo grado, sí, exactamente, son 17 alumnos, y el sueño de ellos es tener una remera de promoción de egresados. Y primeramente era las remeras, que nos costaba 60.000 pesos cada remera.
4: Sí.
3: Y como se venía el frío y demás, y le propusimos a los chicos, trabajando, haciendo algún sorteo, algo así, para poder hacer los buzos. Y los buzos salen un poquito más también, que 90.000 pesos cada buzo.
4: Sí.
3: Y mandamos a hacer, confeccionar, y hemos pagado la mitad del producto que ya está hace 2 semanas, está terminada ya.
4: ¿Cuánto sale todo?
3: Y sale casi 3 millones, porque nos hacían cuota de 950.000 pesos, 3 cuotas.
4: Sí.
3: De 950.000 pesos, y hemos pagado como casi la mitad de la... del producto, ya casi 1.500.000.
4: ¿Y le está faltando?
3: 1.500.000 nos están faltando para poder retirar, y hace 15 días ya nos dijeron que estaba terminada. Y la idea era de entregarle lo más pronto a los chicos, ¿viste? Para que disfruten y tengan todo el año las remeras, más el buzo, que lo hagan útil en estos días de frío que hemos pasado, ¿viste?
4: Le falta 1.500.000.
3: Exactamente, de la ciudad de Quitilipi mandamos a hacer, ¿viste? Y es de buena calidad, nos dijeron todo. Te comento que son 17 chicos.
4: Sí.
3: Alumnos de la colonia de origen, que son de la... somos de la etnia Kom.
4: Sí.
3: De la raza Kom, Toa. Y se me antojó, pero como nos faltaba esa plata, de pedir alguna ayuda social a la gente. Y la gente colaboró en algunas ropas usadas a principio, para poder pagar la primer cuota, juntar esa platita.
4: Sí.
3: Inclusive se le llegó a conseguir 3 bicicletas, algunos chiquitos que caminan a 3-4 kilómetros de la escuela, y es necesario para que lleguen a nuestra escuela.
4: ¿Y qué se le ocurrió hacer para juntar ese 1.500.000 que le falta?
3: La comisaría local de Colonia de Origen nos regaló una pava eléctrica y una plancha, y una docente de Villa Ángela nos regaló un reloj digital, y se hizo una rifa, un sorteo, se vendió algunos numeritos, no todo, casi 100 números se vendieron, 104 números se vendieron. Más algunos papás colaboraron.
4: Que lea lo que le mandé. Sí.
3: Colaboraron con algo, y así se juntó casi esa plata.
4: Sí.
3: Y nos faltaría la otra mitad, que como las remeras ya están hace 15 días, por eso era nuestra nuestro pedido solidario a la comunidad del Chaco.
4: Bueno, pasame, ustedes tienen un alias, ¿cómo están haciendo para que la gente los ayude?
3: Sí, exactamente, tenemos el alias Naponala 7MO.
4: ¿Podemos escribirlo ahí? ¿Podemos escribirlo al alias ahí? ¿Lo tenemos?
5: Ahí está abajo en el...
4: Naponala 7MO.
3: 7MO.
4: Sí. ¿Sí? Bueno. Bueno.
3: Es un mercado pago que está al nombre mío, como soy el...
4: ¿Vos tenés tu mercado pago ahí a mano?
3: Sí, está en el teléfono donde le estoy llamando a usted.
4: O sea, no podés mirar.
3: Y sí, creería que no.
4: No, pues tenés que cortar la llamada.
3: Y sí, tendría que cortar la llamada.
4: Ah. No, podés mirar, dice que podés mirar.
0: Claro, si pero un ratito.
3: Sí, ahí le pruebo a ver.
4: Probale a ver si podés mirar sin cortar la llamada. Poné el altavoz.
3: Ahí está en altavoz.
4: ¿Y estás mirando?
3: Ahí estoy buscando.
0: Mientras tanto, el alias es Naponala 7MO.
4: Sí. ¿Podés mirar, profe?
3: Ahí estoy buscando, señor.
4: Sí. A ver.
3: Ahí estoy entrando.
4: Sí. A ver. A ver, a ver, a ver. Entonces la escuela es la número 569, Nicolás, a ver.
0: Sí, sí, es la escuela, la EP número 569, de Colonia Origen. El maestro bilingüe Walter Roberto Gómez se puso en contacto con Alerta Urbana contando que está necesitando recaudar dinero para los usos de la promoción. La gente que quiera colaborar puede transferir dinero al alias. Te voy diciendo por letras, ¿sí?
4: Dale.
0: Naponala, todo junto, 7MO.
4: Sí.
0: Sí, que significa Naponala séptimo. ¿Sí?
4: Ahí está.
0: Pero para que la gente que está escuchando por radio,
4: sí,
0: no se confunda, puedes, sí, transferir en Naponala séptimo.
4: Ahí hacen la donación. ¿Cuánto, sí, tenés, señor, profe, ahora en tu Mercado Pago?
3: Ahí tengo 81.926 pesos.
4: ¿En este momento?
3: En este momento, sí.
4: Y bueno, ¿y te estaría faltando entonces? ¿Te estaría faltando entonces? No, mucho.
3: 1.420.000 pesos.
4: Ah, menos. Bueno, mira vos. Mira ahora.
3: Ahí estamos mirando. ¿Sigue teniendo el mismo?
4: ¿En serio?
5: Actualizalo.
0: Entrá, cerrá de vuelta, abrí de vuelta. Mientras tanto, Naponala 7MO. Para poder ayudar a estos,
4: sí,
0: alumnos,
4: que la gente ayude ahí,
0: de la EP número 569, que son de Colonia Origen y que necesitan el dinero para poder tener el buzo de la promoción.
5: Y aclarar, sí, que el Mercado Pago sale a nombre de él, Walter Roberto Gómez.
4: Gómez. ¿Actualizaste, profe?
3: Sí, ahí estamos actualizando y sigue teniendo el mismo.
4: ¿En serio?
3: Sí.
4: Bueno, actualizalo de vuelta.
3: Bueno.
4: Seguimos esperando un momentito. ¿Cuántos chicos van a la escuela?
3: Es para el séptimo grado, somos 17 alumnos y de séptimo grado. Y ¿cómo es? Y están a 4 o 5 kilómetros de la escuela, un radio de 4 o 5 kilómetros de los chicos que van a la escuela.
4: Sí.
3: Nosotros estamos a bien en a 5 kilómetros y medio de la planta urbana de Colonia Origen.
4: Sí. ¿Actualizaste tu Mercado Pago?
3: Ahí estamos actualizando, que tenemos poca señal. Ahí tenemos 1.641.000 pesos.
4: Listo, hermano, ahí ya tenés.
3: Sí, qué alegría, qué alegría. Un aplauso, muchísimas gracias. 1.641.000 pesos.
4: La guita que te siga entrando, ocupalo en beneficio de los pibes, profe.
3: Sí, seguramente que ellos van a tener también para su fiesta de egresados, fin de año.
4: Esto
3: qué
4: de
3: alegría, qué alegría.
4: Esto de parte de todo el equipo.
3: Sí, le estaré mandando alguna foto de los chicos.
4: No hace falta. Con que estén felices, utilicen la remera y utilice esto. No, saquen, no quiero.
3: ¿Está? Muchísimas gracias.
4: No tienen por qué. Muchas gracias.
3: Un fuerte abrazo y que Dios le bendiga.
4: Hasta luego, solucionado el problema. Sí, son las 12 y 8 minutos en la República Argentina. ¿Cómo va el sorteo abajo?
0: Abajo hay mucha gente, no sé si pueden transmitir con Facebook, porque hay gente que se viene a anotar y gente que viene a buscar la pelota.
4: Sí, bueno, ¿podemos tomar la transmisión de abajo de Julio? ¿Podemos pasar la transmisión de abajo de Julio? ¿Tomamos? ¿Y qué va a estar pasando la gente? Entrada, álbumes...
5: Te leo el último mensaje.
4: Dale.
5: Y después ya seguimos.
4: A ver,
5: con...
4: dale.
5: No es que sea obsecuente, pero yo a Don Olivero lo voto en lo que se posture. Él sabe lo que es la calle, el hambre, la miseria, lo que a veces un trabajador para progresar, instruirse, él siempre con todo el laburante... y regala mercadería de su bolsillo. Mis felicitaciones, soy Orlando Fernández.
4: A mí me enseñaron algo en la vida, que uno llega donde llega y no lo hace solo. Y si lo hace sin pensar nada malo y sin pisar ninguna cabeza, es lo mejor que le puede pasar a una persona. Y yo les digo a todos aquellos que hoy la están pasando mal, y principalmente a los chicos, Yo cuando vivía en Villa Dorico y en la extrema pobreza, yo me imaginaba y miraba a los otros chicos cómo tenían su bicicleta, cómo tenían su moto, cómo los padres los llevaban y los traían en auto, cómo me invitaban a su casa, tenían una casa con piso, miraban la tele, tenían aire acondicionado, la comida en la mesa. Y yo me propuse hacer lo mismo y me propuse fundamentalmente que mis hijos no pasen por las necesidades que yo pasé. Y se puede. Si uno quiere y se compromete, se puede. Pero nunca, nunca hay que olvidar de donde uno salió. Y siempre hay que tener bien en claro que hay que ayudar al prójimo. Siempre, siempre. ¿Saben lo que me trajo a la memoria lo que me dijo este profe de la escuela?
0: ¿Qué te trajo a la memoria?
4: Que yo cuando me iba a la escuela 700, yo no tenía ropa de gimnasia. Y yo me iba con jeans de gimnasia y se me burlaban. Hasta que pude comprarme mi ropa de gimnasia. ¿Y saben cómo me la compré? Cortando pasto, lavando auto. Y nunca me voy a olvidar que como travesura lo hacíamos, ¿eh? Porque no nos costaba nada caminar. Nos colábamos en la línea 5. Nos colábamos en la línea 5. Y un día un chofer me dijo, vení para acá vos. No te cueles más. Ganate el pasaje. ¿Y cómo lo hago? Le digo. Empecé a limpiar los coches. Vos limpiá los coches, limpiame el mío, que cuando yo esté, yo te subo gratis. Así conseguí un bidón de 5 litros, le corté la punta, me conseguí primero un trapo, después conseguí una escoba vieja, después un lampazo, y empezaba a limpiar los coches de la línea 5. Y no solamente me ganaba el pasaje para ir de mi casa a la escuela, de la escuela a mi casa, sino ya para venir al centro también. O sea que si uno quiere, puede. Si uno quiere, puede. No esperemos que nos vengan a golpear la mano y a darnos las cosas. Salgamos a buscar las oportunidades. Y si no las encontramos, provoquemos que sucedan. Nada más. Hijo, arrímate, ¿cómo es tu nombre?
6: Quintana Agustín.
4: Agustín, ¿de dónde sos?
6: De Villa Prosperidad, acá nomás 2 cuadras.
4: Ah, ¿de donde vive Alejandro ahí, donde ganó el...
6: Sí, un poquito más acá.
4: ¿Lo conocés Alejandro, no?
6: No.
4: Ah, bueno, que te invita al asado.
6: No, ¿verdad?
4: ¿Qué venía a buscar vos? ¿La entrada para el cine, la pelota o el álbum?
6: La entrada para el cine.
4: La entrada para el cine. ¿Cuántos van a ir?
6: 2 nomás, yo y mi novia.
4: ¿Cuántos años tenés vos?
6: 19.
4: Ah, uy, parece que tiene 14. Sí. 19.
0: Pasaron los niños, me lo acabo por decir.
4: ¿En serio? Voy y tu novia. Sí. Ahí está.
0: ¿Sabes listo qué hacer a mirar? No.
4: Ahí está. ¿Cómo te llevas con tus suegros?
6: Bien.
4: Invítalo a tus suegros.
6: Bueno.
0: Ahí está, ¿qué?
4: ¿Tus viejos le conocen a tus suegros?
6: Sí.
4: Y bueno, invítalo a tus viejos también.
0: Ahí está,
4: ahí está, ahí vaya todo.
6: Gracias.
4: Dale, listo. ¿Vos vendés chipa?
6: Sí.
4: Ah, ¿en dónde vendés chipa? Vení para acá. ¿En dónde vendés chipa?
6: En el centro, en la peatonal vendo.
4: ¿En la peatonal? Sí. ¿Y cómo te va?
6: Bien.
4: ¿Te va bien? ¿Vas a vender ahora en la Bienal y afuera?
6: Y capaz de sí.
4: Sí, no, capaz no, andá y vendé ahí. Bueno, ¿Sí? ¿Terminaste la escuela?
6: No, sí, en eso.
4: Está en eso, sí, terminaste la escuela. Ah, ¿está en quinto?
6: Sí.
4: Terminaste la escuela. ¿Está? Dale.
0: ¿Los chipas los vendés a la mañana o a la tarde?
6: A las 2.
0: Listo, a la mañana, el lunes traen y te compramos acá para comer.
6: Listo.
4: Todo
0: el lunes.
4: ¿Está?
0: Listo, dale. Suerte. Y que gane Argentina,
4: Que gane Argentina.
0: Ahí está, dos.
4: Que sigan pasando, dale. Que sigan pasando, dale. Dale.
7: Yo soy argentino, él la sabe buen vino.
4: Bueno, esta cara ya conocida.
0: Bueno.
4: ¿Qué viene a buscar, doña?
8: La pelota.
4: Toma. Hugo Casco le da pelota.
8: Claro.
4: ¿Qué pelota tiene Hugo Casco?
0: Eso. Ay, hablando de
4: Hugo. Esta es la bolsita, este para hacerlo mandado. No, y la voy a para escribir. Gracias.
0: Hasta chao, luego. Todo. 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
4: Sí.
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4: Ahí está. ¿Tu nombre?
9: Sebastián.
4: ¿De qué barrio?
9: Barrio Fabril.
4: ¿Qué venís a buscar?
9: La pelota.
4: Y me queda la última, mira. Toma, ahí está. Que la disfrute. y que después que ganemos el domingo salgan a hacer un picadito ahí afuera. ¿Está?
10: Muchas
4: listo.
10: Gracias,
4: ¿eh? Ahí está, gracias a Hugo Casco, ¿eh? ¿Eh? El militante que te da pelota. ¿Qué pelota tiene Hugo Casco? ¿Viste los comerciales?
0: Sí, señor.
4: Hablando, ¿sabes quién sigue?
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4: Ahí está. ¿Volviste a buscar el álbum, ¿no es cierto?
11: Sí.
4: Yo te escuchaba bajo tu nombre y tu barrio. Ahí acércate ahí.
11: Sánchez Sirley, sí. Del UPCP.
4: Del UPCP. Ahí está. El álbum. Toma.
11: Muchas gracias.
4: No tiene por qué. Agradecer a Hugo Casco ahí. Él nos da la oportunidad de que podamos
11: muchas
4: regalarlo.
11: Gracias.
4: Listo. Chao, chao. Hasta luego.
0: Chau,
4: que
0: chau.
4: La pase bien. ¿Quién más sigue? Dale. A ver. Dale, 12, 44 minutos, mientras tanto, ahí están las imágenes de abajo. Hola, ¿cómo te va? ¿Cómo te va? ¿Tu nombre? Acércate, arrímate.
12: Cristian.
4: Sí, yo tengo una norma, frente a mí sin gorra, siempre. Ahí está. Bueno, ¿qué venía a buscar? Entrada del cine. Entrada del cine, ¿cuántos van a ir?
12: Mi vieja y mis dos sobrinos.
4: ¿Y sus dos sobrinos? ¿Y vos la acompañás, no?
12: Sí.
4: Bueno, tu vieja, tus dos sobrinos son tres, cuatro. Contra, ahí está, cuatro.
0: ¿Sabes qué vas a mirar o no? ¿Sabes qué vas a ir a mirar?
12: No,
0: bueno, vaya, o sea, y
4: tenés
0: bueno, una
4: ahí tenés gratis, tenés como 40 mangos sí. Ahí en 40 lucas tenés ahí entrada.
12: Dale.
4: Listo.
0: Que lo disfrutes.
12: Gracias.
0: Gracias.
4: Chao, que lo disfrutes. Chao. Hasta luego. Vamos, seguimos. ¿Qué más hay? Quedan entradas y álbumes, ¿eh? Ah, las imágenes son de ahí abajo por las 500 lucas. Este lo conozco, ¿no? Ayudante principal, ayudante principal.
13: Ayudante,
4: sentate ahí.
13: Vine por la pelota, pero llegué tarde.
4: No, ahí una, tráeme la del.
13: Siempre vengo a buscar la entrada.
4: No,
13: te voy a dar. Viste que hay que darle posibilidad.
4: Sí, te voy a dar la pelota. ¿Vos a buscar la entrada? Toma, ahí tenés cuatro. Ahí está. Bueno. Ahí está con la pelota. Pasame, Nico. Ahí está. Ahí te gracias a Hugo Casco, ¿eh? A Hugo Casco. Ah, hay una. Ahí está. Acá te veo la pelota.
13: Gracias.
4: ¿Está? Que lo disfrute, ¿eh? Toma, lleva este para. Te sirve para cualquier cosa. Dale, papá. ¿Puede ser un resultado para el domingo?
13: 2-0. 2-0.
4: Sin penales. Sí.
0: Sin penales.
4: Ganamos, ¿eh? Vamos por la cuarta. Gracias. Chao, hasta luego. Otro más. Dale, vamos. Otro más. Señora, toma asiento.
0: Dice que no juega el truco, sí. Vino de Barranqueras, toda mala.
4: De Barranquero, sí.
11: Ahora, yo vengo de Barranquera.
4: ¿Eh?
11: De Barranquera, vengo.
4: Ah, bueno. Me queda el álbum y la entrada.
11: El álbum para mi hijo.
4: El álbum para la entrada. ¿Cuántos hijos tenés?
11: Dos varones.
4: Toma dos para que no se pelee. Listo. Gracias. Dale. Gracias. Chao, chao.
11: Y el domingo ganamos, ¿eh?
0: Eso, ¿cuánto ganamos? Eso.
4: Por supuesto que ganamos. Dale, que pasen.
0: 2-0, ahí está. ¿Cómo está, maestro?
4: Buenas,
0: maestro.
4: ¿Cómo le va?
0: ¿Cómo está, mi loco?
4: ¿Cómo anda? ¿Cómo le va? ¿Cómo anda? Toma asiento. Frente a mí siempre sin gorra. Bueno, ahora. ¿Qué viene a buscar? ¿Entrada de cine o pelota? ¿Entrada de cine o álbum?
14: En realidad venía a buscar la pelota. Estaba hace como cuatro viajes que vengo y no le puedo enganchar. Como cuatro viajes. ¿Vos sabés lo que es? Mira.
0: Alerta urbana, cumple sueños.
4: Ahí está, toma la bolsita.
0: Gustavo y Hugo te dan pelota.
4: Esto gracias a Hugo Casco, ¿eh? Ahí está, toma. ¿Listo?
14: Grande,
4: que lo disfrute. No tiene por qué ceder. Hasta luego. Que la
0: ¿Resultado para el domingo?
4: ¿Quién sigue?
0: Uno por Argentina.
4: Sí. Me queda entrada y álbumes ahora, ¿eh? Eso sí. Me queda entrada y álbumes. Pelota no tengo más. Buen día, señor. ¿Cómo le va? ¿Cómo anda? ¿Cómo le va? ¿Su nombre?
15: Pedro Ortiz.
4: Pedro Ortiz. ¿De dónde es?
15: De Villa Luisa.
4: Villa Luisa. ¿Qué viene a buscar?
15: Y entrada.
4: Entrada para el cine. ¿Cuánto van a ir?
15: Cuatro.
4: Ahí está. Que lo disfrute.
15: Muchas gracias.
4: Hasta luego. ¿Quién sigue? Dale, nos quedan pocas cosas, ¿eh?
0: Recuerden que la gente que se va a la entrada, cuando vaya al cine, se tiene que acercar hasta la boletería, presenta estas entradas y ahí te dan el pase para que puedas ver la película que elijas. ¿Cómo la va, Pedro?
4: Acércate, fuera la gorra.
16: Bueno.
4: ¿Entrada de cine o álbum?
16: Entrada.
4: ¿Cuántos van a ir, señor?
16: Seis.
4: Dos, cuatro, seis. Toma, ahí tenés. Justo. Que lo disfrute, ¿eh? Que ande muy bien.
0: escúchame.
4: ¿Por cuánto gana Argentina?
16: 2-0.
4: 2-0, sí. Listo, gracias. Traemos la cuarta. Listo, vamos, que pase, que sigue. Ahí está. Hola, doña, ¿cómo le va? Me quedo dos entradas para el cine. Si viene a buscar la entrada del cine, ¿qué viene a buscar?
0: Por la cara que te armó, ya se puso jetona la señora.
4: Tiene cara de suegra, cara de culo.
0: No.
4: A ver, dos entradas para el cine y le doy un álbum.
11: Bueno,
4: para el nene. ¿Tiene hijo chiquito? ¿O nieto? Ahí está la entrada. Ahí está el álbum, ahí está una lapicera. Toma, toma, acá tenemos la lapicera. Ahí está. Listo.
0: Ahí está, ley, ley, ley.
4: Nadie se va con las manos vacías acá. ¿Quién sigue? ¿Quién
0: sigue? 2-0 gana Argentina, hijo.
4: Ahí está, gana Argentina, claro. Gana Argentina, dale, gana Argentina. Hola, buen día, señor.
10: Sí, no quedó una entrada, pero.
4: Bueno, no, este es el hermano de Mauro. Este es el hermano de Mauro.
0: Estaba por decir.
4: Te quedó bueno, dos ahí. ¿Sentate? No, pero sentate ahí. ¿Nombre y barrio?
10: Luis, de Villa del Carmen.
4: Puso el papá de Gio.
10: ¿Sí?
4: Ahí está, era el papá de Gio, porque el otro día vino y Gio me dijo, fue mi viejo. Y yo, ¿por qué no te pide a vos nomás? No, porque quería ir él.
0: Está perfecto.
4: Bueno, lo felicito por el pibe que tiene. Muy profesional. Muchas gracias, señor. Hasta luego. Me queda un álbum. Me queda un álbum. Me queda un álbum. Lo único que me queda. Gracias a
0: al querido Hugo Casco.
4: Hola, ¿cómo le va, señor? Toma asiento, por favor. ¿Cómo le va? Muy bien. Nombre y barrio.
17: De Barrio Santiago 2.
4: Sí.
17: Y Núñez Gabriel, mi
4: nombre. Núñez, mire, discúlpeme, no sé qué vino a buscar usted, pero lo único que me queda es una luz. ¿Está bien?
17: Es lo que hay.
4: Es lo que hay. Listo.
17: Muchas gracias.
4: Nadie se va con las manos vacías.
17: Y aguante Sarmiento, siempre va.
4: Aguante Sarmiento, exactamente. Aguante Sarmiento. Para que le vaya bien a Forever también, no hay ningún problema. ¿Está? Dale, listo, terminó. Vamos con las imágenes abajo.
0: Dale.
4: Esto está sucediendo abajo por las. Vení, Alfredo.
0: Y está Julio Vareiro abajo.
4: Está Julio. Bueno, está Julio Vareiro abajo. A ver si podemos hacer un contacto que corrija la imagen, dice Julio Vareiro. Esto es un despelote abajo de la radio.
0: Mucha
4: la,
0: gente se
4: estaba... La Prida 744, venía a anotarte por los 500.000 pesos. ¿Cuáles son las preguntas que tenés que acertar?
0: Son tres las preguntas.
4: Sí.
0: La primera de ellas es, ¿en qué tiempo y minuto hace el primer gol el Cuti Romero?
4: Sí.
0: Segunda opción, ¿por cuánto gana Argentina? Y la tercera opción, ¿vamos a penales?
4: Vamos a ver, yo no quiero ir a penales, yo quiero que se termine en los 90. Máximo 5 de recargo de alargue y que se termine.
0: Que se están alargando mucho y acordate que hay shows también, va a ser bastante más largo.
5: Va a haber un entretiempo.
4: Hasta
5: ahí
4: va a estar Tom Cruise.
0: Se habla
4: se
0: que
4: tira un helicóptero, creo que.
0: Se habla de Lali que podría cantar el himno también, como cabe.
5: Se está conversando mundial, en eso, pero las repercusiones, si vos entras en la página de. Digamos de Clarín, voy a nombrar el medio, cuando dio la información, los comentarios eran totalmente adversos, digamos, en relación a que cante Lali, que fue la que cantó en Qatar. Por eso es que hay un grupo de seguidores y fanáticos que piden por cábala que vuelva Lali a cantar el himno.
0: Pero como Lali hoy no estaría alineado al gobierno, algunos no quieren para nada.
5: Además, además también está en Europa haciendo vacaciones.
4: De todo el
5: lo que se pretende es ganar.
4: Sí.
0: Y el otro dato es que el presidente Javier Milei no va a ir porque se esperaba
5: por
0: que pasa, porque lo mira en Casa Rosada con el mameluco todo transpirado de YPF, lo dijo el presidente de la República Argentina.
4: Sí, un reacción
5: como la publicidad reacciona, ¿le viste cuando levanta el chico los brazos y la chica?
4: Sí, sí.
0: Pero después lo demás va a estar Donald Trump, va a estar también
5: va a estar
0: los
5: el,
0: reyes
5: sí, el primer
0: España,
5: ministro
0: ser,
5: digamos, de España, y van a estar los reyes también presenciando, porque ellos tienen también muchas esperanzas. Inclusive ayer habían redes sociales circulando que ellos ya estaban probando las luminarias por si llegaban a lograr la segunda estrella
0: del festejo.
4: Bueno, ellos también tienen derecho a ilusionarse.
5: Pero ¿cómo no se van a ilusionar? Sería su segunda estrella con un equipo de muy buen nivel.
4: Ya sabemos cómo termina. ¿En qué vinieron? ¿En La Niña, en La Pinta o en La Santa María? Porque creo que van a ser tres los pepinos que le vamos a meter.
0: Ahora, el otro dato, acuérdate.
4: Le vamos a meter La Niña, La Pinta y La Santa María. Acuérdese lo que le digo.
0: Por el Mundial, mañana por el tercer y cuarto lugar, Francia versus Inglaterra.
5: Partido a no perderse. Para mí es un partido muy interesante.
4: Mira, teniendo en cuenta los últimos resultados y estos guachos de la selección, como nos hacen alambrar a los últimos, le dan vuelta a los partidos. No, pero en el buen sentido, lo digo con cariño. 3-1. Es más, teniendo en cuenta el último partido, que no hagan el primer gol si quieren.
5: No, lo que hay que tener
4: en cuenta. Reaccionar el primer gol,
5: Lo que hay que tener. No, yo creo que en el segundo tiempo Argentina entra con un equipo más ofensivo y ellos convierten de contraataque.
4: Un ratito. Escriban acá en el streaming cómo hay que hacerse de los 500.000 pesos. Lean lo que dice ahí abajo en el streaming. ¿Qué dice? Requisitos para ganarte los 500.000 pesos, superar los 500 participantes y venir personalmente a anotarse a venir a la Prida 744. Tenés que venir a la emisora, tenés que venir a la radio. Hay un flyer, hay un video, publíquenlo en todas las redes sociales, en Instagram, voy a mirar, en Instagram, en TikTok, en YouTube, en todas las redes sociales que tiene Alerta Urbana. En los estados de los teléfonos pongan producción,
1: en los estados de los tres teléfonos de alerta, funcionario, producción y alerta, en los tres teléfonos pongan ahí. Tienen que venir a Avenida La Prida 744. Le mostramos cómo está Julio abajo. Julio los recibe y Celeste. Julio y Celeste los recibe. Ahí, mostramos cómo está Julio abajo. A ver, ahí está Julio recibiendo a la gente. A ver. ¿Lo conectamos, Julio? Sí, a ver, pues yo no lo veo acá. Ah, hay un delay.
0: Sí.
1: Esto parece el gol del que va en la Julio, lo entré yo también el otro día.
5: No, pero este es un delay de Julio un minuto y medio.
0: Julio está transmitiendo por Facebook, entonces hasta enganchar, tengo entendido.
1: ¿Está? ¿Julio?
18: Sí, me escuchás, Gustavo.
1: Sí, pero nos vemos las imágenes de Julio. Julio, ¿está viniendo la gente a anotarse?
18: Sí, están concurriendo, están llegando gente.
1: Imagen, gente,
18: piden acá. Como dice el famoso dicho.
1: Sí, te piden imagen, Julio, los operadores, que le des imagen.
18: Sí, ya estamos porque estábamos saliendo desde las redes sociales de Facebook y nos estamos ya enganchando directamente a la otra, al otro link para poder llevar adelante. Sí.
1: Escríbanle acá en el streaming cómo tienen que hacer para anotarse, más allá que dice en el graph, escriban.
0: El público se renueva, se han enganchado.
1: Sí. Hay gente nueva acá que dice, somos oyentes nuevos, ¿cómo son? ¿Dónde están? ¿Qué hacen?
18: Bienvenido a los oyentes nuevos.
1: Sí.
0: Estamos en Resistencia de lunes a viernes desde las 9 hasta las 13 horas. En múltiples plataformas.
5: Y además también nuestro lugar físico de la radio es La Prida 740, Avenida La Prida 744.
1: Ahí está, ¿eh? Bueno, ahora sí, Julio, dale.
18: Bien, Gustavo, hasta hace unos minutos tenemos importante cantidad de personas que se acercaron aquí a la Avenida La Prida 744, nos brindaron todos sus datos y las tres preguntas correspondientes y también el número de contacto por la duda si llegan a salir sorteados.
1: Nosotros le vamos a devolver las llamadas.
18: Así es, por eso le pedimos fuera de cámara.
1: Tienen que pegar, si pegan las tres de 10, pero le damos una opción, porque hay muchas necesidades hoy, la gente necesita mucho. Con 2 de 3 ya está.
18: Exacto, con así es, con 2 de 3 ya está.
1: O sea que va a haber un ganador.
18: Aquí está llegando una persona.
1: Y si hay varios ganadores, entre esos varios sorteamos, ¿eh? ¿Sí?
18: Bueno. No, estamos por el concurso nomás.
1: Ya no hay más nada.
18: Sí, justamente venía a buscar una pelota, pero ya no queda más pelota, no queda más entradas. Sí. Y bueno, seguimos anotando aquí para la gente que van llegando por el concurso de los 500 mil pesos. Recordemos que hasta las 12 y 30 horas tenemos que tener un total de 500 personas anotadas.
1: Pero no llegamos ni en pedo, Julio.
18: No. Aquí está Cele, lo voy a dar
1: vuelta a la cámara. Ahí está la secretaria.
18: Sí,
1: ahí está. Yo le digo a todos los que lo están mirando a Cele, el marido es el operador.
5: Y más malo que una bolsa de gato.
1: Y hace MMA. Es cinturón negro de te rompo la cara.
18: Cele, ¿cuántas personas tenemos hasta el momento?
1: 14. Nada, déjense de bromar. No le gusta la plata a la gente. No, con este número nos sorteamos, ya no me lo aviso.
0: ¿Y pero la gente que vino?
1: Y bueno, pero hay un requisito, tampoco pretendo que hasta las 2:30 lleguen 500 personas, pero vamos a estar hasta las 13. Vengan más, tenemos que superar los 100. Superemos los 100 y ahí todo es al azar, ¿eh? Esto es esto es suerte. Tenemos que,
18: claro, la suerte es loca, al que le toca, le toca.
1: Claro, tenemos que llegar a las 100. Antes que termine el programa. Y si no, lo siento.
0: Bueno.
1: Y si no, lo siento. Pero tenemos que llegar a los 100. Avenida La Prida 744. Venía a anotarte y competir por 500 mil pesos. ¿Está? Bueno, 12:27 minutos en la República Argentina. Pausa cortita y ya volvemos. Para toda la...

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0: Estamos de vuelta, son las 12 y 38 minutos en la República Argentina. Último momento en Alerta Urbana respecto al transporte público, lo da Nicolás Bulatovich.
1: Sí, señor.
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0: ¿El retorno?
3: Sí, si le da retorno va a ser mejor.
1: ¿Otra retorno? Bueno, el último momento es que a partir de las 13 horas se levanta el paro de colectivos en el Gran Resistencia, es la novedad que le podemos contar a toda la gente, así que en un ratito, si Dios quiere, tendríamos la palabra oficial del Turco Abraham.
0: Ahí está, de don Chaco. Raúl Abraham, ¿eh? Se levanta el paro de colectivo, es como dijimos, sobre el mediodía, gracias a Dios, pasado el mediodía, está. Vamos a recorrer los streaming.
1: Sí.
0: Recorremos los streaming, dale, vamos.
1: ¿No suena qué?
3: Sí, no, no, yo sumo,
0: Dale, dale. Ahí está. X5, 107.3, mejor que ayer, con Marcelo Insaurralde. ¿Cuánto tiene?
1: 65.
0: 65, sigamos. Dale, vamos. Esto es Somos Uno. Y la pelada de Julio. ¿Cuánto tiene Julio? Sacame el sello de hijo. ¿Cuánto tiene
1: Julio? Algo de 50. 56, 56.
0: 56, Julio. Esto es Somos... bueno, ahí está. Vamos con otro. Esto es Libertad 13.
1: Tres usuarios.
0: Vamos. Seguimos. Esto es... Natagalá.
1: Dos
0: en Natagalá. Vamos. Esto es Norte Grande Federal. Cuatro. Roberto Espinosa en vivo. Ahí terminó recién. Tres. Estábamos recorriendo los streaming y nos dimos cuenta de algo. Roberto Espinosa hace un rato tenía ocho. Entonces yo pregunto, ¿cómo puede ser una persona? Ahí está Roberto. Ahí está. Tres tiene en este momento. ¿Están vivos, Roberto? ¿Sí? Bueno, tres. Ocho tenía hoy. Y digo, ¿cómo puede ser que tenga ocho si generalmente tiene 300, 400, inclusive 500? Y me dijeron, Gustavo, fácil, se le acabó el presupuesto para contratar bots. ¿Cómo? Se le acabó el presupuesto para contratar bots. Ah, bueno. 12.41 minutos en la República Argentina.
3: Pero digamos la sumatoria de todos.
0: Sí.
3: 143 ¿y en Alerta Urbana, 355 personas mirando ahora.
0: En este momento, ya sobre el final, ¿eh? Sobre el final, ahí está. ¿Se olvidaron de contratar bots hoy muchos medios, muchos streaming? Muchachos, no se olviden, falló la producción. Tienen que contratar bots para llegar
1: a... Ojo que la mayoría está terminando de armar los que van a partir, los medios que van a participar de la Bienal, están armando los stand, entonces ponen como un programa alternativo porque hoy a las 7 de la tarde se da lo que es la apertura de la Bienal.
0: Si los oyentes te escuchan
1: y, no,
0: te,
1: y bueno, pero capaz que a lo que voy.
0: ¿Sabes qué?
1: A lo que voy.
0: El lunes te va a laburar ahí.
3: Sí, nada.
0: Seguimos. Son las 12.41 minutos en la red. Sí, sí, sos boludo.
1: No, a lo que te voy diciendo, que hay mucha gente que no está viendo eso, está haciendo otras cosas, nada más.
0: O sea, que mira la radio la gente que la está laburando en la Bienal.
1: Es lo que yo entiendo.
0: O sea, ¿y nosotros cómo tenemos la cantidad que tenemos?
1: Porque tenemos seguidores reales. Tenemos seguidores reales.
3: Más vale que haya dicho ocho. Volvé nomás el lunes acá.
1: Como ustedes quieran. Hasta acá llegó su fiel servidor.
3: Hasta aquí llegó el amor.
0: Mire, yo estoy llegando a una conclusión también.
1: ¿Cuál es tu conclusión?
0: Deben, acá, y de esto creo que merece una nota de esto. Todos los días nosotros somos un fiel reflejo, como también lo son otros programas, de la necesidad que dice la gente está pasando y que en muchos casos son reales. Yo no conozco hoy, por ejemplo, que puede estar sucediendo, inclusive aún puede ser mejor, pero yo no conozco hoy en la provincia del Chaco y más precisamente en el área metropolitana donde se concentra el mayor conglomerado de habitantes y el mayor porcentaje de índices de pobreza e indigencia. Nosotros creo que somos el único programa que está sorteando hoy 500.000 pesos. Esta es la lectura que yo hago y puedo estar absolutamente equivocado y quiero que hagan hincapié en lo que digo. Esta es mi lectura. Puedo estar equivocado. Estamos sorteando y somos el único medio de comunicación respecto al partido del próximo domingo, donde juega la selección con la selección española, finaliza el Mundial, vamos por la cuarta, no tengo ninguna duda que lo vamos a lograr, como cualquier argentino de bien. Pero esta es la lectura que yo hago. Si hay tanta necesidad y en un lugar te dan la oportunidad de ganar 500.000 pesos, oportunidad que no la encontrás en cualquier lado y a todo momento. ¿Por qué no viene la gente a anotarse? ¿Nos han mal acostumbrado a llevar, a que nos lleven el pan a la casa? Me puedes decir, no, pero la gente está trabajando. ¿En la familia cuántos son? ¿Cuántos están en la casa? ¿Cuánta gente está circulando? Este es un sondeo también que yo hago cada vez que hago un concurso, ¿eh? Cada vez que regalamos cosas, vemos. Son parámetros que se miden. Yo cuando dije, vamos a sortear 500.000 pesos, yo dije, me imaginé, y evidentemente estoy equivocado, van a tener que cortar el tránsito en la esquina porque la gente, por la necesidad que manifiesta que están atravesando, iban a venir de cualquier manera posible a buscar una alternativa, a buscar un consuelo, a buscar una posibilidad, a buscar una esperanza del lunes tener 500.000 pesos en el bolsillo. Como lo tuvo Alejandro, que se llevó 160.000 más un asado para el domingo. O capaz ya lo haga pelota hoy y está en su derecho. ¿De verdad estamos como estamos? ¿O son los mismos de siempre que dicen lo mismo de siempre? Porque también es otra lectura que hago. Si vos te pones a mirar y te pones a sondear, te pones a evaluar, ¿quiénes son los que comentan? ¿Y qué comentan? Y son siempre los mismos que comentan lo mismo en todos los portales. Hay como un, ¿cómo se dice? Como algo, un clima de negatividad y que lo trasladan de todas las maneras posibles. ¿Dónde está la gente que necesita? Pregunto, son 500.000 pesos. Para un portero es más que lo que gana por mes. Para un empleado precarizado es su sueldo. Para un empleado municipal es su básico. ¿Dónde está toda esa gente que dice estoy hasta el cogote en el banco con préstamos y no lo puedo pagar? Quizás esté mezclando todo, pero cuando uno tiene necesidad y no quiere cometer un delito para satisfacer la misma, busca todas las alternativas posibles. Y siempre, teniendo en cuenta la lectura que hago, es evidente que un alto porcentaje, y principalmente ese porcentaje de la población que dice que la está pasando mal, está acostumbrada a que le lleven el pan a la puerta de la casa. No lo quieren salir a buscar. Ni siquiera se quieren tomar el tiempo. Yo vendría corriendo si no tengo un mango. Hago dedo, le pido a un compañero, che, llévame y de paso te anotás vos. Son 500 lucas, puedo tener la posibilidad de ganar. Puedo pagar la boleta de la luz, si es que no estoy enganchado. Puedo pagar la boleta del agua, si es que no estoy enganchado. Puedo pagarle al almacenero, si es que le quiero pagar y no lo quiero estafar. Puedo comprarle un calzado inclusive a 2 hijos con 500 lucas, a 3 y a 4 inclusive si no busco una primera marca. Puedo comprarme una prenda de vestir. ¿Dónde está la gente que tiene hambre? ¿Dónde está la gente que tiene necesidad? ¿Está esperando que ese que le calienta la cabeza todos los días diciéndole te están cagando, te están perjudicando, no piensan en vos, son la casta, solamente piensan en ello? Ese que te calienta la cabeza todos los días y que te dice, volvé con nosotros, nosotros éramos mejores. ¿No te das cuenta que el único que se salvó fue él? ¿Que los únicos que se salvaron fueron ellos y su entorno más cercano? Nosotros tenemos un presidente que cuando era legislador donaba su sueldo. ¿Ustedes vieron algún peronista, kirchnerista, que integra esta caterva de exfuncionarios y algunos que lograron a través del relato volver a convencer a un porcentaje de la ciudad chaqueña que los vuelva a votar y darle nuevamente confort y un estadio de cuyo lugar siguen operando en su propio beneficio, porque la gente evidentemente no piensan en la gente. ¿Dónde están? Están en su burbuja de confort de la cual nunca salieron. Están haciendo esto, miren. Escriban esto, digan esto, operen con esto, hagan lo otro, que tenemos que volver. Que tenemos que volver por la caja, porque sin la caja no podemos ser buenitos. ¿Vieron algún exfuncionario hoy devenidos en legisladores nacionales o provinciales de la gestión anterior en un merendero diciendo: traigo estas dos cajas de leche porque el gobierno le quitó el derecho a los niños de poder? Muéstrenme la foto de un solo

0: no los van a ver. Sí los van a ver calentándole la cabeza a la gente y fogoneando la necesidad de la gente, de la cual son los únicos responsables de haberla propiciado y que aún hoy se quieren valer de eso, haciéndole entender a la gente que ellos no fueron culpables, que los culpables son los que están ahora. ¿Podemos utilizar un poquito la cabeza y darnos cuenta de la realidad? ¿Cómo se les cae el relato a pedazos? Quiero ver la gente del área metropolitana que hoy la está pasando mal afuera de la radio porque tienen posibilidad de ganar 500 mil pesos. Y lo único que tienen que hacer, no le pedimos que agarre una pala, no les pedimos que corten el pasto, no les pedimos que destronquen un árbol, no les pedimos que levanten una pared, no les pedimos que cumplan un horario, solamente que vengan y se anoten con la esperanza, ¿saben de qué? De poder ganarse algo por ustedes mismos. Piénsenlo, quizás pueda estar equivocado. Yo creo que no. 12 y 51 minutos en la República Argentina. ¿Seguimos con el sorteo? ¿Sigue gente abajo? ¿Sí? ¿Sigue habiendo gente abajo? ¿Sí? Averiguamos con Julio. Vamos, ¿qué tenemos?
1: Bueno,
0: se levanta el paro, entonces ya se levantó.
2: 3 horas se levanta el paro, sí, señor.
0: Sí,
1: Graciela Maciel nos dice: buen día, tiene razón. Yo, por ejemplo, no puedo llegar a la radio ya que soy discapacitada y me cuesta un montón llegar. Saludo desde Puerto Bastiani. Sí, desde Puerto Vicentini, perdón, Fontana.
0: Sí.
2: Ahora Marinaro dice: Gustavo, no tengo en qué ir. Si no, estaría ahí.
0: No, caminando, Laura. No, no me pongo.
2: Así como no tengo crédito, por eso
0: no
2: ando participando
0: pongo,
2: en el programa.
0: ¿Cómo que no la tengo que ir?
2: El cuello.
0: Hola, vecino, ¿tenés moto? Sí, che, me hace la gauchada. No, no, no es excusa, no tengo en qué ir. No. Eso, ¿sabe qué? Es comodidad. Eso es comodidad. No es una excusa. Disculpame, Laura. Sé que sos una fiel oyente de Alerta Urbana. ¿Cuántos son de tu familia? Manda uno.
1: Jorge Peralta.
0: Lamentablemente nos hicieron mierda culturalmente y dejamos que eso ocurra. Hola, buen día, ¿tenemos un oyente? ¿Sí? ¿No? Julio Vareiro, ¿Julio? ¿Julio?
3: Gustavo, hola, hola, hola. Ahí
0: Julio,
3: estamos.
0: Te dejo, Julio, mentira, Julio está acá abajo. Está en la parte baja. Sí, Julio, colgate, Julio. ¿Cuánto? A ver, teníamos 14 personas, ¿ahora cuántas tenemos?
3: Ahí vamos a preguntarle, Cele, ¿cuántas personas tenemos? Ahí está contando, ya, porque han venido...
0: Anda numerando, Cela, anda numerando y lee el último número.
3: 16.
0: Aquí está, anda numerando y lee el último número.
3: Y aquí tenemos a una nueva persona que va a ser el número 17, con quien vamos a dialogar.
4: ¿Su nombre? Isabel.
3: Isabel, ¿de qué barrio es?
4: Villa Don Rafael.
3: Villa Don Rafael. ¿De allá en qué vino hasta acá?
4: Caminando.
3: Caminando.
0: ¿Qué edad tiene Isabel? ¿Qué edad tiene Isabel?
4: Y me enteré por...
3: Ahí te está escuchando.
0: Sí, Isabel, mucho gusto. Gustavo Olivero, la saluda. Estoy acá arriba suyo. Isabel, a una dama, un caballero no le pregunta la edad. A una dama, un caballero no le pregunta la edad. Pero bueno, corrámonos un poquito del protocolo y de alguna costumbre. Usted dijo que se vino caminando. ¿Qué edad tiene?
4: 72.
0: ¿Qué va a hacer con los 500 mil pesos si
2: gana? Y otro dato, hace calor.
4: Pagar cuenta,
0: ¿vio? Tiene ganas de pagar cuenta, ¿sí? ¿Sí? A ver, ¿qué temperatura tenemos?
1: Está 30 grados,
0: está
1: ventoso,
0: picante afuera.
1: Cielo
0: despejado. Isabel, con 72, Pirulo vino. ¿A cuántas cuadras está su barrio de la radio?
4: Una cuadra al 890 estoy.
0: O sea, está 2 y media, 3 también. Está, bueno, está cerca.
2: Sensación térmica de 32, cielo despejado, dice el Servicio Meteorológico.
0: Ahí está. Bueno, ahí le van a anotar, mientras usted contesta al aire, ¿ya dio su nombre, su barrio, su último número de documento y el número de teléfono?
3: No, el teléfono todavía no y la pregunta todavía no la hemos realizado.
0: Bueno,
3: si quiere, puede hacer usted
0: bueno, la bueno, listo. Muchas gracias, Isabel, por venir. Muchas gracias por demostrar que si uno quiere, puede, por más que esté a 3 cuadras, hay que ponerle voluntad. Y esperemos que tenga suerte, Isabel.
4: Siempre los miro, Alerta Urbana siempre nos
0: ¿Y qué le parece el programa?
4: Noticias.
0: ¿Y qué le parece el programa?
4: Está bueno.
0: ¿Le gusta? Bueno,

0: Muchas gracias, Isabel. Ahí la nota, Julio.
1: Hasta luego, gracias.
0: Gracias, hasta luego. 12:55 minutos, dale. No, no, no, sí, acá hay gente que está comentando, soy de esas peñas, estoy a 12 kilómetros, pero, a ver, zona sur, esto lo dijimos hace más de una hora, por eso te digo, codeale al que está al lado, así como le pedí que te lleve al baile, decirle, che, vamos a la radio y nos notamos los dos, tenemos una posibilidad. Yo sé que van a salir detractores a decir, mirá cómo mezcla todo, claro que... Y le van a querer bajar el precio, pero no le van a poder bajar el precio a la realidad.
2: Elena, por ejemplo, dice, bueno, Gustavo, quisiera ir, pero estoy en Bermejito, por ejemplo. Sí,
0: está bien.
2: Y sí, ahí están trabajando mis hijos.
0: Pero es algo obvio.
2: No llegan ni si salen con permiso, será la próxima.
0: Sí, sí, después vamos a hacer algo.
2: Marinaro te dice también, por acá, si me esperás, voy de
0: no,
2: paso,
0: no, tarde,
2: que voy a cargar nafta y me voy a trabajar.
0: No, no, que si me esperás, te hubiera preocupado antes, Marinaro. Ahora, ¿viste? Ahora yo tengo que adecuarme a lo que ella... No, no es así. Si yo soy el que necesito, yo tengo que salir a buscar la oportunidad. No, el otro se tiene que adecuar a mí. Es lo que también hicieron entender mucho tiempo en este país, ¿eh? Que era culpable el que laburaba, el que se levantaba a las 6 de la mañana, el que se sacrificaba 12 horas, era culpable porque tenía una casa el fin de semana, porque tenía una lancha, porque tenía una piscina, porque tenía... andaba en un vehículo, él era el culpable, ¿eh? Vos no tenés que tener tanto, ¿eh? Vos tenés que compartir conmigo, y vos que hacés nada, me rasco todo el día.
2: María Costa acá dice, con la condición de ser 500 participantes, tiro abajo cualquier ganas de ir a votar, por eso nadie va a dejar de hacer lo que está haciendo, para ir.
0: Sí, pero es lo que dice acá un comentario. Somos flexibles. ¿Eh? Ah, con esa excusa, bueno, ahí está, cero compromiso, cero ganas, cero esperanza, y si vos podés ser uno de los 500... ¿Cuántas personas habitamos en el área metropolitana? 500.000 personas y más. Ah, yo no voy porque... Mire si todos piensan lo mismo. No, yo no voy porque pide que sean 500. No, yo no voy. Si quieres te llevo los 500 a tu casa. O dame tu área y te lo transfiero. ¿Querés así? Más fáciles. ¿Se dan cuenta? ¿Se dan cuenta que no ponemos... ponemos muy poco de nuestra parte? Esto tiene que ver con las voluntades. Si yo tengo necesidad, me importa tres pepinos cuáles son los requisitos, voy, convenzo, vengo y hablo, che, Gustavo, no vamos a poder llegar a los 500, puede hacer con 30, que es lo que llegamos, puede hacer con 100, bueno, pero en la vida también tienes que saber que hay reglas, y que hay que cumplirlas, y que hay requisitos, porque si no se desvirtúa todo, y después se convierte en un vale todo, y cuando vale todo, nada resulta bueno de eso, una o dos cosas, y el resto... Pero te dijeron eso, te pusieron el chip de eso, que el otro es responsable por lo que te está pasando, no vos, el otro es. Pero ese que te dice que el otro es el responsable, también te chupó la sangre, hermano. Y vaya que sí te la chupó. Vaya que le sacó provecho a tus necesidades. ¿Está? Dale.
3: Elda Pérez, señor Olivelo, lo felicito por todo lo que hace y no se olvide del refrán que dice, ladran Sancho, señal que cabalgamos, mi respeto y sigue adelante, está en el camino correcto, pasa que nuestra provincia todavía no ve la luz, siguen ciegos.
0: Claro, acá dice, en las encuestas apenas llegan a 200 votos, no, hemos superado, hemos llegado casi a 400 votos, ¿y qué tiene que ver eso? No es una condición votar en una encuesta para seguir mirando el programa, quiere que lo pongamos. Sería ser tan malo como aquellos que postean algo y eliminan la posibilidad que la gente comente. Cierran los comentarios y son los dueños de la verdad. También podemos hacer eso, como lo hacen algunos medios, ¿eh? Algunos medios postean algo, dicen algo, publican algo y cierran los comentarios. Y esa no es libertad de expresión. Tampoco significa que cuando yo no esté de acuerdo... convierta la libertad de expresión en la libertad de agresión, que tampoco hace bien. Siempre le van a buscar excusa a todos. Si le van a buscar excusa o el pelo en el huevo a todos, no se quejen cómo están, ¿eh? No se quejen dónde están y no se quejen porque no pueden avanzar. Esto también tiene que ver con la voluntad. No solamente hay que tener actitud, sino también hay que tener aptitud. O no solamente hay que tener aptitud, sino también hay que tener actitud. La actitud tiene que ver con la voluntad.
1: Ponerle voluntad a la cosa.
0: Con el que yo sí puedo, yo quiero, yo puedo. Es así. Pero ¿saben qué? Muchas veces para muchas personas es mucho más fácil encontrar una excusa. Y cree que con la excusa está todo bien, ya se justificó. Pero pregúntate mañana por qué estás en el mismo lugar que ayer. Es así la vida. La voluntad tiene mucho que ver. Sí.
3: Gustavo, me llama la atención. Acá me parece que los que manejan el YouTube tendrían que comunicarse. Mariela Maciel I4 dice: sé que no es su lugar, pero ayuden, por Dios, dejen un WhatsApp en su número de contacto, por favor, ayuden a difundir. No sé a qué se refiere.
2: Puede ser por el tema de los buzos, porque se me hace que se escribió cuando se estaba buscando la opción para los chicos de Colonia
0: Origen. Le preguntan ahí. Claro. Yo tengo gente que mira los comentarios. ¿A qué hora fuiste a comentarse?
2: No dice el horario, pero...
0: Está temprano el comentario.
2: Sí, bueno, hoy cuando estaba el profesor.
3: Quizás yo también lo relacioné con eso, pero me hace ruido, digamos, desde hoy estoy leyendo el mensaje.
0: Sí. Bueno, está.
2: Un mensaje dice por acá, de Gabriel Altamirano: Dios te rebendiga, Gustavo, vas a llegar muy lejos todavía por tu gran corazón, sos lo que decís y profesás. Gran padre, Gustavo, bendigo tu familia, te dice Gabriela Altamirano.
0: Yo no sé si soy un gran padre, trato de hacer lo mejor posible. Yo con mi profesión anterior estuve muy ausente de muchas etapas de la vida de mis hijos, y ahora con esta que son adolescentes y uno dice, che, me jubilo y voy a disfrutar de mis hijos y volvemos a lo mismo. Estoy acá y más con la gente de afuera que con mi propia gente. Trato de aprovechar eso y por eso siempre digo, no me rompan los pepinos los fines de semana. ¿Sí?
2: José dice: buen día, equipo, gran gesto humanitario. Ya te leo bien el mensaje. Gran gesto humanitario. Ahí está. Buen día, equipo, gran gesto humanitario y empatía con los pequeños. Esto tiene que ver con la colaboración.
0: Sí, yo te expliqué por qué lo hice. No es que, quiero parecer que soy.
2: No, pero te leo los comentarios, perdóneme. Otro dice: gloria a Dios, aleluya, dice Diego Acevedo.
0: Sí. Convertamos los pesos en dólares.
2: Ojalá.
0: ¿Está?
2: Que Dios nos ayude a convertir goles.
0: Bueno, nos despedimos hasta el lunes. Arriesga un resultado, Alfredo.
3: Ay. Y bueno, esperemos que gane en los 90 minutos y que gane, aunque más no sea por la mínima diferencia. Pero que gane.
0: ¿Te conformás con que gane? No importa si
3: que
0: es
3: gane.
0: Por un gol,
3: que
0: por gane. Uno.
3: Ya dale. Estamos muy emocionados y encima son dos selecciones donde llegan las dos invictas, habiendo empatado un solo partido de España, es la defensa menos vencida de España y bueno, nosotros que venimos invictos,
0: sí,
3: con un poco más de goles que nos convirtieron.
2: Resultado pero todavía no tengo, deseo que gane Argentina.
3: Él dice que lo va a tener cuando termine los 90.
0: Bueno, a ver, haceme
2: señas. Lo que sí, si gano Argentina, vengo pelado. Eso sí es una promesa.
3: Ah, bueno.
0: ¿Te pelás?
2: Que me pelo todo.
0: Listo, está. Álvaro, un resultado. 3-1. Dale. 2-0, dice Jesús. Siempre a favor de Argentina, ¿no? Si no, con sí, Dios, despedido. Sí. Sí. 3-1.
2: 1-1 y penales, dice la Cili.
3: Pregúntale. A ver, decile lo que estás pensando. Decile lo que estás pensando.
0: No, nada. ¿Y ganamos en penales? ¿Y ganamos en penales? ¿Y para qué? ¿Para qué? ¿Para qué lo vas a hacer sufrir tanto? ¿Eh? ¿Te autoflagelás?
3: Sí, en el Qatar. Exactamente.
0: ¿Es el mismo árbitro? ¿Y qué tal se portó?
3: No, es un buen árbitro.
0: ¿De qué nacionalidad es?
2: Sueco. Ya te digo bien, para hablar.
0: ¿Es sueco? ¿Eh? ¿Es sueco?
2: Bueno, ya te digo bien.
3: Sí,
2: ya te digo, dame un segundito que lo teníamos para el flash, que no lo compartimos, pero ya te comento.
0: A ver.
2: Dame un Tokinson, dijo uno. A ver, acá está, mira. La FIFA confirmó al árbitro para la final de Alemania. Es el esloveno.
3: Es un loco Vincic.
0: ¿Es un loco Vincic?
2: Para mí es Slavko.
3: Es Slavko.
2: Vincic. Esloveno.
0: ¿Eh? ¿Esloveno?
2: Sí. Fue designado para dirigir la gran final del Mundial 2026 que se va a disputar este domingo.
0: Bueno.
2: En Nueva Jersey.
0: Está. Averigua si nos está buscando una nacionalidad argentina o española. Nos vemos el lunes, que gana Argentina. Y pásenla bien.
3: Es, y eso que no le votó a Milei, Jesús, Jesús no le votó a Milei.
0: No podemos no venir el lunes y gana Argentina.
2: Con mucho media hora tarde podemos venir. Venimos, ¿no?
0: Bueno, miren, voy a hacer algo.
2: A ver.
0: Son las 3 y 5. A esta hora la gente ya se fue a la miércoles.
2: Sí.
0: Pero tenemos todavía, ¿cuánto en el streaming? 300.
2: Yo tengo que buscar a mi hijo a la escuela, te aviso.
0: Voy a esperar que los defienda la gente. 5 llamados. Si 3 dicen que no hagamos el programa el lunes, ustedes zafan el lunes. 5 llamados. Cuento hasta 10, tiene que entrar el primero. Al 3624-10411. Llamá y salvá la producción de que no venga el lunes a trabajar. 3624, ninguno de ustedes puede llamar, ¿eh? Dejen de estar mandando mensajes, ¿eh? Porque yo me voy a dar cuenta si son parientes suyos. Dejen los teléfonos. No, trae acá el teléfono. Dame acá el 10411.
2: Atiende usted por las dudas.
0: Sí, trae acá el teléfono. Trae acá el teléfono. Está. 5 llamados. 3 mínimos los tiene que salvar. Cuento hasta 10.
2: ¿Te pasó otro?
0: Sí, no sé cuento hasta 10 y que suel... Acá está. Acá entró el primero, ¿eh? Está con YouTube. Está con YouTube. Ahí
2: con
0: está.
2: Bluetooth.
0: Está
2: con Bluetooth. Con
0: Bluetooth. YouTube, dije. Hola.
4: Hola, señor.
0: Hola, sí, ¿cómo anda? ¿Su nombre?
4: María Cristina.
0: ¿Usted le quiere salvar a la producción de que venga el lunes y gane Argentina?
4: No, que vengan a trabajar.
0: ¡Bien, Cristina! La patria se
3: llama Cristina, por eso es así.
0: Gracias, Cristina. Gracias, Cristina, gracias. ¿Tenemos otro? Raúl Aguirre ahí. Ahí está Raúl Aguirre, creo que está. Hola. Responder, dice. Hola. No, está escuchando por la radio. Hola. No, cortale. Ah, yo tengo que cortarle. Qué boludo. Bueno, está bien.
2: Claudia dice por acá, el lunes feriado. Por alta voz. Tener este permiso. Está en altavoz. Hola.
5: Hola.
2: Sí, le paso con Olivelo.
0: Hola, sí, señora. ¿Usted quiere, ganamos el domingo, usted quiere que la producción venga a trabajar o no?
5: No. ¡Bravo!
0: Bueno, listo, gracias.
2: Me gusta la gente,
0: ahí tenemos, hay otro, ese 31, ese 31 de Charata.
2: Sí, de Charata, ¿la atiendo?
0: Sí, atendela.
2: No, para.
0: ¿Ese 31 de Charata o de la zona del sudoeste?
2: Hola. Sí, ahí te dejo conectado con Olivelo. Ahí está.
0: Hola, sí, usted sí, gana Argentina el domingo. ¿Usted quiere que hagamos el programa el lunes? Hola. ¿Quiere que hagamos el programa el lunes? Gana Argentina, seguro.
6: Sí, señor, sí. Por más que hagan el programa.
0: Listo, gracias.
2: El lunes venimos.
0: ¿Sabes qué? Vengan todos a laburar el lunes.
2: ¡Eso!
0: Chau, nos vemos y que gane Argentina. Chau.
2: ¡Vamos!

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Buen mediodía para todos los oyentes de La Voz de los Intendentes, comenzando un programa más, día martes, con linda temperatura en la capital de la provincia del Chaco y también todo el interior de nuestra querida provincia. Se vienen altas temperaturas para, bueno, recorrer un poco más nuestra querida provincia del Chaco. Como siempre lo hacemos, vamos a saludar al equipo de trabajo. Saludamos a Federico Denaro, que está en la parte técnica de FM Gualamba. Saludamos a Gladys y a Gonzalo, que están trabajando en las plataformas digitales. Y a nuestra co-equiper, nuestra co-conductora y locutora de este programa de La Voz de los Intendentes, la señora Karina Pérez. Nosotros, en recorrida, tratando de tener notas con los distintos intendentes, se viene ya lo que va a ser las vacaciones de julio. Pero bueno, en esto también se preparan distintos lugares de la provincia del Chaco para recibir turistas, como lo es el Parque Nacional, que hace bastante tiempo están trabajando, sobre todo con lo que tiene que ver con la ruta desde Miraflores a Las Hacheras, y esto se ve en el camino para, bueno, que más turistas se puedan acercar a lo que es el Parque Nacional. Tenemos el Parque Nacional también en la localidad de Capitán Solari. Tenemos lo que es el meteorito en Gancedo, así que muchas localidades de la provincia del Chaco se preparan para que lleguen los turistas. Y bueno, lo que tiene que ver con las vacaciones, se viene la Bienal. Hace el día domingo se reinauguró lo que es el Domo del Centenario Sito Segovia, con una capacidad para 1.000 personas, así que todo está listo para que arranque la Bienal de Escultura también en la capital de la provincia del Chaco. Nosotros en la recorrida tratamos de tener una nota con la diputada provincial Susana Maggio, con el intendente también Diego Calderón, que el pasado fin de semana se hizo la décima fiesta del locro y la argentinidad ahí en la ciudad de Santa Silvina. Estuvo presente el gobernador de la provincia y distintas autoridades, bueno, acompañado también del intendente Diego Calderón y la ex intendente y actual diputada provincial Susana Maggio. Así que bueno, esta nota también vamos a tratar de tener en el día de hoy, pero lo vamos a dejar en compañía de la primer pausa, pausa musical, pausa publicitaria, y ya volvemos con más La Voz de los Intendentes, la continuación de Un Legado.

0: Seguimos en la voz de los intendentes, nos llevamos a la ciudad presidencia de La Plaza. 6 localidades cumplen año hoy, 105 años de vida institucional. Estamos con su intendente, con Diego Andrés Bernachea. ¿Cómo está, Diego?
1: Bueno, muy buenas tardes. Sí, 6 años de vida. Aprovecho para saludar a las localidades de Campo Largo, Aviateray, Corzuela, Las Breñas, Machay. Y bueno, por supuesto, aquí presidencia de La Plaza. Estamos de festejo, estamos de celebración. Acá, como pueden ver, con toda la gente, hoy tuvimos el tradicional y protocolar acto, pero sí el tradicional desfile. Desfilaron todas las instituciones, desfilaron también las agrupaciones gauchas, y bueno, después luego de eso se vuelve acá en una fiesta campestre, como se ve acá, prueba de rienda, sortija, todas las destrezas gauchas, y después a celebrar con la familia, con la gente. Se puede ver una multitud acompañando estos festejos. Festejos que siguen mañana en una fiesta popular en el Parque del Centenario el día de mañana. Pero estamos, lo importante es el lindo día y estamos celebrándolo entre todos.
0: Diego, veíamos también a través de las redes del municipio que sobre todo en el mes de aniversario se sigue comprando para el parque automotor, se sigue incrementando el parque automotor. Bueno, hoy también en la presencia del ministro de Seguridad, ¿qué se saca de todo esto?
1: Bueno, se saca balance muy positivo. Venimos de un periodo complicado, complejo, y nosotros podemos demostrar que con buena administración, con buen cuidado de los fondos, de los pesos que ingresan al municipio, se puede seguir avanzando. Hoy se podía ver en el desfile el despliegue de maquinaria, equipo, camiones, vehículos de la municipalidad que entran al servicio de todo el pueblo, y eso nos enorgullece. Es el legado que nos dejaron nuestros antepasados, cuando vinieron nuestros antepasados, nuestros abuelos, nuestros padres, labraron acá la tierra casi sin herramientas, y cultivaron la tierra casi sin herramientas, cuidaban los recursos, o sea, de la cosecha, administraban para que dure todo el año, para que cuide. Bueno, ese es el legado que nos dejaron. En tiempos difíciles, tiempos complejos, aplicar a la sabiduría y a la buena administración para los resultados en el futuro.
0: Se empezó a conocer al intendente de La Plaza en toda la provincia, pero sobre todo por la buena administración, digo, y siempre lo hablamos, decimos, ¿cómo se hace? Bueno, sabemos desde los ahorros del 2015 para llegar a esto, pero vos también decías, mañana va a haber una fiesta popular, por ahí sin grandes nombres, pero la gente está presente, y eso también hace cuidar lo que es el patrimonio del municipio.
1: Bueno, vos ves, el pueblo festeja de igual manera, venga Mick Jagger, venga los Rolling Stones. Obviamente que quisiéramos tener a los Rolling Stones acá, ¿no es cierto?, a Mick Jagger, pero no se puede, o sea, cobran muy caro, es muy alto, y la situación no está como para gastar en esas cuestiones. Y hay que celebrar de cualquier manera, festejar que es el Día del Pueblo, pero no descuidando lo que tanto nos costó conseguir y tener. Y acá estamos lo mismo, celebrando todo, la gente lo está celebrando, estamos disfrutando el Día del Pueblo. Y mañana también con un gran despliegue en un show artístico.
0: Vemos también el trabajo de la Policía del Chaco, el trabajo de seguridad, la gente tranquila. Esto también es lo que se espera en cada fiesta. Bueno, una fiesta campestre, y mañana también tiene lo que es la fiesta popular.
1: Si así lo es, bueno, acá se ve el despliegue de la policía en el cuidado, en lo que tiene que ver con el ingreso, en que todo se vaya en las condiciones adecuadas. Yo agradezco el acompañamiento de la policía, del Ministerio de Seguridad, de la Jefatura de Policía, porque también están haciendo un gran trabajo hoy para que toda la fiesta salga de la mejor manera. Y también, por supuesto, a todo gran equipo municipal que permite llevar adelante en la logística, en la realización, en los trabajos que sabemos que siempre son muchos en el Día del Pueblo.
0: Algunos nombres de los artistas van a estar mañana, sabemos que arranca a las 15 horas, como para que la gente de otras localidades vecinas también se acerquen.
1: Va a estar Grupo Copado, Simplemente Rafa, bueno, varios artistas, todos los artistas locales, bueno, varios de la región, así que acercarse a compartir.
0: Diego, como siempre, queremos agradecerte la gentileza y no queríamos faltar en el aniversario de la localidad.
1: Bueno, muchas gracias por estar presente en la voz de los intendentes. Y gracias a todos por compartir este momento tan lindo con nosotros.
0: Ahí estuvo con nosotros Diego Andrés Bernachea, el intendente de la ciudad de Presidencia de La Plaza.
2: Buenas noches a toda la comunidad presente, la comunidad de Aviateray, a los vecinos de otras localidades que nos están acompañando en este aniversario 105 de nuestra querida localidad. 105 años de historia que ha pasado por nuestro pueblo. 105 años, yo diría un poco más, porque según la historia, en 1912 ya había habitantes en nuestra zona del impenetrable, en aquellos años cuando llegaron las primeras vías del ferrocarril. Y ahí fueron llegando muchos criollos de acá del norte, santafesino, de Corrientes, de Santiago, inmigrantes europeos de varias colectividades, de varias, vinieron polacos, ucranianos, españoles, se asentaron en nuestra zona acá para fundar nuestra querida localidad Abiateray. Yo recuerdo, no hace muchos años, era una pequeña población de tierras polvorientas, y bueno, se fue transformando a lo largo de estos años, porque con los inicios fueron trabajando gente del obraje, gente que han trabajado desmontando los campos y en los montes y haciendo campos, y así fue creciendo Abiateray. Así que a esos pequeños pobladores le tendremos que llegar un sentido homenaje, porque gracias a ellos nació esta querida, este querido lugar, este querido pueblo. Así que muchos de ellos ya no nos están acompañando como nuestros padres. Seguramente de allá del cielo ellos estarán mirando también este momento lindo que estamos celebrando, este aniversario más de nuestra querida localidad. Si bien veníamos creciendo a un ritmo, estos últimos años ustedes son testigos de todas las obras que se han realizado en Abiateray, y por circunstancia ajena a nuestra ideología, hoy nos gobiernan gente de otros partidos políticos, que yo digo que no son tan federales, porque las obras no llegan a los pueblos de la zona del norte, a los pueblos chaqueños. Yo creo que en su mayoría, donde estamos gobernando los justicialistas, hoy son pocas las obras que llegan de la nación o de la provincia. Y eso es un atraso para nuestra comunidad. Con mucho esfuerzo, ustedes viendo que estamos logrando con recursos genuinos, como hace pocos días nomás, la gran obra que hicimos gracias a un convenio con el Ministerio de Educación en el Colegio Secundario de Abiateray, que lo hemos transformado gran parte de la estructura que ya se caía a pedazos, donde los chicos no podían concurrir a clase. Abiateray, gracias al aporte del municipio, esa obra se ha podido concretar. El 90% es con recursos genuinos de la municipalidad. Hemos gastado alrededor de 400 millones de pesos que todavía al día de hoy le debemos a algunos proveedores. Pero la obra está realizada, muchos de los que están acá presentes la habrán visto, las aulas están en condiciones, hemos reparado totalmente. Así que para mí es un orgullo dejar a nuestros hijos, porque gracias a la educación se puede transformar del día a mañana toda una comunidad. Con mucho esfuerzo hemos logrado esta obra. El Ministerio ha aportado algunos recursos, yo estimo que alrededor de un 10%. Así que son obras que han quedado para nuestra comunidad. Desgraciadamente esa obra ha sido adjudicada en el gobierno anterior, esa licitación, y por, bueno, ustedes saben bien que se perdió a nivel nacional, a nivel provincial, y esa licitación, esa adjudicación quedó desierta. Y bueno, así es que nuestra querida localidad va creciendo a un ritmo lento, pero con mucho esfuerzo vamos a ir transformando. Hoy yo sé que nuestra comunidad tiene mucha deficiencia, ya sea en salud, que a veces no alcanzan los remedios en el hospital, en el alumbrado público, donde los barrios tienen muy poca iluminación, el gran parte lo hacemos nosotros. A veces el Checo nos da, reponen algunos pocos en algunos barrios, pero muy escasos. También tenemos el problema de las calles. Ustedes ven que no se las pueden reparar porque lo poco que transformamos las calles en ripio, tenemos que comprarlo. El año pasado, cuando estuvo presente en los 104 años de Vieteray, el jefe de Vialidad Provincial, le pedí públicamente, y sí, nos dio 250 toneladas de ripio, que eso fue lo único que recibimos de la provincia del Chaco. Ese fue el apoyo de Vialidad Provincial. Así que con mucho esfuerzo, con mucho sacrificio, nosotros hacemos lo que podemos. Así que yo pedirle, agradecerle infinitamente, y principalmente a los empleados municipales que trabajan arduamente para que nuestra localidad pueda permanecer como está. Hoy todo lo que ustedes han hecho, realizado acá, fue todo el esfuerzo de los empleados municipales. Acá hicieron las tortas, un grupo de empleadas hicieron todo el trabajo de ornamentación de todos estos días atrás que vinieron trabajando, de los alumbrados que se han realizado, se han cambiado muchas luminarias. Agradecerle infinitamente de corazón, porque si no fuera por ellos no tendríamos esta localidad en el estado que está. Agradecerle también acá al ministro de Desarrollo Humano, Diego Gutiérrez, que nos vino a acompañar en representación del gobierno de la provincia. Agradecerle acá la presencia del intendente de nuestra vecina localidad en Apenay, a Glenda, que lo conocemos de Pampa al Infierno, hace varios años ya el intendente de Venus, con lo venimos conociendo, compartiendo muchas cosas. Así que de corazón le digo, sigamos luchando, sigamos con mucho esfuerzo para seguir haciendo lo que transformamos hasta hoy, y con mucha esperanza para que muy pronto, el día de mañana, podamos seguir trabajando de la misma forma que hacemos ahora. Ustedes saben perfectamente que yo hace varios años que vengo al frente de la municipalidad, se han realizado muchísimas obras. Principalmente, yo siempre lo repito, la provisión del agua potable, porque nosotros desde el inicio de Vieteray hemos sufrido la falta de agua potable. Ustedes saben lo que es no tener al líquido elemento en la casa. Es una gran obra, la verdadera reparación histórica para Vieteray fue el agua. Gracias a eso, todos los barrios, todas las casitas prácticamente tienen el agua. Así que decirle a ustedes que sigan disfrutando en paz, y que si Dios quiere, el año que viene estaremos celebrando un año más. Muchísimas gracias a todos, bendiciones para todos, y sigamos disfrutando esta hermosa fiesta, estos 105 años de Vieteray, que fueron ayer, no hoy, pero el mejor regalo que tuvimos fue el triunfo de la selección argentina anoche, para seguir teniendo esperanza y llegar hasta la final. Que Dios los bendiga a todos, gracias, mi querido pueblo de Vieteray.
3: Muy buenas noches, querido pueblo, ya ciudad de Vieteray, en nombre de su intendente, a los empleados municipales, a los funcionarios municipales, los intendentes que nos acompañan. Para nosotros es un gusto venir a compartir con ustedes este nuevo aniversario, 105 años, 105 años seguramente de luchas, con muchas historias, familias que han dado inicio a con tantos sueños para que este pueblo hoy sea y tenga esta realidad. Seguramente el recuerdo de los primeros pobladores, que seguramente muchos ya no están, pero están sus descendientes, sus hijos, sus nietos, que seguirán con sus sueños proyectando el Vieteray que alguna vez soñaron. Nosotros, desde el gobierno de la provincia, venir a hacer el firme compromiso de parte del gobernador Esdero de que los vamos a acompañar, que vamos a estar, que nos han tocado años difíciles. Pero después de estar ordenando la provincia, pagando deuda, la deuda importante en dólares, seguramente en lo que viene podremos trabajar de manera articulada, y esas obras que seguramente la comunidad necesita y la comunidad reclama serán una realidad. Nos queda mucho tiempo para trabajar de manera conjunta, y simplemente, bueno, disculpar la ausencia del gobernador, que le hubiera gustado estar aquí. Pero justo en estos días había 6 o 7 aniversarios de otras localidades, y nosotros queremos ser los que ayudemos a potenciar Aviateray está en un lugar estratégico, en la intersección de dos rutas que conectan casi más de medio país, con la ruta 16, corredor bioceánico. Claramente que está el compromiso del gobernador de recuperar estas rutas que permiten que salga la producción, el esfuerzo, el sacrificio. Así que bueno, nosotros vamos a estar presentes, tenemos algunos convenios pendientes de firma en todo lo que tiene que ver con primera infancia, con niñez, que asumimos el compromiso que lo vamos a hacer en los próximos días, y dejarles un muy, muy, pero muy feliz cumpleaños, querido Aviateray.
0: Seguimos en la voz de los intendentes, 11 de julio, 105 años de la ciudad labreña. Víctor, como recién tuvimos el acto central, ¿cómo la están pasando?
4: Muchas gracias por estar, feliz día a todos y cada uno de los breñenses que se acercaron hasta aquí, hasta el acto central oficial, como aquellos que lo han visto desde su casa, como los que están trabajando también en el día de la fecha. A todos un cariño y un afecto inmenso en este nuevo cumpleaños de la Breña, 105 años, que nos invita a refrescar la memoria y la lucha de nuestros antepasados, de los que ya no están entre nosotros, pero que nos han legado un bagaje extraordinario de testimonios principalmente y de conducta que nos permiten hoy transitar este presente, por supuesto el compromiso con el futuro. Así que en estos 105 años de la Breña, contento, feliz, a pesar de los momentos que vive el país, cristalizando un montón de proyectos, de obras. La presencia del gobernador ayer, estuvimos inaugurando obras en conjunto de administración provincial, como es pavimento, como también obras que hemos ejecutado con recursos genuinos, obras integrales de pavimentación, desagüe, iluminación para distintos barrios, distintos vecinos. Así que realmente feliz del momento que estamos viviendo, porque hay que evaluar cada contexto, la situación histórica, el momento particular, y creo que estamos dando lo mejor de nosotros para hacer una Breña pujante, un sudeste pujante y una provincia pujante.
0: Apenas empezaba, estaba por dar otro discurso. Algo importante pasaba un canillita histórico, se lo cruzaba apenas para dar otro discurso y decía: de esto es la Breña, esto es lo que muestra la Breña. Una persona que me imagino habrá llevado la noticia a muchos breñenses.
4: Por supuesto, bueno, realmente fue un testimonio en vivo de lo que es nuestra gente de trabajo, gente de esfuerzo, que luchó siempre por las cosas que creía que justificaban su existencia y la existencia de sus hijos. Y bueno, así como don González, que pasó en ese momento y que ha llevado más de 50 años el diario norte a distintas puertas de los comercios, de las casas, de las instituciones. Así tenemos testimonio de mucha gente que contribuye día a día para engrandecer esta tierra tan amada por cada uno de nosotros.
0: Víctor, se viene el locro, después se viene la fiesta popular, pero bueno, por ahí tranquilo para esperar el partido de Argentina también.
4: Sí, es así, tenemos un locro comunitario para compartir con toda la ciudadanía ahora, donde hemos invitado a distintos locreros a participar de la elaboración y la degustación de los distintos locros que elaboran en nuestra zona. Hay un asistenciano también que se vino a participar y vamos a estar compartiendo con la gran mayoría de la comunidad que se acerque, y por supuesto con el locro ya damos inicio a toda la celebración de música popular que pretendemos que culmine a las 21 aproximadamente, antes del partido de las
0: amigos. Víctor, como siempre, agradecerte la gentileza para este programa La Voz de los Intendentes.
4: No, por favor, a ustedes muchas gracias por estar y por llevar a la capital provincial lo que vivimos en el interior de la provincia de Chaco.
0: Ahí estuvo con nosotros el profesor Víctor Machuca, intendente de la ciudad de La Breña.
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0: Seguimos en La Voz de los Intendentes, estamos en FM Golamba 101.3 en la capital de la provincia del Chaco y también en nuestras plataformas digitales. Nos encontrás en nuestro canal de YouTube, La Voz de los Intendentes Santos, en nuestra fanpage de La Voz de los Intendentes y en nuestro diario digital www.lavozdelosintendentes.com.ar. Nosotros tratamos de recorrer nuestra querida provincia del Chaco, en este caso vamos a ir al departamento Donovan, a la ciudad de Macallé, para saludar a su intendente, al profesor Marcelo Angioni, a quien le decimos buen mediodía. Marce, ¿cómo estás?
1: Hola, ¿cómo te va? ¿Cómo andás, Daniel? Saludo enorme a todos los que nos están escuchando.
0: Bueno, Marce, primero queríamos, como siempre, saber la actualidad, pero dentro de la actualidad faltan poquitos días para lo que va a ser una nueva edición de la fiesta del ternero. Se va a realizar el 9 de julio. Sabemos que se está difundiendo y mucho, y que se espera y hay mucha expectativa por cómo se va a realizar la 33ª edición de la fiesta del ternero. ¿Cómo está, Marce?
1: Estamos full con la fiesta, estamos full, sí, la verdad estamos muy expectantes de lo que va a ser el 9 de julio, este un poco recargado, mucho recargado para nosotros, justamente para que sea un 9 de julio diferente, así que con todos los preparativos previos, preparando el lugar donde se va a hacer el evento, el estacionamiento, el asado, las bebidas. Es un trabajo intenso, grande, y se lo hace con la gente del municipio, porque somos los organizadores y a veces no tenemos la experiencia de hacer este tipo de cosas, pero nos animamos a hacerla y bueno, eso también trae algunos problemitas. Que hay que estar atento para poder ir resolviéndolo, pero igual de todas maneras nosotros ya tenemos algo de experiencia de años anteriores y lo vamos adquiriendo un poquito más cada vez.
0: Marce, y en esto de, bueno, recién hablaba de la experiencia y veíamos a través de las redes sociales las entradas que se venden anticipadas, la comida también que se puede adquirir con anticipación, todo como para ir ganando tiempo. Veíamos hace muy poco las acreditaciones de prensa, tratar de organizarse en todos los ámbitos para que, bueno, año tras año vaya creciendo también esta fiesta.
1: Claro, sí, porque por ahí la cuestión es estar organizado, porque se estima que va a haber mucha concurrencia de gente, así que estar organizado es lo principal, y bueno, eso vamos a tratar que se cumpla de acuerdo al programa que estamos realizando.
0: Bueno, esto es la 33ª edición, va a ser el 9 de julio. ¿Nos podés comentar un poquito a qué hora va a arrancar, quiénes son los artistas, qué se va a realizar dentro de esta fiesta también?
1: Esto, sí, es una fiesta, la verdad, se torna un poco larga, siempre fue así. Nosotros capaz que le estiramos un poquito más, pero arranca a las 8 de la mañana con desfile previo de jinetes, que van desde el pueblo hasta el centro cultural intercultural, y de ahí empieza el trabajo de campo con los terneros, con los bovinos, después almuerzo, pues, criollo, dejar un espacio para que la gente pueda almorzar con distintas comidas típicas que van en el lugar. Sábado, empanada, torta frita, torta parrilla, pollo asado, es decir, todo lo que comúnmente se come en el campo. Después empieza la jineteada con jinetes con agrupaciones importantes de caballos importantes de la zona. Esto todo va a estar animado por gente que seguramente muchos los conocen, que es Merlo y Aguirre, el que está en el rubro seguramente los debe conocer. Después a las 17 horas va a comenzar, a las 17:30, todo el desfile de distintos artistas, cantautores de la zona, de la provincia y de a nivel nacional.
0: Marce, en esto decíamos, bueno, ¿con qué tiempo de anticipación por ahí se empieza a organizar? Te veíamos, creo, en el aniversario de Colonias Unidas ya, bueno, tratando de ver los artistas, tratando de ir por ahí viendo lo que tenía que hacer con la fiesta. ¿Con qué anterioridad se prepara toda esta fiesta que, como vos decís, año tras año crece, que se espera que vaya mucho más gente este año. ¿Cómo se viene preparando esto?
1: Y nosotros venimos de enero, febrero, empezamos ya a organizarlo. Con mucho tiempo de anticipación, hablando con distintos artistas, hablando con distintas agrupaciones, con tal de también de cerrar en tiempo y forma, también buscando la manera que le sirva al artista como a nosotros, coordinar un costo también, que no es lo mismo un costo a última hora que ya lo programás con tiempo de anticipación. Eso también le da seguridad al artista y tranquilidad, ¿no es cierto? Así que todo eso, si lo hace con mucho tiempo de organización.
0: Y en esto que hablaba de la anticipación, sabemos que se están vendiendo las entradas anticipadas, por ahí me imagino debe tener un menor costo, pero ¿qué cantidad de personas se esperan según las ventas ya, según bueno lo que se viene realizando, y sobre todo bueno también a través de las promociones que vienen realizando, Marce?
1: Y hasta el momento tenemos alrededor de 4.000 entradas vendidas. Más de 400 tickets de estacionamiento. Más de 200, 300, 200 o 300, no me acuerdo bien, pero más de 200 horas seguro. Y los de asado. Así que bien. Creo que venimos bien, falta 10 días, 8 días todavía. Hoy se corre, mañana se corre, yo calculo que ahí se va a volver a se va a volver a comprar nuevamente todo lo que se vende en ese predio. Lo que nosotros queremos es que la fiesta se autofinance. El municipio no está para bancar semejante fiesta, pero sí se autofinancia, ni un problema, lo volveríamos a hacer, quizás teniendo algunas cuestiones más por agregar, pero porque entendemos que esta fiesta es la que nos identifica, es esta fiesta es la que nos muestra hacia el mundo, esta fiesta es nuestra y no la queremos perder.
0: Y bueno, yo creo que en esto se trabajó mucho justamente con anticipación para bueno, saber más o menos la cantidad de entradas que se venden, la cantidad de comida, bueno, el estacionamiento,
1: Y tener.
0: todo esto suma para bueno, también saber los gastos que tienen, Marce.
1: Claro, totalmente. Aparte, te da una trazabilidad, te da una transparencia y te da una comodidad hacerlo de esta manera.
0: Marce, hoy hablábamos y decía el acompañamiento de la gente, el municipio, el empleado municipal, pero ¿cómo toma la gente de Macallé esta fiesta que vos recién decías tan importante para la localidad y que es vista la localidad también con esta fiesta hacia afuera?
1: Muy bien, porque la gente de la localidad se siente muy identificada con la fiesta. Entonces eso hace que se le torne muy importante a lo que vivimos en Macallé, porque es una fiesta, como te dije anteriormente, que nos representa y nos identifica. Es algo de Macallé y exclusivo de Macallé. Entonces por eso nosotros tenemos la posibilidad de hacer que esto reluzca y que se haga conocer. No dudamos en hacerlo.
0: Marce, voy a ir a dos temitas. Uno primero, veíamos una firma de convenio con el municipio de Laguna Blanca, esto que por ahí siempre decimos, trabajar entre los colegas. ¿Nos podés comentar un poquito esta firma de convenio?
1: Nosotros le ofrecemos, en realidad nos solicitó poder ocupar nuestro lugar donde depositamos los residuos urbanos y para eso llegamos a un convenio con Laguna Blanca. Como tenemos la planta, es la primera planta de RSU de la provincia, firmamos un convenio donde Laguna Blanca trae sus residuos y nosotros lo procesamos acá, lo separamos y lo que no se puede se va a un depósito final y bueno, se va al depósito final que tiene acá la localidad de Magallanes.
0: Y en esta
1: Sí,
0: firma de convenio, decíamos por ahí la importancia de trabajar con los intendentes, Marce, porque bueno, por ahí Siempre cuando
1: Es
0: pasa
1: que
0: alguna
1: tenemos.
0: circunstancia, están necesitando, se dan una mano.
1: Es que si no lo hacemos de esa manera, hoy en día la situación es difícil. Nosotros la tenemos bien claro, nosotros trabajamos en forma mancomunada con la cooperativa del agua, trabajamos en forma mancomunada con bomberos, trabajamos en forma mancomunada con el gobierno provincial, trabajamos mancomunadamente con un gremio que se hizo dos obras importantes, muy grandes. Es decir, si no entendemos de que la unión es una herramienta que la podemos aplicar en función de darle más bienestar a nuestra gente, estamos mal. Más en esta situación, la que vive el país, más la situación de los municipios que son muy copadependientes.
0: Marce, y en esto recién decía, se trabaja coordinado con lo que es provincia, y bueno, también salió la noticia, nos mandaban hoy temprano, y la vez pasada también hablábamos sobre el tema de, bueno, con el apoyo, apoyar al gobierno provincial. Por ahí no es solo la intendencia de Marcelo Angioni, ni tampoco la otra intendencia del NEPAR, sino que es el NEPAR en sí, Marce, para un trabajo en conjunto, aparte por ahí de respetar las instituciones. Trabajar en conjunto, pero ya con el partido y el gobierno provincial.
1: Claro, lo que se hizo es un convenio de trabajo en forma conjunta institucional con el gobierno provincial, siempre teniendo como premisa llevar lo mejor para cada vecino de las distintas localidades en el cual el NEPAR está gobernando, ¿no?
0: Esto, por lo menos tener una charla más fluida con el gobierno, Marce, y como vos decís, el beneficiario, el pueblo de Macallé.
1: Así es, totalmente. Solamente lo que tratamos, lo que estamos en funciones, yo creo que todos los intendentes de la Argentina, lo mejor que quieren hacer es tiene un solo fin, es llevar lo mejor que se pueda a los vecinos de su ciudad o de su pueblo. No hay otra función. Que tengan una calidad de vida saludable, que tengan las calles limpias, que tengan el pasto cortado, que tenga alguna obra pública, algunas mejoras, la plaza, las luces. Y esa es la función del intendente, esa es la función del que está a cargo del pueblo o de la ciudad.
0: Marce, como siempre, queremos agradecerte la gentileza y bueno, y por último te dejamos el espacio para que haga la invitación para este 9 de julio para la 33ª Fiesta Provincial del Ternero.
1: Para todos aquellos que nos están escuchando, los invito para el 9 de julio a nuestra gran fiesta provincial del ternero que se realiza en el predio intercultural de Macallé. Están todos invitados.
0: Marce, como siempre, un abrazo y bueno, que tenga una buena tarde.
1: Gracias, hasta luego.
0: Ahí estuvo con nosotros el profesor Marcelo Angioni, es el intendente de la ciudad de Macallé.
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Gracias. 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

poner a trabajar a partir de ahora. ¿Hacia arriba también? ¿Puedo verlos allá, señor iluminador? ¡Eso! ¡Más arriba! ¡Dios mío! Maravilla. Ok. Vamos a contar cómo se cuenta en rock and roll. Sería 1, 2, 3, 4. No pueden fallar porque hay 50 músicos. Es un papelón monumental. ¿Verdad? No me hagan quedar mal.

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0: Viejo, pero este hombre tiene éxito. Sí. No te imaginas. Hubo una producción que él pegó 10 canciones. ¿Cuál fue su favorita de esa producción, Mario?
1: La favorita mía de esa producción son todas, porque tengo que cantar en todas las fiestas, la mitad de la tarde. 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
1: ¿Cuál es la suya?
0: Mario, aquí. Los tonos de... ¿Eh? ¿Qué bien, hablando?

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5: Julio, buenos días.
6: Muy buenos días, Gustavo. Muy buenos días, Alfredo, Nicolás, gran equipo de trabajo, seguidores oyentes. Muy buena mañana, feliz viernes para todos. ¿Cómo están? ¿Cómo andan?
5: Nosotros muy bien. Bueno, ahí estamos viendo las imágenes que estás captando desde la Sociedad Israelita, aquí con asiento en calle Ameguino, de la Ciudad de Resistencia.
6: Exacto, estoy ubicado sobre calle Ameguino 355, en donde en unos minutos más se va a llevar a cabo este acto conmemorativo a 32 años del atentado a la AMIA. Se prevé que aquí concurran autoridades del Poder Ejecutivo, Legislativo y del Superior Tribunal de Justicia y Municipal.
5: También van a participar. ¿Ves un despliegue de seguridad importante ahí? Porque si eso ocurre es porque también va a estar el gobernador.
6: Sí, hay gran despliegue de autoridades, de efectivos policiales en los alrededores y también están evitando que vehículos
5: se estacionen. Va a estar el gobernador entonces, Julio, va a estar el gobernador.
6: Sí, a ver, creo que está llegando Julio Ferro en estos momentos, si no me equivoco.
5: Sí, a ver si podemos hablar con Julio.
6: A ver, espérame, creo que es él.
5: Acércate ahí. Buenos días, Julio. Hola, Julio.
6: Sí, es Julio Ferro.
5: Listo, vamos, dale.
6: Espera, espero que no me...
5: Justo estás del otro lado.
6: Sí. Ahí estamos llegando.
5: Ahí, justo alerta. Ah, alerta.
6: ¿Dónde dicen, hoy no va a estar alerta urbana acá? Estamos nosotros siempre presentes en todo momento.
7: Gustavo Olivello, no.
6: Alerta. Era un ratito que estaría hablando aquí con la gente de... A ver. Julio, buen día, ¿cómo estás? ¿Te podemos molestar un ratito?
8: Mío, no sé si asustarme, ¿no?
6: No, no tanto. Ahí ya está en comunicación Gustavo Julio Ferro.
5: Doctor Julio Ferro, secretario general del gobierno de la provincia del Chaco, Cuco.
8: Te juro, los veo a ustedes y me asustan, ya que cada vez que lo veo a Julio me pone.
5: Ah, quédese tranquilo, va a ser una entrevista. Como siempre, amena. No digo entre amigos, pero sí entre personas que tienen buena relación.
8: ¿Cómo anda, Gustavo? Un saludo
5: bien,
8: a vos, a tu equipo
5: bien.
8: Y a toda la audiencia.
5: ¿Qué le pareció el aumento otorgado por el gobernador de la provincia del Chaco a la administración pública?
8: A ver, ya lo dijo el gobernador, lógicamente estamos en un proceso de desendeudamiento de la provincia, estamos en una provincia que en la que se asumió
9: con sumamente endeudada, lógicamente que siempre uno espera más o quiere dar más, pero en la medida de las posibilidades de caja que tiene la provincia, bueno, este es el esfuerzo que se puede hacer. A medida que, lógicamente, que se vayan produciendo nuevos desendeudamientos, se irá incrementando justamente, sí, o evaluando nuevos incrementos salariales, lógicamente.
5: Sí, Julio, lo que pensaba la gente también, y la gente está atravesando, la provincia está endeudada, y conforme nos dicen ustedes, por la herencia recibida, pero el empleado público también está muy endeudado de un alto porcentaje, más del 80% de la masa de empleados públicos está endeudado, y pensaba que con este aumento salarial que se iba a anunciar y que finalmente ocurrió, iba a poder apalear la situación. Y muchos empleados me dicen, Gustavo, mi aumento respecto a lo que otorgó el gobernador, llegando a fin de año, no va a ser más de 100.000 pesos.
9: Sí, lo que comprendemos la situación, lógicamente que uno no es ajeno a estas circunstancias, y sabemos la situación que están atravesando y que está atravesando también. Pero ya te digo, es el esfuerzo que por ahí se puede hacer la provincia. No se descarta eventualmente, si la situación mejora, poder evaluar otro escenario.
5: Antes de fin de año, me dicen, Julio.
9: Y vamos a ver cómo viene la situación económica, cómo viene mejorando para la provincia del Chaco. Si se produce esta mejora, lógicamente que el gobernador ya lo ha dicho, o sea, a medida que vaya produciéndose desendeudamiento en la provincia, va a ir evaluando nuevos, sí, incrementos.
5: ¿Cuándo se termina de pagar la deuda de la herencia recibida?
9: Vamos a terminar de pagar la deuda en febrero del 2028. Imagínate lo comprometida que se recibió la provincia, que toda una gestión de gobierno totalmente comprometida, es decir, 4 años comprometidos, más un mes más o 2 meses de una posible otra gestión, digamos. Imagínate el compromiso salarial o el compromiso de endeudamiento con el que se recibió la provincia.
5: O sea, la deuda que tiene la provincia se va a tener que pagar en el caso que sea
9: la deuda
5: de Andrés Lero.
9: La deuda más pesada, que es en dólares. Hoy, por ejemplo, lo que pudo haber, lo que hizo Hacienda y Economía fue tratar, por ejemplo, ya para este pago de sueldo, no ir pidiendo anticipos de coparticipación intramés, que por ahí era lo que se te comprometía, porque cuando vos pedís plata, por ejemplo, a Nación de anticipo de coparticipación, te lo descuentan al mes siguiente y con intereses también.
5: Sí.
9: Lo mismo que se hacía para poder pagar sueldo. Imagínate, se pedía a Nación un anticipo de coparticipación intramés y se le pedía al Banco del Chaco también un préstamo. Sí. Que al otro mes te descontaban y con intereses. Logramos salir de esa situación, es decir, hoy la provincia tiene un poco más de previsibilidad, logramos salir de ese fuerte endeudamiento que teníamos para poder pagar sueldos, y ahora se logra pagar sueldos. Es decir, se está logrando acomodar en esquemas la situación, digamos, financiera de la provincia, produciéndose desendeudamientos, y la deuda más pesada, que es la que tienen dólares, los compromisos que son 40 millones de dólares en febrero más 40 millones de dólares en agosto de cada año, se va a terminar de pagar en febrero de 2028. Lo que sí se está haciendo ahora es no recurrir a anticipos de coparticipación intramés o a préstamos con el nuevo Banco del Chaco para poder pagar sueldos, que ya es una mejora sustancial.
5: Ahora sí, le pregunto, ¿este incremento salarial también es extensivo al gabinete?
9: En principio, comprendan los escalafones, digamos, está todavía armándose, digamos, lo que es el instrumento legal, estamos terminando de redactarlo, así que eso te lo voy a poder confirmar seguramente antes del mediodía. Si me llamas nuevamente, te lo puedo confirmar, te lo puedo chequear eso.
5: Bueno, lo vamos a molestar. El motivo de su presencia en el lugar es más que obvio, Julio.
9: Bueno, por favor.
5: No, le pregunto, el motivo de su presencia en el lugar es más que obvio. ¿Está previsto la presencia del señor gobernador o usted va a ser la máxima autoridad del Congreso?
9: No, el señor gobernador está con compromisos en este momento en la ciudad de Buenos Aires, por lo tanto no puede estar presente. Seguramente también vendrán gente del Ministerio de Gobierno, porque es una cuestión, digamos, que relacionada a cultos, que por ahí depende del Ministerio de Gobierno, así que seguramente será presente alguna autoridad del Ministerio de Gobierno, y si no es así, bueno, yo estoy para acompañar desde el gobierno provincial en esta fecha, que es muy importante para recordar y hacer memoria justamente de un atentado muy grave que ocurrió hace 32 años y que esperamos que nunca más se vuelvan a repetir, y menos en situaciones de democracia, lógicamente.
5: Que así sea. Y lo vamos a estar molestando sobre el mediodía. ¿Se compromete, Julio?
9: Ningún problema. Llamame y te digo bien a ver la situación salarial, digamos, sí, quienes comprende y los incrementos.
5: Un mensaje acá dice, sí, la deuda la van a pagar en el 2028 cuando gane la fórmula Heredero Ferro.
9: No, mira, yo creo que el único candidato, te vuelvo a reiterar, indiscutible en cuanto al oficialismo y en cuanto a nuestro espacio de gobierno, es el gobernador, es el arquitecto Leandro Heredero, digamos. Fue lo otro... es es especulación y nosotros tenemos que trabajar mucho por el por y para el pueblo de la provincia del Chaco. Me parece que ese es el compromiso que tenemos que tener independientemente de cualquier candidatura.
5: Doctor Julio Ferro, secretario general de la Gobernación, muchas gracias. Muy amable, como siempre.
9: A ustedes, muy amable.
5: Que tenga buenos días. Julio.
6: Gracias. No vamos el cupo.
5: Entonces, confirmado, la máxima autoridad en representación del gobierno provincial va a ser el secretario general, el doctor Julio Ferro.
6: Sí, pero igual el operativo de seguridad aquí en la zona es amplio, en todo sí, lo que sí, tiene sí. que
5: no,
6: ver.
5: No, se tiene que tener. Se lo tiene. ¿Es el móvil de la línea 102?
6: Sí, es el móvil. Malo. Aquí está el móvil de la línea 102.
5: Pero no es 0 kilómetros, ¿estos son vehículos de secuestro?
6: No dice nada con respecto
5: a... Firmame, ¿qué es lo que dice abajo del número 102 ahí?
6: Dice, en casos de violencia, maltrato o abuso a niños y adolescentes, 102.
5: Firmame la patente.
6: Ministerio, Gobierno del Chaco, Ministerio de Desarrollo Humano,
5: es 2010, 2011.
6: Sí, sí, sí. Es una
5: onda.
6: Una onda Civic, si no me equivoco.
5: Ahí está.
6: Sí, sí, sí.
5: Onda. Una SRB, ahí está. Bueno, Julio, gracias.
6: Muy bien.
5: Tenés tarea, Julio, urgente.
6: Bien, lo hacemos.
5: Una radio urgente, Julio.
6: Lo hacemos.
5: Nos avisás ni bien, antes de la primera pausa quiero estar ahí, ¿está?
6: Bien, perfecto.
5: Vamos a salir con vos, gracias.
6: Bien, hasta luego.
5: ¿Dónde está el gobernador?
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5: Para buen puerto. ¿Qué pasa con el puerto de Barranqueras? ¿Nos pueden contar, chicos, qué novedades hay? Vamos a tener novedades respecto a el dragado, ¿puede ser?
10: Exactamente, se está buscando financiación para poder dragar y que el puerto sea mucho más protagonista en lo que tiene que ver para sacar lo que es la producción de la provincia, como así también poder recibir a las embarcaciones, y para eso es necesario del dragado y se está buscando el financiamiento.
5: El financiamiento. Para saber más y en profundidad sobre este tema, estamos en comunicación con la profesora Alicia Azula. Ella es administradora del puerto de Barranquera y futura intendente de esa localidad. Alicia, ¿cómo le va? Buenos días. Vamos a picantear.
11: Me dejaste sin palabras. Hola, buen día. ¿Cómo les va, chicos? A ustedes y a la audiencia.
5: Vamos a hacer un enroque. No sé si Roberto vuelve al puerto y usted vuelve a la municipalidad. ¿El tema de dónde la ponemos a Malva?
11: No, Dios proveerá, dice.
5: Bueno, buscan financiamiento para dragar y mejorar, digamos, el funcionamiento del puerto de Barranquera. Esto es algo eterno que yo escucho. Hoy lo hablábamos antes de comenzar y esto es algo que se busca hace mucho tiempo.
11: Mira, desde el inicio de la gestión, al margen del primer objetivo de que fue sacarle ese mote de puerto cerrado, puerto inviable que tenía el puerto de Barranquera, el otro objetivo era poder tener el ferrocarril desde Aviateray a Barranquera en condiciones y el dragado del riacho Barranquera en lo que falta. YPF hizo una gran parte de los 14 kilómetros, dragó 8, ahora nos está faltando 6, y bueno, el gobierno provincial, a través del gobernador, del ministro de Infraestructura, de Guillermo Agüero, de Jorge Pilar, o sea, todos están empujando a través de los distintos organismos nacionales la posibilidad de que Nación nos dé una mano con el financiamiento, pero también abriendo las posibilidades a inversores privados que están interesados en el puerto, que puedan venir a invertir en este dragado que tanta falta hace y que hay tanta carga, tanta potencialidad de carga esperando poder usar al puerto de Barranqueras como el nudo logístico que fue históricamente y que tiene que recuperarse para beneficio del productor, del tenedor de carga, del que importa, del que exporta, porque el puerto de Barranqueras está en un lugar estratégico del corredor bioceánico, de la hidrovía Paraná-Paraguay, tenemos todo. Vos fijate que la producción del centro del Chaco para llegar a Barranqueras, ya sea por tren o camión, tiene 200 kilómetros y para llegar a Rosario tiene 800. Y el resto lo haría vía fluvial, que es el 25% más barato que si lo mandan en camión a Rosario. Entonces, hay sectores interesados, inversores que podrían hacer, pero bueno, en eso está trabajando.
5: ¿De cuánta plata estamos hablando? ¿Cuánta plata se necesita, Alicia?
11: Y 5 millones de dólares, como máximo 6, para poder hacer un buen trabajo desde donde terminó YPF hasta la embocadura, porque no es solo, si es por el puerto Barranquera, tengo 1.5 kilómetros, me faltan 2 kilómetros para poner al puerto. Lo que pasa es que la intención es poder recuperar para todas las terminales que están en el riacho, como ser Colono con el elevador de grano, la propia toma de agua de SAMEP, que es importante para el abastecimiento de agua potable. Así que bueno, no se puede pensar solo en el puerto de Barranquera, sino en los 6 kilómetros que faltan.
5: Ahí está. Bueno, esperemos que esto se logre. Entonces, máximo 6 millones de dólares se necesita para llevar adelante esta mega obra, podríamos decirlo. Alicia, a mí me dicen que en agosto, septiembre, las candidaturas para el año que viene ya estarían en la cancha. ¿Usted sale a jugar?
11: Mira, yo te voy a responder lo que le respondí a todos. Yo siempre.
5: No, a mí respóndame distinto. Nosotros somos distintos. Dígame, bueno, yo soy la Messi de Barranquera, dígame.
11: Yo te voy a decir entonces distinto. Alicia Sula está disponible para lo que el proyecto político del gobernador Leandro Esdero necesite. Tengo una, de alguna forma, como una demanda en la sociedad. Yo soy una persona que como en los lugares de comida de Barranquera, compro en los supermercados, me cruzo con gente. Hay como un vuelva, la queremos, la necesitamos, que por supuesto me cruzo con 100 y no los 100 me dicen eso.
5: ¿Alguien le dice no vuelva nunca más?
11: No, eso bueno, no. Bueno. Y gracias a Dios, tengo el respeto. Fíjate que yo me fui a los festejos de Argentina, a la Plaza 25 de Mayo, que ahora estoy viendo a ver si podemos hacer festejo los de Barranquera, acá en Barranquera, porque me he cruzado con tanta gente de Barranquera en el festejo de la 9 de julio, y la gente me pide fotos, uno me dijo, señora, sí vamos a ganar en Barranquera, digo, pero anda a festejar el triunfo Argentina, después ya vamos a ver Barranquera. Yo la verdad que soy una agradecida a la ciudadanía barranquera por el respeto y el cariño que me demuestra.
5: Sí.
11: Todos los
5: dentro del oficialismo, dentro del oficialismo, y a pesar de, no sé si decir internas, diferencias o lo que sea, pero dentro del oficialismo, ¿quién mide mejor hoy en Barranqueras? ¿Usted?
11: Bueno, no podemos desconocer que fui 17 años intendente, o sea, el grado de exposición, y fui una intendente presente, fui una intendente trabajando con la comunidad. Por supuesto, ahora, por ahí tengo un alto grado de conocimiento, habría que ver la intención de voto, si se mide igual. Yo la verdad que respeto a todos los candidatos que quieren ser
5: ¿sabe qué? Capaz usted se quite un dolor de cabeza, porque miren, a mí lo que me dicen es que usted no, en el caso de que vaya por la intendencia de Barranquera, usted no la va a tener enfrente a Magda, porque Magda va a ser candidata a gobernadora y Coqui a vice. Ahora la pregunta es, desde, va a ser Roberto Benítez, me dicen, no creemos, Gustavo. El oficialismo también, la oposición también no da por sentado que sea Magda quien vaya por su reelección. O sea, todavía no está definido nada ni desde el oficialismo ni desde la oposición.
11: Yo creo que hay que esperar, que hay que estar con la gente. Yo soy una persona que vivo gestionando cosas para la gente de Barranquera, la gente no se olvida de mí, digamos, en la posibilidad. Siempre digo que soy mejor gestora que administradora del puerto, porque me toca de las gestiones que menos te imagines. Pero creo que, no sé, hay que esperar, hay que ver, hay que analizar y hay que hacer lo mejor que sirva al proyecto político para que el gobernador gane la reelección, porque estamos yendo en un camino que, si bien es cierto, es difícil. La provincia no está en su mejor momento económico, pero va despacito repuntando. Que todo este sacrificio de este tiempo no caiga en saco roto. Creo que la gente ve esa luz de esperanza al final del camino, y necesitamos, no se cambia todo lo que vino viviendo el país y la provincia en 4 años. Tiene que haber una continuidad de políticas de Estado que afiancen una columna vertebral que nos defina como Estado, como país, como provincia, como sí, ciudad. Así que bueno,
5: primero ahora, en el caso que se lance, sí, Alicia, en el caso que se lance la campaña, primera obra que usted haría o proyectaría en Barranquera, una, la principal, si tiene que elegir una.
11: Y el sistema de cloaca es algo que viene muy postergado en Barranqueras. Y otra cosa que me quedó de mis 17 años es lograr el inconsciente colectivo en la comunidad de Barranqueras, que somos una ciudad portuaria, ribereña, potenciar nuestra costanera, darle vida y poder hacer, como ahora planteé con el tren de pasajeros de del ex fecha, que la gente de Fontana pueda venir a tomar en tren mates a la costa barranquera, a conocer el río.
5: Mire, le voy a decir algo. Me voy a la costanera de Corrientes, estoy de este lado. Y lo voy a decir así, y espero que los chaqueños no se enojen. Lo digo con absoluto respeto y con un fin superador. Yo estoy en la costanera correntina como muchos chaqueños, la mayoría, y principalmente los fines de semana. Y miro del otro lado y yo digo, ¿por qué del otro lado es una mugre? ¿Por qué no podemos tener lo mismo nosotros de aquel lado y dejamos de cruzar el puente?
11: Pero simplemente porque no hay un proyecto de... Yo he peleado con el ingeniero Varela, y me acuerdo que el gobernador Pepo, cuando estaban por rediseñar la obra de acceso a Barranquera, que incluía la San Martín, la Maipú, Gaboto, y que lo iban a cortar ahí, me llamó por teléfono y me dijo, mirá que están por sacar tu costanera. A las 10 de la noche yo estaba en Buenos Aires y él me llamó, y hicimos las gestiones, no se bajó la costanera, pero bueno, la infraestructura por sí no te da la presencia.
5: Si se hubiera construido el casino en el barrio Pescador, que yo estoy en contra de eso, pero si se hubiera construido el casino en el barrio Pescador, ¿hubiera sido otra la realidad?
11: No impacta. Acá no. Lo que tenemos que trabajar, mira, yo he ido, creo que desde Misiones a Entre Ríos, en las dos costas de tanto de la Mesopotamia como del lado Formosa, Chaco y Santa Fe, todo el mundo tiene una costanera.
5: Yo le quiero sacar la lengua a los correntinos de este lado. Alicia, yo le quiero sacar la lengua a los correntinos de este lado.
11: No, yo no sé.
5: En el buen sentido, digo, política de este lado. Nosotros también tenemos nuestra costanera.
11: Yo te voy a contar una anécdota que una vez, haciéndole conocer a mis nietos, los trajo, digo, por las costaneras, le digo, eso es el puerto y esta es la costanera que algún día va a ser como la de Corrientes. Entonces me dice mi hija, vos sí que tenés una imaginación espectacular. Y le digo, no será hoy, pero en el tiempo vamos a hacer una costanera con mayúscula. Pero para eso tenemos que estar, los de Barranqueras tenemos que tener esa toma de conciencia y ese desafío, que si nosotros logramos parquizar, como estuvimos mirando con la gente de Lapa, de Vialidad, un sector acá de la costanera entre la rotonda de Villa Forestación y de la frente, y la rotonda frente a la cancha de Don Orione, que la gente la ocupe, la use, la cuide. Hoy han robado las luminarias, hasta cortaron las columnas con moladora. Entonces, tenemos que apropiarnos del lugar para darle vida, y seguramente vas a poder sacarle la lengua a los
5: colegios. Ojalá que sí. O si no, a ver, cumplan un sueño a los chaqueños. Y no solamente a los chaqueños, con lo que yo voy a decir a continuación. Porque es un sueño a la costanera, y también algo que parece ser está muy lejano, el segundo puente. Yo lo veo cada vez más lejos.
11: Bueno, pero a mí más que el segundo puente en este momento me preocupa que poder tener un servicio de balsa que descomprima el puente General Belgrano entre Corrientes y Chaco, porque el accidente que hubo hace un tiempo en el puente nos demostró lo que puede llegar a pasar si esto fuera con una carga peligrosa y del lado de la 3 de abril. Entonces tendríamos que tener hoy una balsa para camiones.
5: Un servicio de balsa, mire, lo pensé hace mucho acá, lo pensamos todos los pensamientos. Acá mi compañero Alfredo, Alfredo estuvo en la inauguración del primer puente.
10: ¿Qué tal, cómo le va? El profesor Alicia Azula. Muy buenos días, Alfredo Jiménez la saluda. Dos preguntas quiero hacerle. Una que me interrogo siempre cuando voy con periodicidad a Corrientes es por qué el río Paraná no se aprovecha como transporte marítimo. Por ejemplo, se puede hacer recorridos en las orillas. Uno ve en las distintas películas internacionales el aprovechamiento que hacen todos los países que tienen ríos.
5: Los ferries que hay entre Buenos Aires y Uruguay.
10: O cómo se aprovecha el Tigre. Y nosotros no podemos tener esa vía navegable, aprovechable. ¿Cuál es el problema que existe, si usted tiene conocimiento? Le estoy sacando un poco de agenda, digamos, de la entrevista. No. Pero es algo que siempre me interrogo.
11: Hay emprendedores en Vilela que están instalando ese emprendimiento, el estilo de emprendimiento que vos estás llamando, que tiene paseo acuático, que creo que es todo el recorrido alrededor de la isla Santa Rosa. Inclusive tengo entendido que han tenido clientes extranjeros también que han venido a hacer. O imagínate un catamarán un viernes a la noche, una llena, cenando en el catamarán, dando vuelta a la isla.
10: Y reflejando,
11: Santa Rosa,
10: reflejando la luna en el Paraná.
5: Un dorado saltando, siguiéndote loco.
10: Yo soy de Tirol, así que el reflejo de la luna para quien nació en Tirol tiene mucho significado. Y la otra pregunta que quiero hacerle también, estamos hablando de la costanera, digamos, del lado chaqueño. Geográficamente, ¿es viable? ¿Y tiene usted noción, como intendenta que fue de Barranqueras, qué costo puede llegar a tener eso?
11: No, a ver, nosotros hemos trabajado mucho con la Facultad de Arquitectura. En la época yo tenía mi secretario de Obras Públicas, que era Mario Beren, profesor de la facultad. Los chicos tienen una materia que siempre se han enganchado para su tesis con lo que tiene que ver con Barranqueras, el río, hubo proyectos. Decirte hoy un monto, hace poquito vinieron unos empresarios que trajeron un proyecto, mira, acá lo tengo para que veas de cómo así sería, de cómo dejarían toda la parte norte. O sea, estamos hablando, estamos viendo, pero esas cosas dependen a veces de el sector privado que quiere invertir, que cumpla con los requisitos que pueda tener prefectura para poder navegar en el río. Yo tengo empresarios paraguayos que me dijeron que hay dueños de balsa que están dispuestos a venir a hacer el trayecto Corrientes-Resistencia. Seguramente tendremos que unir los actores para poder llegar a un acuerdo. Lo que pasa es que a veces, entre lo que uno quiere, piensa, las agendas, las prioridades,
10: ahora,
11: a veces se complica.
10: Usted me está hablando de capitales paraguayos interesados, digamos. Y el empresariado, el inversor argentino, el nacional, ¿por qué tiene el desinterés, digamos, de invertir acá en esta zona? ¿Cuál es su análisis?
11: El 90% del empresariado, por no decirte casi todo, del empresariado que tenía que ver con los armadores, con las los barcos de bandera argentina, se han instalado en Paraguay. Prácticamente cuando nosotros hablamos de la ley de cabotaje, que tenemos la gente que va en contra de la flota argentina, prácticamente no existe hoy flota argentina. Y nos limita a los puertos que estamos en la hidrovía, que si tocan Barranquera tienen que ir para salir al mar a Nueva Palmira, Uruguay, porque no pueden ir a Rosario o a Buenos Aires, cuando realmente no tenemos hoy una flota argentina que pueda prestar ese servicio.
10: ¿Y qué, cuál fue la problemática que existió para que los inversores argentinos se vayan al Paraguay? ¿El costo que tiene, digamos, o que le ofrece la Argentina no le da los beneficios? ¿O no le daba?
11: Tiene que ver mucho con la carga positiva, la carga de impuestos, la carga de lo que implica tener el personal embarcado. Vos fijate que yo una vez me acuerdo que me dijeron, no, nosotros trabajamos 15 días y descansamos 30, algo así, o 15 y 15, y le digo, pues, y bueno, pero nuestro país ha respetado y ha sido generoso en los derechos de los trabajadores, pero a veces eso atenta contra el rinde para el empresario.
5: Bueno, Alicia, esperemos que, casualidad, todo llega a buen puerto, todas estas esperanzas, estas ideas, estos proyectos se puedan concretar en un futuro no muy lejano. Le queremos agradecer el contacto y la dejamos seguir trabajando, profesora. Muy amable.
11: Gracias, buen fin de semana sí. Para todos y éxito el domingo con Argentina.
5: ¿Arriba un resultado?
11: No, no, yo sufro hasta los 90 minutos, pero con un gol de más ya estoy hecha.
5: Bueno, tengo un saludo para usted. Tengo un saludo para usted.
11: A ver.
5: De parte de Magra. Suerte, le dice.
11: No tengo problemas yo ni con Juan Carlos Ayala, ni con Rodrigo, ni con Magra. Yo no tengo problemas ni con Coqui. No tengo problema, con ninguno.
5: Está. Muchas gracias, Alicia. Muchas gracias.
11: Listo. Hasta luego.
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5: Hola, buen día.
13: Hola, sí.
5: Sí, hablo con Cintia Alejandra Castillo.
13: Sí, buen día, Gustavo.
5: ¿Cómo le va, señora? ¿Usted es de General Pinedo?
13: Sí.
5: Sí, la escuchamos, señora.
13: Yo tengo un problema con una penitenciaria y el día que el jefe de ella me cita en la alcaldía de Charata para aplacar las aguas, para que haya un diálogo y etcétera, etcétera, la penitenciaria me recibe a los golpes y me esposa y hace un video como diciendo, miren lo que hago con esta. Cuando llegué ahí me dijo, ¿qué venís a hacer a mi casa? Vine a hablar con tu jefe, le dije. Me cierra la puerta, me empieza a golpear y me esposa. Cuando ella se da cuenta el cagadón que se mandó, se empieza a arañar sola, porque obviamente yo esposada no la puedo arañar, y la cúpula máxima del servicio penitenciario sabe de esto y no están tomando cartas en el asunto. Y usted es una persona que perteneció a la fuerza, Olivelo, y usted sabe que tener un uniforme no le da derecho a recibir a los golpes ni esposar privándome ilegítimamente de la libertad.
5: Señora, discúlpeme, pongamos en contexto, vamos a la raíz, a la matriz de este problema, porque la verdad que yo no entiendo por qué a usted la esposaron. Cuéntenos, ¿cómo se origina el hecho por la cual a usted le ponen unas esposas?
13: El hecho se origina que yo llego a hablar con el jefe y ella me dice, ¿qué venís a hacer a mi casa?
5: Pero ¿por qué? A ver, ¿dónde nace? ¿Usted tiene un conflicto con esta suboficial?
13: Sí, este es un conflicto que viene por medio de... Yo trabajaba para un supermercado. La gente del supermercado, la la lleva a ella como para usarla, para vivir haciéndome burla. Si bien ninguna de las dos somos trigo limpio en las redes sociales, acá las redes sociales las dejamos de lado.
5: Espere, espere, espere, hecho, Cintia, espere. ¿Usted trabajaba en qué supermercado, General Pinedo?
13: En un supermercado que se llama JK.
5: Bueno, usted me dice que los dueños del supermercado llevaron a esta efectivo del servicio penitenciaria, la contrataron pura y exclusivamente para hacerle burla a usted.
13: Sí, ¿y sí, y para que me pegue, porque el día que ella me esposa y me golpea, a la primera que le pasa el video riéndose y diciéndole, mírala cómo la tengo, mírala lo que le hice, y hay testigos que van a declarar el día de la que nos llame la fiscalía, donde la dueña del supermercado a todo el mundo le muestra y dice, mírala cómo la tiene, y ella, la primera persona que le pasa el video, es a la dueña del supermercado.
5: ¿Pero qué? ¿En el supermercado quiere que usted renueve? ¿Hace cuántos años trabaja en el supermercado
13: JK? Yo trabajé 5 años en el supermercado JK.
5: ¿Quién es el propietario? ¿O la propietaria?
13: Isabelina Flores y José Cape. Cuando estos le dan el mando a la nuera, entran los conflictos con la nuera, y la nuera me dice que yo no iba a trabajar más ahí.
5: ¿Qué función cumplía usted en el supermercado?
13: Le viajaba a Bolivia y a Paraguay para el supermercado JK.
5: ¿Usted le traía mercadería de contrabando?
13: Sí, señor. Y no me da vergüenza decirlo, y me he ligado muchísimas causas federales por culpa de ellos.
5: Aguarde un momentito. Último momento en Alerta Urbana.
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5: Públicamente en Alerta Urbana, la empleada del supermercado JK de General Pinedo, propiedad de Isabelina Flores y José Cape, Cintia Alejandra Castillo, denuncia en Alerta Urbana que viajaba a Paraguay y a Bolivia a traer mercadería de contrabando que le provocó múltiples causas judiciales para ser vendida en dicho supermercado. ¿Esto es así, Cintia Alejandra Castillo?
13: Sí, señor.
5: Seguimos. Entonces,
13: cuando quisieron me echaron con una mano atrás y la otra adelante. Usaban a las hermanas de la dueña del supermercado para venir a mi casa, que hay videos donde vienen, me patotean, me golpean, a la penitenciaria también. Cuando yo voy a hablar con el jefe, me recibe a los golpes.
5: Acá me llega un mensaje, Cintia, con todo respeto. ¿Le puedo leer un mensaje?
13: Sí.
5: Cintia Castillo está enojada porque la penitenciaria la gorrió.
13: No, mentira. Mentira, yo no tengo ningún problema. Eso es mentira.
5: Bueno,
13: es más, usan Facebook trucho y todo. No, eso es rotundamente mentira. Acá cuando me corren los del supermercado, que de hecho lo han hecho con muchísimos empleados, nada más que yo en las redes sociales tengo mucho más seguidores y todo. En una oportunidad la llamó una del supermercado que se llama Lina, donde le contó de toda la comida que vendían.
5: ¿Comida qué? ¿Comida qué? ¿El mal estado?
13: Y si usted le hizo un reportaje una vez a una chica que le llamó para contarle eso.
5: Ah, sí, hubo una persona que denunció que en el supermercado JK de Pinedo vendían comida en mal estado. Sí, me acuerdo.
13: Sí.
5: Me acuerdo.
13: Tienen 72 empleados en negro. Cuando se les canta el culo los cogen como perros. ¿Y ellos son dueños de hacer lo que quieren con la gente?
5: ¿Son amigos de alguien?
13: No sé.
5: Porque si tienen 70 y pico de empleados en negro, venden mercadería de contrabando, que nadie ve eso.
13: Y no sé.
5: ¿Ah?
13: Yo me cansé de ir al Ministerio de Trabajo. ¿Sabes lo que me dijeron un día en el Ministerio de Trabajo? Que no tenían combustible para venir a ver lo que pasaba acá.
5: ¿En qué Ministerio de Trabajo? ¿Acá de Resistencia?
13: Sí.
5: Bueno, mandémoslo esto al doctor Romero Castelán, subsecretario de Empleo, que él no quiere que pida trabajo en el Estado. Acá hay una empleada pública, una empleada privada que está pidiendo protección. Enviémosle esto al doctor Romero Castelán. Ahora, le pregunto, Cintia, ¿usted la denunció a la suboficial Paola Luque, cabo primero del Servicio Penitenciario Provincial, por lesiones, por amenazas, por qué?
13: ¿Hizo lo hice lo hice en la fiscalía de Charata, donde hay un expediente, y la semana antepasada me llamó el señor Chiquito Izapi, que está de jefe del servicio penitenciario en Las Peñas, para ampliar la declaración. Y más allá de las redes sociales y más allá de lo que yo trabajé, y eso es muy aparte. Usted, como persona que perteneció a la fuerza, sabe que acá el reclamo máximo y el derecho que yo tengo es que a mí no me puede recibir ella a los golpes, pegarme y esposarme por tener un uniforme.
5: Pero por...
13: las redes sociales, eso a mí no me interesa.
5: Bueno, usted fue a reclamar. A ver, ahora sí, sabemos lo anterior. Usted dice que cuando le fue a reclamar a Paola Luque, ¿dónde le fue a reclamar? ¿Al supermercado, a su casa o a donde ella trabaja?
13: Yo voy no a reclamarle a ella. Cuando esto ya estaba muy caliente, que quemaban ya desde mucho quilombo, el señor López, jefe de la alcaidía de Charata, me dice, bueno, vení, vamos a calmar las aguas, hablen y que se solucione esto.
5: Bien.
13: Si usted entra en el perfil de la penitenciaria, no puede ver los videos asquerosos que hace. Pertenece a una fuerza.
5: ¿Cómo videos asquerosos? ¿En qué contexto?
13: Y los videos haciéndose la... entra en el perfil de ella y fíjese los videos como una penitenciaria.
5: Usted. No, cuénteme. Yo soy una persona que soy una persona grande, no ando hurgando ahí. Cuénteme usted, por favor.
13: Y bueno, y que se hace la que come mandarina, la que hace muecas, la que...
5: Pero no está mal comer... ¿Usted no come mandarina?
13: No, sí, pero en la forma que ella lo hace, en la forma que ella lo hace, trabaja en un cabaret o en un servicio penitenciario.
5: ¿Pero qué come? A ver, la suboficial Luque, ¿come mandarina de una manera sensual, provocativa, pornográfica?
13: Sí, ¿cómo sí, es comer pornográfica.
5: Una mandarina? ¿Cómo es comer mandarina de una manera pornográfica?
13: No sé, mire el video de ella y fíjese... Acá lo que voy, Olivelo,
5: sí, señora,
13: es que a mí no me interesan las redes sociales ni los puteríos que dijo, que no dijo, no. Acá yo voy al grano, yo voy...
5: Bueno, usted va a hablar, a invitación del jefe de la unidad donde trabaja la suboficial Luque, para que calmen las aguas, usted se hace presente, ¿y qué pasa ahí?
13: Ella me recibe a los golpes, cierra la puerta, me empieza a pegar y me esposa.
5: O sea, ni vuelta le dijo que me metió un sopapo.
13: Me pegaba en la espalda. Esta sanidad policial hizo el informe.
5: ¿Y el jefe no estaba ahí?
13: No salió nunca de atrás. Yo creo que fue una emboscada. De hecho, ya lo trasladaron.
5: Bueno, a usted la lesiona, no. Y la esposa, ¿y qué? Pero a ver,
13: ¿sí?
5: ¿La detienen? ¿La llevan a la comisaría?
13: No, ahí un pasito nomás, y cuando el oficial dice qué hacen con la señora.
5: Sí, yo trabajé en la alcaldía de Charata, está a la vuelta de la comisaría, hay un patio ahí, un patio que los une, digamos. Hay que dar la vuelta, sí, para llegar al lugar. No sé si trabajé.
13: Sí, es ahí un pasito nomás, sí. El oficial dice, ¿por qué la esposaron a la señora? Le digo, porque vine a hablar con el jefe y me esposaron, sáquenle la esposa.
5: Usted
13: le digo, me están privando ilegítimamente mi libertad.
5: Bueno.
13: A mí no me importan las redes sociales, no me importa el supermercado.
5: Señora, le sacaron las esposas y ¿qué pasó?
13: Me llevaron a sanidad.
5: Sí. ¿A usted le notificaron algún acta contravencional? ¿A usted le notificaron si la suboficial Luque le hizo alguna denuncia, algún informe?
13: No, porque no. En ese momento hay testigos que tienen que decir la verdad, la policía y los otros penitenciarios que estaban, que ella no tenía nada. Cuando el fiscal le dice que le van a dar 2 días de arresto y ella se da cuenta el cagadón que se mandó, empieza a arañarse sola.
5: Adelante de los otros uniformados se comienza a autoinfringir lesiones.
13: Sí, y esto van a tener que decir la verdad porque está tipificado en el código del falso testimonio. Ella cuando... Es más, yo le reclamé el otro día al fiscal que en un momento le da 2 días de arresto y después vienen, claro, porque los del supermercado, porque tienen plata, porque tienen poder, porque tienen, como le digo, Olivelo, a mí no me importan las redes sociales, ella puede poner lo que quiera, yo puedo poner lo que quiera, acá lo que voy, que ella por estar uniformada no me puede decir qué venís a hacer a mi casa, recibirme a los golpes y esposarme. ¿Por qué llamé al policía para excusarme a mí?
5: Le voy a decir algo. A ver, usted sabe que ella también, después de escuchar esto, tiene su derecho a réplica y ella también va a poder decir su verdad. Es más, ahí pasé el teléfono a la producción. Busquemos, porque mientras estábamos hablando con usted, no sé si usted vio que yo estaba usando el teléfono, ya tenemos el contacto de la suboficial Luque, la vamos a llamar y a ver si quiere salir ahora, en este momento, al aire. Quédese tranquila, que por esta vía no la va a poder ni sopapear ni esposar, conforme lo que dice usted.
13: Y creo que ni por la otra vida tampoco, porque por la otra vía tampoco, porque no creo que se atreva a querer perder su trabajo.
5: Sí. Entonces, aquí, con absoluto respeto, le pregunto, ¿a usted la querían hacer renunciar? Interpreto conforme usted me dijo, como usted no renunciaba, contrataron a esta efectivo del servicio penitenciario para que vaya y le haga burla, se creó todo este conflicto, usted ahora ya no trabaja, ligó también el jefe del servicio, lo trasladaron, y bueno, es un... ¿Le puedo decir con absoluto respeto algo, señora, sin que usted se ofenda?
13: Es un quilombo, un puterío barato.
5: Lo dijo usted. La estamos llamando a la suboficial.
13: Pero no afloja, o sea, no termina, ¿entiende? No termina.
5: Bueno, entonces todos estos comentarios que están llegando, que tiene que ver porque uno es carnero, la otra es carnero, todo mentira, es algo totalmente por otro lado viene el tema.
13: No, por otro lado
5: no hay
13: viene.
5: Un hombre de por medio.
13: No, viene por otro lado.
5: Viene por otro lado, listo. Bueno. Señora, ahí está todo anotado. Nosotros vamos a tratar de hablar con las autoridades del servicio penitenciario y, por supuesto, que vamos a llamarla a la suboficial Luque a ver si ella también quiere contar su verdad. ¿Ahora está todo en manos de la justicia, Cintia?
13: Sí, está todo en nombre de la justicia. Es más, yo hago un video el día primer partido de Argentina. Llego a Resistencia y hago un video donde empiezo a filmar el servicio penitenciario y digo que alguien me escuche. El señor Vicente Hernández le comunica a la jefa toma cartas en el asunto.
5: Cintia,
13: y la semana...
5: Cintia, escuche bien. Está Paola Luque al aire. Está la suboficial Paola Luque. Yo le voy a pedir algo. Yo ya la escuché a usted, ahora la vamos a escuchar a ella. Cuando ella termine de hablar o yo considere que es suficiente lo que dijo, ahí yo la invito de vuelta a hablar a usted. ¿Puede escuchar?
13: Sí, está bien. Lo único que le quiero dejar claro... es que cuando ella ve la cagada que se manda, se entra a lesionar. Y
5: bueno,
13: ya
5: quedó claro eso, escuche. Ya
13: un
5: quedó
13: penitenciario,
5: claro.
13: espere un momentito.
5: Su oficial Paola Luque, cabo primero del Servicio Penitenciario Provincial. Buenos días, Gustavo Olivelo la saluda.
15: Hola, Gustavo. Hola, audiencia.
5: Bueno, está del otro lado la señora Cintia, déjenme el nombre de la señora Cintia, ¿cómo es el apellido? La señora Cintia Alejandra Castillo. Y la denuncia a usted, suboficial, porque hay un conflicto, y se lo resumo. Ella trabaja en el supermercado JK, la señora Castillo dice que los propietarios del supermercado la contrataron a usted para que vaya y le haga burla. Ella no lo acepta, quiere hablar con usted, usted no le da artículo, habla con su jefe la invita a ella a que se haga presente en su unidad de revista para dialogar y terminar con el conflicto. Ella se hace presente, el jefe no estaba... ahí en el lugar, usted la recibe, le mete unos cuantos sopapos y la esposa. Después la lleva a la comisaría, en la comisaría el oficial le dice por qué está esposada, le quitan las esposas y dice la señora Castillo que cuando usted se da cuenta de la macana que se mandó, se comienza a arañar. Ya la denunció, el jefe fue trasladado y en ese contexto ahora la escuchamos a usted. ¿Qué nos tiene que decir?
15: La verdad me... A ver, yo no estoy acostumbrada a estas clases de cosas. Siempre se la atendió con educación, porque por más que yo tenga, o sea, por ahí pues ya tener problemas con otra persona, pero nosotros siempre en la institución nos enseñaron que siempre tenemos que tratar de demostrar la educación que nos brindó y obviamente la educación de la casa, ¿no?
5: Sí.
15: Y esta señora, en el 2021... hice denuncias, 14 denuncias tengo contra ella por acoso a mi persona y amenaza a mi familia.
5: ¿Acoso de qué manera?
15: En redes sociales.
5: ¿Pero por qué la acosaba?
15: Porque hubo un problema que una oficial, en ese momento era oficial, tenía problemas con su pareja, que es un colega mío. porque yo, si ella va a empezar a hablar, yo tengo que contarle la raíz de dónde viene esto, porque no voy a permitir que nadie ensucie mi mi uniforme y mi institución y mi persona.
5: La seguimos escuchando. Siga.
15: Exacto. Y entonces esta persona, como sabemos que nosotros, Olivelo, usted sabe que nosotros obviamente pertenecemos a una fuerza y no podemos andar en distintos puteríos, disculpe la palabra, mandó a esta gente, mandó a esta señora a que sea la vocera de ella. Esa señora que está hablando ahora salió en las redes sociales en ese tiempo defendiendo a su amiga, porque la otra chica no podía salir a hacer lo que ella hace ahora, que es atropellar, amenazar, meter a las criaturas, porque en las redes sociales, en su Facebook, y he hecho la denuncia, que maltrata a mis hijos, lo tiene de croto, de muerto de hambre, que soy una crota, que vivo puteando, disculpe la palabra porque no sé cómo hablarlo.
5: Dígalo como es.
15: Sí, que soy una puta, que yo entré chupando la... ya sabe.
5: No sé, dígalo.
15: haciendo cosas mal al servicio.
5: ¿Chupando qué?
15: Ay, no puedo, me da mucha vergüenza
5: decirlo. No, dígalo, ella no tiene vergüenza en decirlo, dígalo, ¿chupando qué? ¿Qué chupa usted?
15: Me dice que yo entré chupando la pija al servicio, digamos, o sea, me tiene así de prostituta.
5: Ah, no, yo pensé que era mandarina, porque ella dice que usted come mandarina de una forma erótica, no sé. Ah, la trató de chupapija.
15: Sí. Y hoy en día yo, o sea, con mi familia sufrimos acoso de esta señora, porque yo tengo a mi tía que está de estado opresivo por ella, porque le pone cosas a mis sobrinos, se mete con todo el mundo acá en Pinedo, porque es así. Y sí, la verdad, el 2021 que yo sufro acoso, esperaba esto realmente porque quiero que me escuche la justicia, que por favor hagan algo con esta mujer, porque no se puede vivir más, no solamente tiene problema conmigo, tiene problema con todo el pueblo, o sea...
5: Luque, usted sabe, ¿sí? Que usted sabe, le contamos a la gente, que a nosotros, y creo que a ustedes también, independientemente que ahora tienen otro régimen disciplinario, hablando de régimen, nos rige la conducta o la inconducta en la vida privada. Usted sabe que también esto le podría causar un traslado. ¿Usted dónde vive? ¿Dónde tiene su familia?
15: En el caso de ser trasladada,
5: le va a causar un perjuicio también.
15: No, yo voy a comentar la situación, porque no, ella cuenta algo. En un momento yo te supe mandar todo lo que me pasó a mí, sí, porque vos tenés conocimiento de esto,
5: sí,
15: y usted me dio que yo pueda salir.
5: Yo no quise
15: porque yo espero que la justicia ponga un freno a esto, digamos, o sea, y bueno, hoy en día estoy emocionalmente no me siento bien, digo la verdad, estoy mal porque son 6 años de acoso que tengo, que no sé dónde las denuncias dónde están, último abogado, el negocio que ella habla no tiene nada que ver, porque...
5: ¿A usted no lo contrataron los propietarios del superprogramado JK para que la acose a ella?
15: Jamás, porque yo terminé con el colegio con el hijo del dueño. Es colega, o sea, fue compañero de colegio mío.
5: ¿Usted es de Pinedo?
15: Sí. Y no, o sea, esta señora le... Bueno. Realmente no sé lo que le pasa, tiene algo... Ya es personal, o sea, quiere perjudicarme.
5: Bueno. Ahí está. Ahora, Paola, usted tuvo su derecho a réplica, le pido por favor que se quede ahí.
15: Quiero, ya que estoy acá, ella habla de una... es la segunda vez que entra al servicio, la primera vez me tiró el pelo, se trató de dialogar con ella para que... O sea,

0: Porque no,
1: No.
0: no, no, no,
1: Acá
0: pues
1: no hay,
0: hasta
1: acá no
0: habla.
1: hay problema de pollera, no hay problema de hombre, no hay problema de braguetas acá.
0: No, no, yo no
1: Ah.
0: quiero nombrarla porque yo con ella, hablé con ella yo, ahora, hace poco hablé con ella, porque yo quiero que sepa ella, que yo hablé con la comisario, porque ahora es comisario, y
1: Ah,
0: tratamos de
1: esta
0: hablar.
1: persona, la señora Cintia Castillo, es amiga de un de una comisario.
0: Sí.
1: ¿Policía o penitenciaria?
0: Policía.
1: Ah, sí, porque si no sería alcaide. Ah, de una comisaria. Ah, bueno, está, seguimos.
0: Yo hablé con ella y arreglamos las cosas, o sea, porque ya está, ya pasó. Pero esta señora no para, digamos, o sea, ella quiere dar temor acá al pueblo como que ella sí lo va a poder hacer, ¿me entendés?
1: Sí.
0: Ella quiere dar miedo porque yo tengo unos audios de gente que ella mandó a denunciarme que le tienen miedo. Porque acosa, es un acoso ahí en las redes que hace ella. Es impresionante el vocabulario de ella, hace vivir a los muertos, se mete con gente fallecida, no tiene respeto por nadie ni por la justicia, entró al hospital local un año, hay un video donde atropelló a una enfermera, la graba. O sea, no, no. A ver, el problema soy yo, digamos, porque todo el mundo está sabiendo acá, hasta el juzgado sabe qué es lo que está pasando.
1: Bueno.
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